0: Estamos para la palabra de Dios, pero es nuestro deseo que a Colombia le irá bien. ¿Cuántos dicen amén? Bueno, voy a hacer una pequeña oración. Padre, te doy gracias por esta noche maravillosa, Dios. Hoy unimos nuestra oración y nuestra fe para clamar por Colombia y declarar, Señor, que en este mes 21 de junio habrá una presidencia conforme a tu voluntad, Señor. Y hoy declaramos que a Colombia le va a ir bien. Es por eso que hoy oramos, Señor, para que no haya ninguna injusticia y no vaya a presentarse algo incorrecto, sino que tú direcciones a todas las personas que trabajan, Señor, en el área política para que haya un resultado extraordinario. Pero hoy todos nos unimos y declaramos, Señor, que vamos a hacer nuestra oración y vamos a declarar que siempre nos va a ir bien. En el nombre de Jesús, amén. Dale un aplauso al Señor por Colombia. Gloria a Dios. Qué lindo es eso, ¿verdad? Yo quiero hoy hablarles de que nosotros deseamos que Dios nos conceda todo lo que tenemos en nuestro corazón. Y yo quiero decirles algo, ¿no? Todos que están aquí, Dios conoce todos sus deseos. ¿Sabe por qué? Porque Dios conoce todos sus corazones. Y lo más importante es que hoy Dios está aquí. ¿Cuánto lo creen? Gloria a Dios. Y déjenme decirle, voy a leerles unos textos para que ustedes tengan mucha confianza de eso que vamos a hablar, ¿no? Y es Proverbios capítulo 10, versículo 24. Proverbios 10, 24. Yo creo que el amado lo puede presentar para que ustedes lo puedan ver ahí. Mire, dice el texto: lo que el impío teme, eso le vendrá, pero a los justos le será dado lo que desean. ¿Cuántos dan gloria a Dios? A los justos. ¿Cuántos son justos? A los justos le será dado lo que desean. Y hoy vamos a mirar que nosotros, hoy voy a hablarles cuándo somos justos y cuándo somos injustos. Y hoy vamos a aprender que si nosotros cometemos injusticias, nuestros deseos no se cumplirán. Por eso el texto es maravilloso y nosotros tenemos que obedecer la palabra. Y le voy a regalar otro texto maravilloso. Amén. Salmo 21, 2, ¿no? Y es un texto también maravilloso. Le has concedido el deseo de su corazón y no le negaste la petición de sus labios, ¿no? Él les ha concedido, ¿no? Les ha concedido el deseo de su corazón. Es decir, que hoy Dios, no es mañana, es hoy, les va a conceder el deseo de su corazón. Dios se lo va a conceder. Y es algo extraordinario. Y les voy a dar otro texto para que estén mucho más afirmados en la palabra. Mira lo que dice el texto. Salmo 145, 19. Salmo 145, 19. Y también es algo extraordinario, ¿verdad? Es algo maravilloso. Dice, ahí ustedes lo pueden ver maravillosamente. Dice, cumplirá el deseo de los que le temen. ¿Cuánto le temen a Dios? Él cumplirá los deseos de los que le temen. Oirá a sí mismo el clamor de ellos y los salvará. Wow, qué lindo saber esos textos. Mire, es que mire para que usted vea que Dios quiere cumplir todos sus deseos. Y yo le quiero decir, la fe que tenemos se activa por nuestros deseos, ¿verdad? Y por nuestros deseos se activa nuestra fe. Entonces es algo maravilloso, ¿verdad? El éxito y el progreso, como todas las demás cosas, hay que desearlo. Dios desea mucha victoria para nosotros, ¿no? Y yo quiero preguntarles hoy a ustedes, ¿no? Que todos quieren tener éxito y progreso. ¡Wow! Qué lindo saber que nosotros todos estamos aquí, estamos orándole a Dios: Señor, yo voy a hacer un negocio, voy a montar una empresa, voy a hacer algo extraordinario. Yo quiero progresar, yo no quiero estar con necesidades, con angustia, con pobreza. Yo tu palabra dice que tú nos progresas y que ese es su deseo, ¿no? Y qué lindo saber que Dios, el éxito y el progreso, Él lo va a cumplir, pero hay que desearlo, ¿verdad? Y entonces Dios dice que Él desea a nosotros darnos mucha victoria. Es decir, que siempre vamos a estar maravillosamente en victoria. Entonces yo quiero saber que hoy vamos a orar por sus éxitos y por sus deseos de progresar. ¿Cuántos quieren progresar? Eso es importante. Entonces, es que bonito eso, ¿no? Qué bonito uno progresar, ¿no? Pero es que hay personas que pierden mucho tiempo no haciendo nada, no capacitándose, no emprendiendo. ¡Wow! Y pierde mucho tiempo haciendo nada. Y Dios quiere bendecirlo, pero eso es lo que no, nosotros no vamos a cometer ese error. Amén. Ahora, qué lindo que nosotros tengamos buenos deseos. ¡Wow! Mire, porque hay personas que tienen malos deseos, ¿no? Pero eso Dios no lo va a cumplir, eso Dios no lo hace. Dios bendice los buenos deseos. Y yo quiero saber cuántos tienen buenos deseos. Ah, gloria a Dios. Qué lindo eso, ¿verdad? Ahora déjeme decirle algo. Mire, déjeme ahorita vamos a aplaudirle al Señor, ¿verdad? Qué lindo que tengamos buenos deseos. Y le voy a dar un de esto maravilloso. Todo lo que deseamos y lo pedimos en oración, todo lo que deseamos y lo pedimos en oración, ¿no? Entonces Dios, que es maravilloso, Él lo va a recibir usted. O sea, mire, tiene que tener confianza que todo lo que usted le pida en oración lo va a recibir. O sea, todo lo que usted desea y lo haga en oración, usted lo va a recibir. Mire, yo le voy a dar un ejemplo, ¿no? Pero ahorita le voy a dar ese texto para que se quede asombrado. Yo, bueno, que tengo 50 años sirviéndole al Señor, ¿no? Pero cuando yo estaba muy joven, que yo tenía 12 años de convertido, ¿no? Yo deseaba que mi padre se convirtiera. Y mi padre estaba en grandes dificultades y estaba muy... Bueno, no le digo cómo, pero mire, con el tiempo, él se enfermó, estuvo en la UCI 6 meses y después estuvo en grandes dificultades y yo oraba: Señor, que mi padre no se pierda. Era mi deseo, pero sabe que con el tiempo, mi padre aceptó a Cristo, se bautizó. ¿Cuánto le da un aplauso a Dios? Mis deseos se cumplió y resulta que oré por toda mi familia, ¿no? Yo le voy a decir primos, sobrinos, tíos, abuelos, hijos, nietos. No, usted no se puede imaginar toda la familia que yo tengo, ¿no? Yo creo que, así que yo conozca como casi 200 personas. Ay, mire, en todos estos años que he orado, toda mi familia es de Cristo. Dale un aplauso al Señor, gloria a Dios. Pero ¿sabe qué es lo que yo le voy a decir a usted? Que todos ustedes que desean que su familia sea de Cristo, Dios lo va a cumplir. Amén. Así que usted no tenga temor. Mire, qué lindo saber eso. Y le voy a leer Marcos capítulo 11, versículo 24. Vamos a ver si lo copié bien. Marcos 11, 24. Bueno, el amado nos lo va a presentar. Mire, por tanto os digo que todo lo que pidiereis orando, creed que lo recibiréis y os vendrá. Uy, gloria a Dios. ¿Vio? Mire, qué lindo texto ese. Mire, qué lindo texto. Por tanto os digo que todo lo que pidiereis orando, todo lo que pidiéramos orando, uy, ese es algo extraordinario. Creed que lo recibiréis. Usted no puede orar y no crea. Hay mucha gente, ay, ¿será que Dios me lo da? Ay, ¿será que se va a cumplir? Ay, no dude. Todo lo que usted crea os vendrá. Y eso es algo extraordinario. Por eso yo quiero decir que nosotros toda la vida debemos amar a Dios. ¿Cuántos dicen amén? Denle un aplauso al Señor. Algo extraordinario por lo que Dios hace. Uy, qué lindo saber eso, ¿verdad? Y le voy a decir algo más. Hay muchos deseos que Dios conocerá en nuestra oración, ¿no? Dios conoce muchos deseos. Y yo le voy a decir, bueno, algunos deseos que nosotros tenemos en nuestra oración, pero hay muchísimos deseos, muchísimos, ¿no? Pero Dios los va a cumplir. Pero le voy a decir algunos deseos para que ustedes sepan, ¿no? Ejemplo, sanidad. Wow, usted desea ser sano. Y hoy Dios te va a sanar. Es un deseo que uno tiene, pero Dios nos va a sanar. Y mire, otro deseo que uno puede tener, liberación. Uy, gloria a Dios. Mire, nuestra familia, Dios la libera. Yo le voy a decir a usted, ¿no? Yo muchas veces oré por muchos endemoniados y Dios los liberó. Pero sabe, unos familiares míos o esposas de mis hijos, un día yo fui y tenía muchos endemoniados y eran brujos y hechiceros. Y mi suegra le gustaba la brujería. Ay, Dios mío, lloré. Y con el tiempo todos fueron liberados y aceptaron a Cristo. Y le voy a decir algo impresionante. Un día fui a la casa de un familiar, no le digo quién, ¿no? Y resulta que llegó una bruja a la casa y le dijo: ay, tiene un muerto, vamos a pedirle al muerto que aparezca. Ay, yo estaba ahí. ¿Cómo así que un muerto va a aparecer? ¿No? Y ella como creía en la brujería, dijo: ah, sí, hagámoslo. Ay, imagínense, ¿no? Que el muerto apareció. Ay, ¿sabe qué les dije yo? Eso es falso, es un demonio que las está engañando a ustedes. Tienen que arrepentirse y reprender que Satanás se ha echado. Y sabe que lo hicieron y Dios los liberó. ¿Cuánto le da un aplauso a Dios? Dios los liberó. O sea que uno no se deje engañar por el enemigo. Dios está con nosotros y todo lo que usted le pida, Dios le va a responder. Uy, es algo extraordinario, ¿verdad? Y qué maravilloso es eso. Y también otro deseo es prosperidad. Uy, que prosperemos, ¿verdad? Y yo le digo a usted, lloraba por mi padre para que prosperara. Porque le voy a decir a usted, ¿no? Mi padre, cuando trabajaba, aunque él no era muy empresario, y no tenía mucho conocimiento y todo, pero mire cómo Dios es maravilloso. Ay, por eso yo lo amo. ¿Sabe por qué Dios? Mi padre con el tiempo comenzó a comprar cosas y comenzó a vender carne hace como 30 años, porque él ya murió, ¿no? Pero resulta que él se ganaba 1,000,000 de pesos diario en esa época. Mire cómo prosperó y cómo Dios lo bendijo, ¿verdad? Y yo le quiero decir a usted que hoy todo lo que usted desea y todo lo que usted quiere prosperar, Dios lo va a cumplir y lo va a bendecir. Amén. ¿Cuántos lo creen? Gloria a Dios. Denle un aplauso al Señor. Wow. Y quiere decir también otro deseo, la salvación. Wow. Hoy hay muchas personas salvas, pero si hoy hay alguno que no ha aceptado a Cristo, hoy Dios lo va a salvar. Si usted tiene ese deseo, Dios lo va a cumplir. Pero sabe, como yo les decía, lloré para que toda mi familia sea salva. Y ya hoy todos son creyentes. Y qué lindo saber eso, ¿verdad? ¿Y qué otro deseo podemos tener? El bautismo del Espíritu Santo. Uy, Dios quiere que si usted tiene ese deseo, Dios lo va a cumplir. Y si usted tiene el deseo de que sea lleno del Espíritu Santo, Dios lo va a cumplir también. Amén. ¿Cuántos quieren ser llenos del Espíritu Santo? Uy, gloria a Dios. Y mire qué bonito, ¿no? Por eso siempre rechacemos la duda y la incredulidad. ¿Qué tenemos que hacer? Rechazar la duda y la incredulidad. Y rechazar también, ¿no? la envidia y muchas más cosas, porque Cristo nos dice que el Espíritu Santo nos revela todas las bendiciones de Dios para todos nosotros. Uy, mire que Dios nos revela eso, ¿no? Y mira lo que dice el Salmo 37:4. Salmo 37:4. Mira lo que dice: deleítate a sí mismo en Jehová y Él te concederá las peticiones de tu corazón. Uy, mire qué lindo. ¿Cuántos se deleitan en Jehová? Ay, gloria a Dios. Yo pensé que todos iban a decir que sí. ¿Cuántos se deleitan en Jehová? Gloria a Dios. Y hoy Dios les va a conceder las peticiones de su corazón. Hoy lo que usted va a pedir, Dios se lo va a conceder, porque usted se deleita en Jehová. Y ese es un salmo extraordinario, ¿verdad? Ahora, qué lindo. Dios nos concede su perdón, sus bienes. Mire todo lo que Él nos concede: su perdón, sus bienes, su poder. Uy, usted tenga el poder de Dios, ¿no? Su gracia y muchas cosas más, porque hemos recibido su palabra y hemos aceptado a Cristo como nuestro Señor y Salvador. Hoy lo invitamos a que los que lo hagan, para ser bendecidos a los que no han aceptado a Cristo. Hoy ustedes lo puedan hacer. Ay, yo quiero pasar y aceptar a Cristo. Y sabe, usted va a quedar sorprendido. No solamente va a ser salvo, no solamente lo va a liberar Dios, no solamente lo va a purificar, Dios lo va a bendecir muchas cosas que usted no se puede imaginar. Va a progresar, va a prosperar, va todo, todo lo que usted le pida, Dios se lo va a conceder. ¿Cuánto le da un aplauso a Dios por eso? Uy, es algo extraordinario, ¿verdad? Qué lindo es eso. Lo primero que debemos desear es el éxito del reino de Dios. Es lo primero que nosotros debemos desear: el éxito del reino de Dios y todo sea añadido. Entonces, es que primero deseemos el reino de Dios, no lo de nosotros. Entonces, oremos, Señor, para que la palabra avance, para que la iglesia avance, para que el evangelio avance, para que las casas de Dios avance, para que el poder de Dios se manifieste. O sea, siempre oremos para que los deseos de Dios se cumplan, no los de nosotros. Después sí oramos por nosotros, ¿verdad? Y qué lindo saber eso, que primero debemos desear el éxito del reino de Dios. Dios trabaja con nuestro deseo. Dios trabaja con nuestro deseo. Ejemplo, les voy a decir: a un enfermo le preguntó, ¿quiere ser sano? ¿No? Y entonces, si no quiere ser sano, no lo hará. Pero si quiere ser sano, Dios lo hará, ¿no? Y yo le puedo preguntar: ¿usted quiere ser sano hoy? Dios lo hará. Amén. Ahora, mire, quiero hacerte una pregunta similar a ti. Hoy le voy a hacer una pregunta a ti. Dios le hizo una pregunta al enfermo, pero hoy Dios le va a hacer la pregunta a usted, ¿no? Y la pregunta es la siguiente, y es algo extraordinario, ¿no? Dice: ¿usted quiere tener éxito? ¿Cuántos quieren tener éxito? Amén. Y le pregunta también: ¿usted quiere tener una profesión? Amén. Wow, qué lindo saber. ¿Y quiere usted tener éxito en el servicio al Señor? Wow, mire, qué lindo saber eso, ¿no? ¿Y quiere tener usted éxito en tu vida? Eso, qué lindo saber, tener éxito en nuestra vida. Ay, pero mire, a veces hay gente que no tiene éxito en su vida. Yo estoy muy contento con Dios, ¿no? Porque yo, con 64 años, ¿no? Que aunque estoy muy lindo, ¿no? Ay, mire, no seas hombre, ¿no? Pero le voy a decir, ¿por qué Dios me ha bendecido a mí? Porque yo oro por mi salud y por mi vida, ¿no? Y le voy a decir a ustedes, por deseo de mi pastor Satirio, de mi pastor Pedro, perdón, un día me dijo: vaya y hágase un examen de todo el cuerpo, ¿no? Y me fui para el médico, porque yo hace 30 años no iba a los médicos. Yo nunca iba a citas médicas, nunca hacía nada, no tomaba nada. Y mire, siempre estaba bien. Pero como el pastor Pedro me dijo ya, ah, bueno, voy a obedecer. Como yo soy obediente, me fui para el médico, ¿no? Y dije, ay, doctor, vengo para que usted me revise todo, todo, el hígado, ¿no? El corazón, la mente, esto, todo, todo, ¿no? El corazón más que todo. A ver, ellos me hicieron un examen de todo, me hicieron un examen de todo. ¿Y sabe qué me dijo la doctora? Ay, mira, yo estoy aterrado con usted. Usted no tiene nada. Uy, usted parece un joven de 12 años. Yo le digo, ay, gloria a Dios. Dale un aplauso al Señor. Wow, qué lindo saber que cuando uno desea que Dios lo bendiga, Dios lo va a hacer. Por eso yo les voy a decir, hoy Dios lo va a bendecir. Y usted va a tener una vida extraordinaria. Y va a ser algo extraordinario, ¿no? Y déjeme decirle algo a usted, ¿no? Que en tu servicio al Señor, qué lindo es esforzarnos para que nuestro deseo sea cumplido. Dios es fiel. ¿Cuántos lo creen? ¿Cuántos le aplaudan a Dios? ¡Wow! Qué lindo que usted le aplauda a Dios, ¿verdad? Ahora déjeme decirle, si no hay un deseo real, no lo lograremos lo que queremos. El secreto para el éxito, tanto en la vida natural como en la vida espiritual, consiste en desear algo intensamente. ¿Cuántos desean algo intensamente? Ay, no es algo que hay hoy, ya mañana no, y no. No, es algo que usted va a perseverar para que eso se cumpla. Y Dios lo va a bendecir, ¿verdad? Y es algo intensamente. Pablo dice en 1 Corintios 1, vamos a ver si lo copié bien, 1 Corintios 1, vamos a mirarlo, el amado nos lo va a mostrar. 1 Corintios, ay, pero ese es 14:1 creo, vamos a mirar si lo tengo bien, 14:1, 1 eso. Seguí el amor y procurá los dones espirituales. ¿Cuántos procuran los dones espirituales? Pero sobre todo que profeticéis. Seguí el amor de Dios y procurad los dones espirituales. ¿Cuántos procuran los dones espirituales? ¿Cuántos desean los dones espirituales? Uy, Dios lo quiere usar. ¿Sabe para qué? Para que usted un día ore por los enfermos de su familia, y cuando usted ore por un enfermo familiar, Dios lo va a sanar. O sea que Dios lo va a usar a usted. Y usted un día va a orar por un endemoniado y Dios lo va a liberar. Y usted va a orar por alguien que no conoce a Cristo. O sea que Dios lo va a usar a usted, porque es algo maravilloso lo que Dios hace, ¿verdad? Ahora yo le quiero decir a usted, mire, que procurarnos deseamos los dones espirituales y todo lo que queramos, porque si no deseamos la manifestación de Dios en nuestra vida, no la tendremos. Todo viene por el deseo de corazón y petición. Qué fuerte es tu deseo por preparar y tener éxito. Será tan fuerte como el trabajo de la energía que dedicas para conseguirlo. Otra cosa importante, pidámosle al Espíritu Santo que guía los deseos de Dios en nuestro corazón para que se convierta en nuestros deseos. Amén. Gloria a Dios por su ayuda, dirección del Espíritu Santo, y declaro que en Cristo me irá bien. Y yo quiero que todos nosotros digamos eso. Usted diga conmigo, en Cristo me irá bien. ¿Cuánto lo creen? Gloria a Dios, en Cristo. Denle un aplauso a Dios, en Cristo me irá bien. Gloria a Dios. Uy, qué lindo es eso, ¿no? Ahora déjeme decirle, gloria a Dios por la ayuda de dirección del Espíritu, y declaro que en Cristo no cometamos errores, seamos justos. Mire, no cometamos errores, seamos justos, ¿no? Porque qué tristeza, mire, qué tristeza no orar. Ay, mira, hay gente que en todo el día no ora, en toda la semana no ora. Uy, es una tristeza, ¿no? Mire, qué error que uno comete. Mire, y qué tremendo es no congregarnos. No nos congregamos. O también no estudiamos la palabra. Ay, si no leemos la Biblia todos los días, un salmo, un proverbio. No, ay, eso es un error, ¿verdad? O si también nosotros no nos bautizamos, no participamos de la cena del Señor. Hay muchos creyentes que el día de la cena no están aquí. Y eso es un gran error, ¿verdad? Ahora yo le quiero decir, y no capacitarse en el estudio, si usted no tiene un plan para estudiar, ¿no? Y hablar mal es un error, hablar mal y tratar mal. Y no lo hagamos, ¿verdad? Qué lindo humillarnos delante de Dios. ¿Cuántos dicen amén? Qué lindo humillarnos delante de Dios. Porque les voy a decir algo, en este momento, ¿no? Dios va a conceder tus deseos. Gloria a Dios, porque Él está aquí con nosotros. ¿Cuántos lo creen? Denle un aplauso fuerte a Dios. ¿Cuántos lo creen? ¿No? Entonces yo hoy les voy a pedir, ojalá que si ustedes sí creen en la palabra, ¿no? Les voy a pedir que vengan adelante y oremos y declaremos que Dios nos va a conceder nuestros deseos, ¿verdad? Nosotros deseos se van a manifestar con el poder de Dios. Así que los que tengan deseos, yo voy a pedir que ore a Dios aquí al frente. Pueden pasar, yo los espero acá. ¿Cuántos pueden venir? A ver, mire, los que están creyendo en Dios, yo quiero que muchas personas vengan. Pero mire, que usted tenga deseos en su corazón, hoy los va a manifestar. Y ojalá no se queden allá, porque no rechacen el amor de Dios. No tomen en cuenta la palabra como algo ahí. No, yo quiero que todos vengan para recibirla a Dios. ¿Y sabe qué es lo más tremendo? Que hoy Dios aquí los va a prosperar, los va a bendecir, los va a progresar, va a salvar su familia, los va a liberar, los va a llenar del Espíritu Santo y ustedes van a tener una vida extraordinaria. Yo les quiero decir, mire, yo les voy a decir a ustedes, ¿no? Que se manifiesta el poder de Dios, pero yo les voy a decir a ustedes algo extraordinario, ¿no? Yo un día en un culto, ¿no? Les voy a decir, un día le dije a todas las ancianas, ¿no? Y a algunos hermanos les dije, ¿cuántos quieren viajar extraordinariamente que Dios los va a llevar a un viaje, ¿no? Entonces yo le dije, ay, pero no me vaya a decir que se va a ir para el Zulia. No. Ni que se vaya a ir para aquí, para San Cristóbal. Ni para Chinacota, ni no. No vengan a hacer ese pedido, ¿no? Vengan y digan, Señor, quiero ir para Europa, para Estados Unidos, quiero ir para África, quiero ir para, bueno, yo no sé para dónde quiere ir usted, para Holanda, para Alemania, yo no sé para dónde. Entonces yo les dije a todos ellos, ¿no? Ay, resulta que nadie pasaba. Yo le dije, ah, bueno. Pero más tarde pasó una abuelita. Fue la única que creyó en la palabra. ¿Y sabe qué pasó? A los 2-3 meses, cuando yo estaba mirando en el Facebook, estaba en Alemania. Dios se la llevó para Alemania. Y sabe que hoy yo quiero decirles que hoy Dios los quiere bendecir. Si ustedes se quedan allá, todos sus deseos no se cumplirán. Pero a ustedes que sí creen en Dios, Dios va a cumplir todos sus deseos. ¿Cuántos lo creen? Así que hoy voy a pedirle a mi pastor Juan Gracia, va a hacer la oración por todos ustedes, y con mis otros pastores vamos a orar por todos ustedes. Pastor Roberto, los otros pastores, todos vamos a ir a orar por ustedes, y el pastor Juan Gracia nos va a dirigir, y después nuestro pastor Pedro Delgado es el que hace la invitación. Amén. Dios les bendiga. Gloria a Dios.
1: Amén, amén. Gracias, pastor. Gloria a Dios. Quiero que Multimedia me coloque Salmos 37:4. Leámoslo otra vez. Fue uno de los versículos que el pastor Javier usó. Salmos 37:4. Multimedia, por favor. Quiero que ustedes que están acá adelante lo leamos a la cuenta de tres. 1, 2, 3. deleítate a sí mismo en Jehová. Otra vez, deleítate a sí mismo en Jehová y Él te concederá las peticiones de tu corazón. Coloque su mano en su corazón, por favor. Padre, en esta hora, Señor, conforme a lo que el pastor Javier Liscano ha enseñado, Señor, versículos, promesas que son en el sí y en el amén. Padre, aquí estamos, Señor, los que creemos. La Biblia dice que al que cree todo le es posible. Por eso, Dios, hoy presentamos cada anhelo. Presentamos, Señor, cada sueño, cada proyecto, cada situación que tus hijos, Señor, han pasado al frente y están creyendo en el poder de la oración. Juntamente con los pastores nos colocamos en el poder del acuerdo. Tu palabra es clara que dice: deleítate a sí mismo en Jehová y Él cumplirá los deseos del corazón. Padre, hoy nos deleitamos en ti. Y hoy, Señor, cada situación de salud, tú traes sanidad ahora a los cuerpos que están enfermos. Todo problema en los órganos, todo problema ahí en la cabeza, todo problema interno, Señor. Padre, ahora, Señor, declaramos sanidad. Tu palabra dice que por causa de las llagas de Cristo, tus hijos reciben en esta noche sanidad. Padre, no importa el diagnóstico, no importa lo que haya habido en resultados anteriores, exámenes. Hoy, Señor, nos deleitamos en ti. Hoy, Padre, tu mano sanadora, Jehová Rafa, Jehová que sana, tu mano, Señor, se empieza a extender sobre tus hijos ahora en el nombre de Jesús. Padre, trae sanidad física, trae libertad. Toda persona que está pidiendo, Padre, libertad espiritual, toda persona que está clamando y hay lágrimas y hay opresión, hay tormento, hay estrés, hay tristeza, hay depresión, Padre,

y así mismo dormirás, porque yo, el Señor, te hago vivir confiado. Aquel persona que dice: Señor, no quiero tomar más pastillas, más medicamentos, hoy el Señor es tu sanador.

Este es mi anhelo. Esta es mi situación, es lo que yo anhelo. Por eso hoy estamos orando y apoyándote en oración por lo que tú le estás pidiendo. La escritura dice: pedís y os dará, buscad y haréis, porque todo aquel que pide recibe, el que busca haya y el que llama se le abre. Si tú pides creyendo, lo recibes. Dile: Señor, este es mi anhelo. Vamos, habla con Dios. Dile: Señor, este es mi anhelo. Recibo mi sanidad, recibo mi libertad, recibo la prosperidad, recibo la restauración de mi hogar, recibo el matrimonio, los que no son casados, recibo esa vivienda propia, recibo ese estudio, esa profesión, lo que quiero, a lo que anhelo estudiar. Vamos, dígale: Señor, anhelo esto. Esto es lo que estoy presentando en el altar. Todo lo que están aquí en el altar, Señor, estamos presentando nuestros anhelos.

A los que no ven la virtualidad, no importa las noticias, hoy creemos en las promesas de tu palabra, que son en el sí y en el amén. Por eso, Dios, fluye ahora. Fluye ahora.

Lea conmigo, iglesia, coloque su mano en su corazón. Diga conmigo: gracias, Señor, porque hoy están mis anhelos delante de ti. Diga conmigo: aunque no vea esperanza muchas veces, aunque no vea respuestas inmediatas, pero yo sé que tu voluntad es buena, agradable y perfecta. Si ese anhelo, dígalo, si ese sueño aún no lo veo, es porque aún no es el tiempo, no es tu voluntad, o a lo mejor no me conviene. Pero hoy, Dios, tú que sabes el final de mi historia, presento mis anhelos de todas las áreas de mi vida para que tú, Señor, traiga respuestas hoy mismo a mi favor. Lo creo, me apropio de ello en el nombre de Jesús. Diga conmigo: descanso en ti, porque sé que Dios responde y trae respuestas. Sorpréndeme. Dígale: Señor, sorpréndeme. Mes de junio, sorpréndeme. ¿Cuánto lo crees?

Gloria a Dios. Gloria a Dios. Tome su puesto, su asiento. ¿Cuántos reciben la palabra? El deseo de nuestro corazón. Pero son los buenos deseos, ¿verdad? Los buenos deseos. Dios no concede malos deseos. Concede buenos deseos. Una vez alguien me decía, yo estoy esperando para casarme, pero estoy esperando, estoy enamorado de una señora que está casada. Estoy esperando que el marido se muera para yo casarme con... Ese no es un deseo del Señor. Ese deseo no lo va a conceder el Señor nunca. ¿Verdad? Y así uno encuentra gente hablando. Por ejemplo, el deseo de los colombianos hoy en día es que las próximas elecciones transcurran en paz y que se cumpla el propósito de Dios. Ese es el deseo de los colombianos, aún por encima de los malos deseos. Amén. Gloria a Dios. El pastor Javier dice que tiene 64 años, ¿verdad? Todavía tiene 64 años. Y dice que es el examen médico arrojó que es sano. Pero mire algo interesante, él está caminando con el Señor desde los 12 años. O sea que no ha habido vicios. A veces lo que daña el cuerpo del ser humano son los vicios.

0: Yo agradezco a Dios que conocí al Señor a los 25 años, pero ya había cometido muchos errores. Entonces, pero más sin embargo, el Señor me tiene aquí con 70 años. Entonces, a pesar de los errores y de las cosas que pudieron suceder, porque el Señor redime nuestros años, nos rescata, y llevo 45 años ya con una nueva vida en Cristo, sin trasnochar. Una de las cosas que daña al ser humano es el trasnocho, el cigarrillo, la drogadicción, el alcoholismo, la promiscuidad, el estar pensando en mal para el otro. Mire lo que dice Habacuc capítulo 2, Habacuc 2, versículo 1 al 3, Habacuc 2, versículo 1 al 3, dice: sobre mí, sobre mi guarda estaré, y sobre la fortaleza afirmaré el pie, y velaré para ver lo que se me dirá, y qué he de responder tocante a mi queja. Habacuc se estaba quejando. Y Jehová me respondió y dijo: escribe la visión, declárala en tablas, para que corra el que leyere en ella. Aunque la visión se tardara, o se tardará, aún por un tiempo, más se apresura hacia el fin y no mentirá. Aunque tardare, espéralo, porque sin duda vendrá y no tardará. Entonces, el deseo está, pero el Señor dice: escríbalo. ¿Qué es lo que dice? Es que ese deseo, eso que usted anhela, escríbalo. Si es una casa, si es posible, dibújela. Yo le compré la casa a mis hermanos, a mi mamá, y mi mamá le dio la parte a mis hermanos. Y yo fui escribiendo lo que quería de hacer de la casa. Mandé a hacer un plano. Un plano es una visión que se escribe, que se hace. Entonces, cuando uno tiene una visión, empieza a andar sobre la visión. Eso es como rieles. Y ya sabe uno a dónde va a llegar, porque la visión tiene un final. Pero a veces en la espera nos desesperamos y hacemos cosas que no debemos hacer. Ejemplo, Sara. El Señor les prometió un hijo. Y Sara vio que el asunto se tardaba, entonces Sara le dice a Abraham: pues ahí está la muchacha de servicio, llégate a la muchacha de servicio, tal vez de ella recibiremos un hijo. Y Abraham, como era obediente a la mujer, fue y se acostó con la muchacha de servicio. Que los varones, los esposos a veces somos obedientes a la mujer, ¿no? Y nació un hijo, ¿verdad? Y ese hijo después se murió un dolor de cabeza. Pero después Dios les dio el hijo de ellos dos, llamado Isaac. Pero el otro se tornó enemigo, que hasta el día de hoy hay enemistad. Entonces, es importante seguir la visión que tenemos para que se cumpla. Entonces usted escriba, dibuje. Yo fui a muchos lugares. Cuando yo compré la casa era de Terní, aquí en Guaymaral, el mejor barrio de la ciudad cuando no llueve. Y yo fui haciendo la primera planta, la segunda, la tercera, y luego la fachada, y todo eso ya llevo como unos 25 años. pero has hecho sobre planos. Eso es lo que Dios quiere. Si usted tiene un deseo, un anhelo, que no se quede ahí como el perro que le ladra a la luna pensando que es una arepa. Eso no. Si es ocañero, el perro piensa que es sin sal. Si es venezolano, piensa que es rellena de... ¿Verdad? Entonces, mis amados, escriban la visión y pónganla, ojalá, en un lugar visible, para que cada vez que se arrodillen, clamen. Y el Señor dice, mi Dios pues suplirá todas las cosas conforme a sus riquezas en gloria. Entonces Dios no nos va a dar, a veces no nos da lo que nosotros le estamos dando. A veces nosotros le pedimos una casita, Señor, una casita. El Señor da una casa conforme a sus riquezas en gloria. Un día pasó alguien y miró la casa y yo estaba dentro del porche y dijo, aquí debe venir, de aquí debe vivir algún traqueto. No, es la casa del pastor. Porque el diablo nos vendió que las casas bonitas solamente son para los traquetos. No, hermano. La Biblia dice que nosotros compraremos casas, viñas y heredades que vestiremos con esplendidez. Y dice que comeremos hasta saciarnos. Entonces, perdón. Entonces, nosotros tenemos que, esos deseos tienen que unirse con los deseos, los anhelos de Dios. Y lo otro es desearle el bien a los demás, porque a veces deseamos solo el bien nuestro y a los demás que se los coma el tigre. ¿No? No. Mire lo que dice tercera carta de Juan, versículo 3. Tercera de Juan. Pero leamos el versículo 1. Dice, el anciano a Gallo, el amado a quien amo en la verdad. Amado, yo deseo que tú seas prosperado en todas las cosas y que tengas salud así como prospera su alma. Entonces, es alguien que está deseando que otro sea prosperado, porque a veces deseamos solamente la prosperidad nuestra, pero yo debo desearle la prosperidad al amigo, al compañero, a los hijos. Hay padres que maldicen a los hijos, hay hijos que maldicen a los padres. Entonces el deseo de Gallo es que sea su amigo, su hermano sea prosperado en todo. Y esos buenos deseos se vuelven como una pelota de caucho que pegan en una pared. Si usted, su deseo es bueno, ese deseo regresa. Pero si es malo también, regresa. Entonces, tenemos que actuar, como decía el pastor, en ser justos. Si yo quiero y deseo que yo sea prosperado, pues que el otro prospere también. El vecino que prospere. No es que cuando lo vea con un carro nuevo, uy, este ya quién sabe qué estará traficando. No, hermano. No necesariamente es así. Si prospera, ojalá que todo mundo prosperara. En la iglesia, ojalá que todos profeticen. Dijo Moisés, ojalá que todos profetizaran en Israel. Entonces, no permitir que la envidia o el celo o los malos deseos nos hagan dañar la vida. Entonces, escriba la visión. Si usted tiene un lote, mándele a hacer un plano. Si ya tiene la casa, escriba. Yo a veces que viajaba y veía cosas bonitas, yo las dibujaba. Y cuando llegaba, mire, lo hacía en los baños. A veces iba a hoteles bonitos y veía y mandaba, así voy a hacer el baño, lo dibujaba, lo hacía. Las habitaciones. Eso. Pero si usted no escribe, la memoria es infiel. Se olvida. Por eso el Señor le recomienda a Habacuc, le dice, escribe la visión. Para que eso corra, la visión corre. Cuando usted la escribe, ya corre. Y si es posible, usted la habla, la declara. Es que yo voy a hacer así, yo voy a hacer así, voy a hacer así. Y la gente dirá, este asunto aquí, la iglesia, esta es una catedral, hermano. Pero eso primero estuvo en la mente de Dios, luego estuvo en la mente del pastor, luego estuvo en planos, hasta que se hizo una realidad. Entonces nosotros tenemos que aprender de nuestro pastor, que nada es a la deriva, que nada se improvisa, todo es planeado, todo se escribe. Con nuestro pastor hacemos planes a un año, a un quinquenio. ¿Qué es un quinquenio? Dijo un hermano, pastor, ¿y cuándo va a venir el hermano quinquenio? No, son 5 años, una década. Se hacen planes a un año, a 5 años, a 10 años, a 20 años. El plan Felipe, que duró con nosotros 25 años, ahorita se le está haciendo una modificación al plan Vida Abundante. Pero todo está escrito. Usted ve que todo se le pone en la mano y todo, usted lo ve, todo está escrito, porque cuando usted escribe, usted fija la visión, usted la firma. Bueno, vamos a servir a Dios con nuestros diezmos. Gracias, Pastor Javier, por la palabra. Vamos a servir a Dios con nuestros diezmos, nuestras ofrendas. Cuando usted y yo creemos en la palabra y tomamos un sobre, escribimos la cantidad, escribimos la cédula, la fecha, estamos escribiendo lo que estamos haciendo. No es algo a la deriva, sino algo que queda escrito, y eso se torna, queda como testigo delante de Dios. Los hermanos pasan, y si usted necesita un sobre, recíbalo y escriba, si es posible, hoy mismo escriba el deseo, lo que anheló hoy, escríbalo ahí en el sobre, ahí en la parte de abajo, que hay una partecita en blanco, escríbala, el deseo, el anhelo, que quede escrito. Estos sobres van después a oración por nuestro pastor, y Dios empieza a hacer que la visión, el deseo, porque un deseo es una visión. Yo deseaba casarme desde los 13 años, porque a los 13 años empecé a tener novia, hermano. Ahí yo ya empecé a decir, yo deseaba y a veces abrazaba la almohada y decía, te quiero, mi amor. ¿Sí? Deseo de adolescente. Hasta que al fin abracé la que era mía, la propia. ¿Verdad? Esas son maneras de uno hacer, ser claro, efectivo con Dios. No es que, ay, Señor, ¿qué tal si, qué tal de qué? Escriba lo que quiere. Abrace lo que quiere, declare lo que quiere, afírmese en lo que quiere. Y que nadie le cambie a usted la manera de usted pensar, de usted anhelar, de usted desear. No, que es que eso no se va a dar. Sí se va a dar, es más, ya se dio. ¿Sí? De esa manera. Si necesita el datáfono, ahí está el hermano Henry Orozco, él los puede atender. Así es que permita que en esta noche podamos. Y use el sobre en la parte de abajo, escriba su deseo. Escríbalo, eso no crea usted, ay no, que yo ahora no me voy a poner a escribirlo. Bueno, me llamó la atención que el pastor le dijo a los que se quedaron sentados, a ustedes que no vienen aquí, a ustedes no se les va a cumplir. Y yo vi que algunos empezaron a venir, ¿sí? A veces toca así, hermano. Sí, a veces toca así porque la gente. Una vez yo decía, pónganse de pie los que quieren ser prosperados. Y unos se quedaban sentados. Entonces yo decía, Solo se quedan sentados los que quieren ser arruinados. Uy, eso era un resorte que los ponía de pie. A veces toca por las buenas, porque a veces venimos como cansados, fatigados, incrédulos. Entonces hay que ponerles un resorte para que se levanten. Mi esposa decía, no les diga así. Yo le decía, pero entonces no se levantan, no se paran. Y el Señor dice, fórzalos, fórzalos a entrar. A veces hay que empujarlos para que entiendan la grandeza de Dios, hermano. La grandeza de Dios, nosotros no hemos recibido ni lo más mínimo de lo que Dios tiene. Dios tiene muchísimo más para dar nuestras vidas. Es como nuestro cerebro. Ahí dice que hay gente que después de muchos años muere sin estrenar el cerebro, hermano. Porque el cerebro es una maravilla, es una maravilla. Pero si solamente hacemos dormir y comer, pero hay que desarrollarlo, hay que activarse en la labor, en el trabajo, en escribir, en leer, en hablar, en conversar, en ir, venir, salir, hacer las cosas para que el cerebro se desarrolle. Y usted ve la potencia que tiene usted en su cerebro. Usted se da cuenta que todas las ideas que usted tiene empiezan a surgir. Y ese cerebro fue hecho por Dios. Y Dios se lo puso en esa cabecita que usted tiene. Y algunos a veces tenemos más cabecita que otros, ¿verdad? Y ahí está el cerebro que Dios le puso. Así es que aprovechemos todo lo que Dios nos da. Amén. Levanta tus manos al cielo. Dígale, Señor, hoy hemos venido al altar y hemos traído nuestros deseos, Señor, y ahora deseamos ser prosperados en el área económica, en las finanzas. Deseamos, Señor, que todos aquellos compromisos puedan ser cumplidos para que no se conviertan en deudas impagables, Dios. Permita que todo lo que hemos adquirido de tu parte, Señor, lo mejoremos y lo multipliquemos en el nombre de Jesús. Ayúdanos a tener una tenencia progresiva, Señor, porque tu palabra dice, lo poco fuiste fiel, en lo mucho te pondré. Señor, que si nos provees una bicicleta, podamos cuidarla y venderla y comprar una moto. Y si pues cuidamos la moto, podemos comprar un carro. Y si compramos ese carro, podemos cuidarlo y venderlo y luego comprar un carro cero kilómetro. Eso se llama tenencia progresiva, Dios amado. Permita que tus hijos tengan esa tenencia progresiva. El que tiene un lote, Señor, que pueda hacer un plano y trabajar en ese lote y construir una casa conforme a su deseo, su anhelo, en el nombre de Jesús. Que ya no sea solamente un lote, sino una casa de dos, de tres, de cuatro pisos, Señor. Padre, glorifícate. El que tiene una empresa pequeña, un emprendimiento, Señor, que pueda multiplicarlo, mejorarlo, Señor, al punto de llegar a ser una empresa, Señor, que hace negocios, transacciones grandes, Señor, en el nombre de Jesús. Señor, todavía no están completos los ricos de Colombia, Señor. Aquí hay una cantidad de hombres y mujeres, Señor, que faltan por ser enriquecidos. Tu palabra dice que tú te hiciste pobre para que nosotros fuésemos ricos, Señor. Tu palabra dice que tú has estado siempre anhelando enriquecer a tus hijos, Señor. ¿Qué padre, si tu hijo le pide un pan, le va a dar una piedra? Si le pide un pescado, le va a dar una serpiente. Señor, cuánto más el Dios justo dará a sus hijos lo que ellos le pidan. En esta noche, Señor, pedimos que sean prosperados tus hijos en todas las áreas de su vida. Que tengan salud, Señor, que tengan fuerza, que tengan vigor, Señor. Que puedan ser hombres y mujeres emprendedores, exitosos en el hogar, como esposos, como parejas, como empresarios, Señor, que el lunes de milagros se llene de hombres y mujeres empresarios, Señor, prósperos en el nombre de Jesús. que desarrollen todo esa mente prodigiosa que tú les has dado, Señor. Sácalos del letargo, del conformismo, Señor. Abren los ojos para que vean lo que ellos tienen que ver. Abren los oídos para que ellos oigan lo que tienen que oír. Señor, en el nombre de Jesús, guárdalo de las extorsiones, Señor. Que nadie los extorsione, Señor. Que nadie se equivoque con ellos, que ellos no se equivoquen con nadie. Líbralo, Señor, del que asalta, del que roba, del que ataca, Señor, en el nombre de Jesús de Nazaret. Guarda nuestra familia, Señor. Danos esa provisión divina y esa protección divina en el nombre de Jesús. Por causa de tus hijos, guarda la ciudad, Señor. En el nombre de Jesucristo, danos la paz de la ciudad, porque en la paz de la ciudad tendremos paz nosotros también. Danos la paz del departamento norte de Santander con sus 40 municipios, Dios. Danos la paz de Colombia con sus 1.102 municipios y sus 32 departamentos con corregimientos y caseríos. Prospera Colombia, Señor. Padre, que la visión dada a nuestro pastor se cumpla. Colombia, una tierra feliz, Señor. No más guerra, Señor. No más odio, no más rencores, no más rencillas, Señor. En el nombre de Jesús de Nazaret, Señor, desarma los corazones en el nombre de Cristo Jesús. Llévate el resentimiento, el odio, el rencor, la amargura y la venganza. Y que eso empiece en nuestras casas, Señor. Paz en mi casa, vamos, dígale, paz en mi casa, paz en mi hogar, prosperidad en mi casa, en el nombre de Jesús de Nazaret. Haya paz en mi mesa, Señor, y haya abundancia en mi mesa, en el nombre de Jesús. Amén y amén. Y el pueblo de Dios dice, amén. Pueden pasar las hermanas, los hermanos, y de esta manera le servimos al Señor, y mientras lo hacemos aquí, reciba usted la información allí en su casa o en cualquier parte del mundo donde se encuentre.
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0: Para que nos apoye y nos ayude a llegar más lejos. Aquí hay una cantidad de peticiones. Vamos a presentarlas al Señor. No se pueden leer, algunas son bastante extensas. Le recomiendo que cuando usted escriba una petición, no escriba tan largo. Aquí mire, esta parece una carta. ¿A qué horas lee uno esto, hermano? Entonces sea específico, sea corto pero concreto para poder hacerlas, para poder leerlas. Pero la mayoría son bastante extensas, entonces las presentamos de manera general, ¿verdad? En Facebook tenemos 54 personas conectadas, en YouTube 250, hay virtualmente 304 personas, en asistencia presencial 360 personas, para un total de 664 personas que están conectadas. Pónganse de pie, mis amados. Quiero felicitarles a ustedes por este día festivo que pudieron estar aquí, vencieron todos los obstáculos y todo lo que se opone para impedir que uno llegue a la casa del Señor. Sale muchas cosas a veces, ¿no? Que estoy cansado, ¿no? Que vamos para el río, que vamos a un sancocho. Pero gloria a Dios por ustedes. Yo los bendigo, los felicito. Y yo sé que hoy no fue una pérdida de tiempo, sino una inversión en la vida espiritual. Amén. Así es que vamos a presentar de manera especial y luego yo estas oraciones yo me las llevo y sigo llorando por ellas para que Dios se vaya glorificando en sus vidas. Amén. Levanta tus manos al cielo. Padre, te damos gracias. Aquí están todas estas peticiones, Señor. Tú sabes de qué tiene necesidad cada uno de ellos. Te ruego que los bendigas en grande manera, que la sangre de Jesús los cubra, que el Espíritu Santo les dé mucha paz. Y el ángel de Jehová campe a su alrededor y lo defienda, Señor. Los que están en clínicas, en hospitales, Señor, desahuciados de los médicos, Señor, obra de manera sobrenatural. Los que están en la UCI, los que están heridos, Señor, de muerte, permita, Dios, que la vida venga sobre ellos, que la muerte sea reprendida, que la sangre de Jesús los toque, Señor, y los levante de una manera sobrenatural. Todos los que vinieron al altar, Señor, ellos puedan ser tocados de una manera sobrenatural, que se vean los milagros en la sangre, en la piel, en los huesos, en las coyunturas, en los tuétanos, en los ojos, en los oídos, en el hígado, en el páncreas, los pulmones, los bronquios, las articulaciones, Señor, sean tocadas de una manera especial en el nombre de Jesús. El corazón, Señor, sea tocado en el nombre de Jesús. Llévate las enfermedades, esas enfermedades crónicas, Señor, sean reguladas en el poderoso nombre de Jesucristo. El cáncer se seque de las personas que están aquí, de los que están allá en la virtualidad, Señor. Todo cáncer se seca. Enviamos la palabra de sanidad y le ordenamos a la bacteria que se seque ahora mismo en el nombre de Jesús, así como se secó la higuera por el poder de la palabra. Los que están en la cárcel, Señor, sean alcanzados de manera sobrenatural en el nombre de Jesús de Nazaret. Oramos, Señor, por las familias que han perdido seres queridos de manera violenta, Señor. Pedimos que los guardes, que los bendigas en el nombre de Jesús de manera especial. Glorifícate, Señor. Todos los que han recibido ataques de brujería, de hechicería, sea neutralizada la brujería en el nombre de Jesús. Las palabras de maldición sean quemadas en el nombre de Jesús. Retratos velados, tabacos rezados, sean destruidos en el nombre de Jesucristo, el Hijo de Dios. Todo altar donde mencionaron el nombre de tus hijos, ahora se destruye ese altar en el nombre de Jesús. Todo entierro de la naturaleza, ahora en el nombre de Jesús, se acaba, se deteriora su poder en el nombre de Jesús. Vamos, mi hermano, levanta tus manos, diga: yo soy un hombre libre, soy una mujer libre, soy una persona sana. Vamos, declare. Mírese en su espíritu cómo quiere verse en el nombre de Jesús, cómo quiere ver su piel, cómo quiere sentir sus huesos, sus articulaciones, sus músculos, su pierna, su rodilla. Todo su cuerpo se restaura, se renueva conforme a la visión en el nombre de Jesucristo, el Hijo de Dios. Si alguien ha venido con espíritu de muerte, en el nombre de Jesús, el Señor dice: no morirás, sino que vivirás, porque el espíritu de la muerte es atado, sujetado, sometido en el nombre de Jesús de Nazaret. Si usted ha venido con problemas de columna vertebral, desde la cervical al coxis, ahora mismo esa columna vertebral se restaura en el nombre de Jesús. Es una columna vertebral nueva en el nombre de Jesucristo, el Hijo de Dios. Articulaciones nuevas, cartílagos nuevos, rodillas nuevas en el nombre de Jesús, ojos nuevos en el nombre de Jesús. La catarata, el pterigio, el glaucoma se va de tus ojos en el nombre de Jesús. La diabetes en el nombre de Cristo ahora vuelve a la normalidad por el poder de la palabra. La presión alta vuelve a la normalidad. La taquicardia se va y las pulsadas del corazón vuelven a la normalidad en el nombre de Jesucristo, el Hijo de Dios. Desaparecen los espolones de los talones en el nombre de Jesús por el poder de la palabra. Ahora mismo el Señor le devuelve el sueño al que tenía días de no dormir, noches de no dormir. El Señor le devuelve el sueño. Brujos, brujas, hechiceros, agoreros, adivinos, magos, rezanderos, curanderos, ahora son alejados de tu vida, alejados de tu casa, de tu familia, en el nombre de Jesús. Envidiosos son alejados de tu vida, en el nombre de Jesús. Ladrones, asaltantes, son alejados de tu casa, de tu familia, en el nombre de Jesucristo, el Hijo de Dios. y bendecimos. Dígale, Señor, yo bendigo mi vida. Vamos, dígale, Señor, yo deseo ser prosperado en todas las cosas, así como prospera mi alma. Dígale, Señor, quiero prosperar en el conocimiento de Dios. Quiero ser próspero en la oración, en el clamor, en la búsqueda, Señor. Quiero ser lleno del Espíritu Santo. Dígale, Señor, deseo que me bautices en el Espíritu Santo. Deseo que me des los dones del Espíritu Santo. Deseo que se manifiesten en mí el fruto del Espíritu Santo, el gozo, la paz, la bondad, la benignidad, la templanza, el dominio propio, la fe, el amor, en el nombre de Jesucristo, el Hijo de Dios. Guarda mi casa, Señor. Deseo que mi casa esté guardada, resguardada de día, de noche, Señor. Todo ataque del infierno se anule, se cancele. Todo dardo del maligno se apague en el nombre de Jesús de Nazaret. Por el poder de la palabra, Señor, guarda mi ciudad. Guarda mi ciudad, guarda Cúcuta, guarda Norte de Santander y guarda Colombia desde ahora y para siempre. Dios les bendiga. Mil gracias por haber venido. Una feliz noche. Aleluya.
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0: La importancia de la mujer en el hogar. La mujer sabia edifica su casa, mas la necia con sus manos la derriba. Proverbios 14:1. La influencia femenina en el hogar es trascendental. La sabiduría construye un refugio seguro, próspero y lleno de amor mediante las acciones diligentes y la administración correcta de los recursos puestos en sus manos. La necia lo destruye cuando es generadora de contiendas, de pleitos, de chismes y con actitudes como la pereza y el descuido del hogar. La sabiduría busca el bienestar a largo plazo, mientras la necedad con su imprudencia arruina la armonía familiar. Toda mujer tiene la capacidad de construir un refugio sólido para su familia, o también la responsabilidad de destruirlo con sus propias acciones. Una mujer sabia se esfuerza y se esmera por dar lo mejor de sí en la construcción de su hogar.
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deberías inventarte la pastilla de la fe e incluirla en la canasta familiar. 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Anticipo que tendría gran demanda nacional con las cosas que suceden por acá.

0: Visto que la fe se parece más a una operación. 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
1: El gozo de ser progenitoras. En el libro de Juan, Jesús dice: la mujer cuando da a luz tiene dolor porque ha llegado su hora, pero después que ha dado a luz un niño, ya no se acuerda de la angustia por el gozo de que haya nacido un hombre en el mundo. Esta comparación hizo acerca de lo que vivirían sus discípulos cuando él se fuera de este mundo, donde habría quebrantamiento y dolor, pero al resucitar de entre los muertos volverían a sentir gozo porque su tristeza se volvería en esperanza de un mejor futuro para la humanidad. Las madres tienen un corazón tan grande y tan fuerte que ante las circunstancias difíciles que enfrentan con sus hijos, ellas siempre salen victoriosas. Que Dios bendiga grandemente a todas las madres.

0: que de tal manera amó Dios al mundo que ha dado a su Hijo unigénito para que todo aquel que en Él cree no se pierda, mas tenga vida eterna. En Él no soy el mismo, ¿no?
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1: Mujer virtuosa, ¿quién la hallará? Proverbios 31:10. Según la perspectiva bíblica, Dios ve a la mujer como una creación única, hecha a su imagen y semejanza, con igual dignidad, valor y propósito que el hombre. La ve como portadora de un valor incalculable que sobrepasa al de las piedras preciosas, y diseñada para ser ayuda idónea, madre y compañera de vida, digna de todo respeto y amor. No la hizo ni por encima ni por debajo del hombre, sino que la colocó al mismo nivel para que juntos caminaran en el mismo propósito, y ella fuera su complemento. Sus virtudes inspiran confianza, dan garantía y seguridad al hogar y motiva el crecimiento y desarrollo de la familia, porque con temor de Dios edifica su casa. Valoremos este maravilloso regalo que Dios nos dio.
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1: En cada generación, el Señor levanta mujeres que no se conforman a los moldes del siglo, sino que son transformadas por la renovación de su entendimiento para que puedan comprender cuál es la buena, agradable y perfecta voluntad de Dios, como nos enseña el libro de Romanos. Por eso debemos estar dispuestas a que la palabra nos examine, nos corrija, nos moldee y nos santifique a través del Espíritu Santo. De esa manera, la sumisión en la mujer es someter su carácter a la autoridad de Cristo, manteniendo el corazón dócil ante Dios, y de esa manera podrás mostrar el carácter de aquel que se humilló a sí mismo hasta la muerte.
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1: ¿Sabías que existen virtudes espirituales que revelan si de veras eres una mujer espiritual o solo emocional? Dios observa en secreto para identificar quién camina con Él de verdad. Hay virtudes como la mansedumbre, que si las cultivas podrías abrir una etapa de bendición, autoridad y paz espiritual en tu camino con Dios. Probablemente has estado buscando dirección y hoy el Señor quiere hablarte, porque Él quiere formarte para que esas virtudes te definan y transformen tu vida, tu hogar, tu mente, tus relaciones y tu destino eterno.
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3: Aprender a crecer, o aprende a crecer. En Mateo 6, verso 28, y voy a tomar solamente iniciando el versículo 28, y note usted la riqueza que aparece aquí. Y por el vestido, ¿por qué os afanáis? Considerad los lirios del campo, cómo crecen. No trabajan ni hila. Y usted sabe el contexto. Ni aun Salomón con toda su gloria o esplendor pudo vestirse como uno de ellos. Yo no entro en los detalles de lo que está en el entorno del texto, sino quiero quedar con las expresiones de Jesús que llama la atención. Aprendamos de los lirios. ¿Y en qué está el llamado de atención? La expresión considerar cómo crecen los lirios del campo viene de la palabra griega katamatete, que es la forma intensiva de matano. El verbo aprender, que es matano, es examinar y encuestar. Es decir, examine y encueste. Vaya por parte, ¿sí? El proceso. También hay otra expresión que dice: conozca la trazabilidad de lo que comienza y cómo se mantiene con la misma calidad. Este verbo es igual a aprender cuidadosamente, examinar con precisión, y es encuestar con dedicación. No es a la carrera, no es una mirada, no es que parece, no es que tal vez, no, es centrarse con dedicación. Jesús no activó el verbo para apreciar la belleza de los lirios. Si usted nota, el llamado de atención no es la belleza, aunque Salomón no pueda vestirse como uno de ellos. El propósito es cómo crece. No te detengas mirando la belleza primero, observa cómo crece. Aprende cómo crecer. Y esta expresión nos lleva entonces a unos pasos que son importantísimos. La semilla tiene vida propia, el primer paso. Diga conmigo: la semilla tiene vida propia. Si no comprendo que la semilla tiene vida propia, no puedo entender lo otro. Primero necesito aceptar que la semilla tiene vida propia. Y cuando hablamos que la semilla tiene vida propia, atención, que no importa el tamaño de la semilla. No es más poderosa una semilla grande como el coco que una semilla diminuta como la mostaza. Ambas, siendo semilla, tienen vida propia. Y ambas, siendo semilla, teniendo vida propia, ella va a reproducirse. ¿Sí? Y la palabra en Marcos 4, Jesús dice eso, 4:26-28. Decía además: así es, no es que será ni que parece, así es el reino de Dios, como cuando un hombre echa semilla en la tierra y duerme y se levanta de noche y de día, y la semilla brota y crece sin que él sepa cómo, porque del suyo lleva fruto la tierra, primero hierba, luego espiga, después grano lleno en la espiga. Cuando Jesús está hablando así, está conduciendo a la gente que lo está escuchando a conocer el origen de la fuerza, el poder. Está conduciendo a su gente a que entienda lo que significa la vida, en este caso, en la semilla. En la semilla. Pero usted nota que la semilla, ella necesita su elemento. ¿Y cuál es el elemento de la semilla? La tierra. ¿Por qué es la tierra el elemento de la semilla? Porque la tierra fue la que produjo la semilla. No fue la semilla que produjo la tierra. Es la tierra que produjo la semilla con la orden divina. Ahora, la semilla, teniendo vida propia, requiere, necesita su elemento, que es la tierra. Y cuando ella regresa a la tierra, entonces la tierra la abraza, y el calor de la tierra, la humedad de la tierra, los nutrientes de la tierra desencadena un poder en la semilla, y este se manifiesta haciendo que la semilla se transforme en un pequeñito gajo. Primero es como una hojita que va apareciendo así, y luego se abre, y después son cuatro, y después son, y va hasta que se crece. Y aquí lo podemos ver, su crecimiento. Ahora dice que crece sin que el sembrador sepa cómo. Atención, porque el crecimiento no dar el sembrador, el crecimiento dar el Creador. Aló. ¿Quién da el crecimiento? El Creador. ¿Y quién es el Creador? Dios. Entonces, la semilla en la tierra, que es su elemento, recibiendo lo que a ella le pertenece. Ojo, lo que la tierra da a la semilla no es lo que ella lo que no es suyo, sino lo que es suyo. Y al recibir lo que es suyo, naturalmente la semilla tiene su desarrollo de crecimiento. Pero el sembrador no tiene nada que ver con eso, porque eso pertenece solamente al Creador. Si tomamos esto así, entonces, y aplicamos a la vida, usted y yo crecemos porque Dios diseñó un crecimiento. Y Él, vamos a ver adelante, está comprometido con eso. La tierra de lo suyo lleva fruto. Y hemos en algunos momentos en el diálogo con pastores en clases bíblicas, he llamado la atención para que presten cuidado a eso. La tierra de lo suyo lleva fruto. Entonces, ¿qué lleva fruto? ¿La semilla o la tierra? Y algunos dicen la semilla, porque nosotros vemos que la semilla creció, se transformó en árbol, y el árbol va a traer el fruto. Sin embargo, el origen es la tierra. Así que cuando Jesús se refiere, está refiriéndose que para que haya fruto tiene que salir de su origen, y es la tierra.
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2: Y es la tierra la que está haciendo que fluya. Y esto es algo tan extraordinario que cuando se descubre que las frutas se pueden ser usadas y se transforma en jugo, en el caso de la uva, en vino, se descubre que, dependiendo de donde esté sembrado, recoge de la tierra lo que haya en su entorno. Por eso el vino puede tener diferente composición de sabor, porque está trayendo lo que está en su entorno y llega a afectar el producto final, que es el jugo de la uva procesado. Entonces te va, eso tiene como un buque de madera, el otro que es como durazno, otro que, cada quien va encontrando. Ahora, ojo, que cuando esto acontece es porque la persona que pone el vino en la boca también es tierra. ¿Aló? Viene del mismo origen, cuerpo, tierra. Entonces, cuando toca lo que pertenece, la parte química se identifica, ¿sí? Así como el espíritu se identifica con el espíritu, que es Dios. Primero dice, como resultado, hierba, luego espiga, grano lleno en la espiga. Esto es un proceso. No es que yo veo una espiga y la espiga está sin grano, deformación. Si hay espiga, hay grano. Dos, el proceso de crecimiento necesita ser observado para que se aprenda. Existe inteligencia en las plantas, la cual determina su crecimiento. La ciencia llega y construye algo que se llama botánica, que es donde se estudia de manera cuidadosa todo lo que tiene que ver con las plantas, y descubre que hay una inteligencia. Y las plantas, ellas se mueven, tienen vida, y esa inteligencia es la que determina su crecimiento, y es Dios presente. El crecimiento se da por la activación genética que Dios diseñó. ¿Quién la diseñó? Dios. Los lirios se encuentran en el grupo de plantas perennes y pueden alcanzar fácilmente 1 metro de alto. Eso es el lirio. Y hay diferentes especies, colores en el lirio. Los tallos frondosos forman bulbos subterráneos que permiten a la flor guardar nutrientes, note usted eso, y sobrevivir al invierno sin problemas. En el diseño, ella tiene una protección que guarda, pero ella guarda, no es que se las pone, es ella que saca, trae los nutrientes y los guarda, para que cuando llegue la hora crítica, tiene provisión. ¿Hay alguien aquí que me está escuchando? Sí. Me encanta eso. Sobrevivir en el invierno sin problemas. Ahora, si las plantas pueden llegar a esta determinación haciendo uso de su inteligencia, Jesús está diciendo, tú vales más que las plantas. ¿Aló? Toda la lectura que viene de Mateo es para decir eso. Si el Dios que te creó a ti puede tener cuidado de los lirios, puede tener cuidado de cualquier otra planta, ¿cómo no tendrá cuidado de ti? ¿Dónde entonces está el llamado de atención? Aprenda a crecer como la planta, como el lirio, que tiene todo un movimiento coordinado. No rompa la coordinación por torpeza. No rompa la coordinación siendo que tienes una mente que puede evaluar, determinar y decidir. No decida mal, no haga decisiones en contra suya, no haga decisiones que estorbe el propósito, que modifique el proceso. Por eso las personas que hoy aceptaron a Cristo como su Salvador, les bendigo en Cristo. Y te digo, la mejor decisión que has tomado en la vida fue esta. Porque a partir de hoy naciste de nuevo. Y en este nuevo nacimiento hay un crecimiento que borrará todo lo anterior y te traerá salud a tu espíritu, a tu alma y también a tu cuerpo. Y este con cada uno de nosotros. Sí. Entonces las flores del lirio son altamente resistentes. Soporta, es capaz de alcanzar y superar las pruebas que pueden existir en el proceso. Ahora, observe el otro aspecto en lo que es la semilla y las variedades. El bambú. El bambú chino toma 4 años para que crezca sus raíces. Sembró, la semilla cayó y es de bambú. Ella se va a desarrollar no para arriba, sino para abajo. Y eso lo hace por 4 años. Y el que ve esa demora se impacienta. ¿Por qué demora tanto? Entonces, aprenda que demora porque está creciendo, creando bases. Porque su naturaleza va a decir o está diciendo que necesita tener raíces profundas. Y necesita no solo tener raíces profundas, sino que necesita tener raíces expansivas. Que vaya y haga un rayo, una plataforma que pueda soportar después su desarrollo. Entonces toma 4 años ahí. En el 5º año se acelera el crecimiento, alcanzando más de 20 metros de altura. Entonces, aquello que demoró 4 años e impacientó a muchos, ahora es causa de sorpresa por un crecimiento acelerado. Soy profeta en esta mañana para decirte que mientras demoraste echando raíces hacia abajo y así en tu entorno, ahora se acelera tu crecimiento. Oh, hay alguien aquí que puede creer en eso y entender la palabra del Señor. Y a darse el aceleramiento del crecimiento es impresionante, porque en 1 año el bambú alcanza más de 20 metros de alto. Mire bien, hasta el tope de esta torre son 17 metros. De que esta semillita, wow, que cayó allí y luego a nacer trabajó su inteligencia mi crecimiento será de altura, será vertical. Entonces yo necesito crear mi plataforma, mis bases. Me voy de profundo porque necesito buscar agua a donde está la fuente. La fuente está abajo, voy para abajo. Pero cuando yo crezca y llegue a 20 o más metros, necesito que me haya estabilidad cuando los vientos soplen. Mis raíces tienen que soportar, tienen que aguantar, tienen que mover. Yo necesito mantenerme erecto, necesito mantenerme en la posición que me corresponde. Pero no solo eso, yo necesito soportar el crecimiento acelerado.
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2: La palabra de Dios nos lleva a entender eso en el área espiritual, así que hay un pacto de crecimiento. ¿Hay qué? Un pacto de crecimiento. Dios está formando un pueblo, sacándolos de Egipto, llevando a la tierra de Canaán. Y en un libro, que es un libro de leyes, normas, establecimiento de principios, el Señor dice en Levítico 26: porque yo me volveré a vosotros, ojo con eso, y os haré crecer, y os multiplicaré, y afirmaré mi pacto con vosotros. Entonces, aquí tenemos algo impresionante que se llama pacto de crecimiento. Y el pacto de crecimiento, así como es con las plantas, a partir de la semilla y la tierra, ahora es con el hombre, es con la mujer. Por eso Jesús halló la necesidad de alertar que así como las plantas crecen, tú y yo también crecemos. Pero si hay orden con las plantas, hay orden también en la vida humana. Y así como el Dios que cuida las plantas, ¿cómo no cuidará de lo humano, que es casa y templo de su espíritu, y que además es imagen de Él? ¿Cómo no? Entonces, este pacto afirma de que el crecimiento es un propósito divino. ¿Es qué? Un propósito divino. ¿Cómo puedo yo alcanzar eso? El llamado a aprender nos lleva a 4 pasos de aprendizaje. Hay más, pero hoy puedo cubrir 4. Pasos inteligentes para un crecimiento integral. ¿Cuántos lo quieren? Proverbios 16:3. Encomienda a Jehová tus obras y tus pensamientos serán afirmados. Encomienda a Jehová tus obras. Es decir, tienes que primero definir lo que quieres. Tienes que conocer tu origen. Yo quiero crecer 20 metros. Entonces, si yo quiero crecer 20 metros, tengo que echar raíces para abajo. Yo quiero tener flores bellas, que ni siquiera un rey puede vestirse como me he visto yo con mis flores. Ah, entonces observa bien, aprende con el lirio todo su desarrollo, aprende con el bambú cómo se estructura tus obras. ¿Verdad que hay personas que no tienen nada que presentar? Y allá es donde entra la preocupación de Jesús. ¿Qué está en tu mente? Porque no haces las cosas sin pensar. Primero piensas y después haces. Entonces, cuando piensas en hacer, esto es un arte, esto es una obra, es una idea. Tráesela al Señor, encomiéndasela al Señor, y cuando tú encomiendes, tus pensamientos serán afirmados. Hey, ¿qué significa tus pensamientos afirmados? Lo que piensas se va a materializar. Esto es así, lo que piensas se va a materializar. Cuando usted mira los edificios esbelto, bien construido, primero fue un pensamiento en obras, y luego se realizó, se materializó. De menos a más, es así. Entonces, necesita, en este caso, cuando estás en esta posición, saber que hay una visión. Diga conmigo, una visión. Entonces, ¿qué es lo que necesito? Expandir mi visión. Levanto su mano y diga: recibo la palabra que me orienta, que para mi crecimiento ser integral, necesito expandir mi visión. Y cuando pensamos en expansión de la visión, es ¿qué veo yo? Y por supuesto, usted y yo no podemos ver más mirando abajo. Para ver más tenemos que levantar la cabeza y abrir los ojos y hacer una inspección visual que puede ser de 360 grados, a donde usted puede mirar todo y darle vuelta a verlo en su entorno. Entonces, ¿a dónde alcanza tu vista? Tanto en lo físico y aquí como mentalmente, la visión que tengas de ti mismo. Esa visión ella determina. Entonces, expande tu visión. ¿Cómo te ves a ti mismo hoy? ¿Y cómo te ves a ti mismo en la proyección de los próximos 10 años? ¿Y cómo te ves en la proyección de los próximos 20 años? Y hay gente que cuando escucha eso se enoja. Pues que se enoje. Porque estas son expresiones que permiten a que el cerebro sufra provocación de despertarse y no vivir ciego en el entendimiento del futuro. ¿Qué visión tengo yo de mí mismo? ¿Cómo llego yo a mi vejez? ¿Cómo llego yo a ser padre, a ser abuelo, a ser bisabuelo, a ser esposo? ¿O determino vivir solo? ¿Me veo solo? ¿Cómo voy a terminar mi vida solo o sola? La visión es la que va a determinar todo. Pero el segundo paso es: eleva tu expectativa. En el crecimiento, eleva tu expectativa. Y me encanta que hay muchos testimonios en la Biblia, pero tomo dos sobre expectativa. Eliseo dijo a Elías, cuando Elías le dijo: pídeme lo que quieres, quiero la doble porción de tu espíritu. Estoy viendo un hombre lleno de poder, de autoridad. Me encanta lo que haces, pero yo quiero el doble. Eso que haces tú, Elías, es maravilloso, majestuoso. Pero si yo me quedo, yo quiero hacer lo que tú haces, como tú haces, pero en doble. Esto es expectativa. ¿Qué expectativa hay en ti, dentro de tu propia casa, familia, trabajo, negocio, profesión, financiero, económico? ¿Cuál es la expectativa? Tengo expectativa de manejar economía pequeña, mediana o grande, centavos, miles o millones o billones. ¿Qué expectativa tengo? Eso no asusta a Dios. Al contrario, cuando usted aumenta su expectativa, Dios dice: estoy contigo, vamos por eso. Sí, vamos por eso. Un día, ejemplo nomás, eso lo he dicho muchas veces, pero una vez más, solo para repetir, y a los que no saben, puede ser primera vez. Un día vi una iglesia grande que necesitaba un templo grande. Y comencé a buscar terrenos, y todos los terrenos que encontré fueron pequeños para la visión que tenía y mi expectativa. Hasta que un día pasando vi esa zona aquí que estaba despoblada totalmente. Y me detuve allá en la Guaymaral. Y me vine por esta avenida, que era apenas un camino. Y vine que estaban comenzando a construir lo que es aquí en Los Pinos. Me vine y luego me metí dentro del lote. Y dije, este es el lote que necesito para construir esa gran casa. Sí. Era expectativa. Ahora, cuando yo compartí eso con la congregación, que no era mucha gente, la gente me escuchaba con admiración. Y como siempre en la mente está algo que se llama dinero. Y la pregunta inmediata, pastor, ¿y con qué dinero? Yo no estoy hablando de dinero. Yo estoy hablando de propósito. Yo estoy hablando de proyecto. Yo estoy hablando de visión. Yo estoy hablando de expectativa, no es de dinero. Sí, pero es necesita billete. No. Para mí no necesita billete. A mí lo que necesita es determinar la visión. Es dejar clara mi expectativa. Cuando eso esté determinado, lo otro viene. ¿Aló? Y lo que usted vio allá, que era solamente expectativa y visión, o visión más expectativa, produjo eso. Eso no salió porque se sopló. No. Eso salió porque hubo una mente. ¿Aló? No creo que yo pueda dar un ejemplo mejor, porque es palpable, es visible, es suyo. Y para muchos de los que están en el comienzo, aún con dificultad, participaron y son pioneros de eso. Pero cuando ya estamos en plena labor, nos faltó voces. No van a poder terminar. Este es un elefante blanco. Para los que era elefante blanco, ni siquiera aquí están. Pero para los que vieron que era una visión y que había una expectativa, ha sido parte hasta hoy. Yo hablaba de que aún los ladrillos lo hice con mis manos y con la gente que me podía ayudar. Eso no se hizo de otra forma. La visión y la expectativa van junta con una acción continua para poder ver lo que hoy vemos y lo que hoy disfrutamos.
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2: Salomón dijo: dame sabiduría. Dios le dijo: pide lo que quiera. Oiga. Pero él se centró en una sola cosa que era la base de todo: sabiduría. Y cuando dijo eso, Dios le dijo: qué bien, qué bien. Y como no pides riqueza ni venganza y pides sabiduría, serás más sabio que todos. Y le suelta la fuente del conocimiento para que llegase a ser lo que fue. ¿Sabe? Hoy Dios quiere que tú determine en la expectativa que quieres alcanzar. Ah, pero pastor, eso es mucho. ¿Cómo demasiado? No, no es demasiado. Porque Dios ya te concedió todo lo que necesitas. A ver, ya, no es que va a conceder, ya te concedió todo lo que necesitas. Y aquí te llevo a Corintios, capítulo 2, verso 12. Y me interesa que léalo conmigo para que usted mismo lo pronuncie. Diga conmigo: y nosotros no hemos recibido el espíritu del mundo, sino el espíritu que proviene de Dios, para que sepamos lo que Dios nos ha concedido. Note, no es lo que Dios va a conceder, es que ya fue concedido. Y el verbo conceder significa transferencia de bienes, de recursos. Es entrega con derechos a posesión. Sí. Así que tú y yo somos propietarios de riquezas invisibles. Voy a repetir: tú y yo somos propietarios de riquezas invisibles. Y lamento, en el sentido del cuidado, de no sería pensar como desperdicio, sino de falta de uso por falta de entendimiento, a que muchos mueren y se van a la eternidad sin hacer uso de lo que Dios les ha concedido. Es como que si usted recibe camisas, calzado o dinero y lo guarda en la casa y nunca lo usa. O que alguien le dé un título, valor, y diga: este es suyo, pero

0: que no le importa. No le importa, quedó ahí. Hay un acontecimiento real de una mujer que sirvió a una duquesa. Y cuando la duquesa ya en sus últimos años le llamó a ella y le dijo: Teresa, yo quiero darte a ti eso. Y le entregó como si fuese un diploma. Y Teresa vio el diploma y lo leyó en su entendimiento, con las palabras, que estaba siendo honrada para tenerlo como recuerdo. Y nunca leyó lo que estaba escrito debajo de las primeras letras grandes. Y lo enmarcó y lo puso en una pared. Muchos años después, alguien mirando dijo: ¿Qué tienes aquí en este cuadro? Entonces ella contó la historia. Dice que mi duquesa me honró y me dio esto para recuerdo. Y él dijo: recuerdo. Esta es una herencia. Años con la herencia colgada. Acepte lo que yo le diga. ¿Tienes herencia que está colgada? ¿Que no entiende lo que está escrito? No entiende la transferencia, no entiende lo que fue concedido. ¿Sabe? Yo siento el Espíritu Santo insistiendo. Insiste, insiste a mí, insiste a todos. No hemos recibido espíritu del mundo, sino el Espíritu que proviene de Dios. Y luego el para qué, para que sepamos lo que Dios nos ha concedido. Uno puede quedarse sin lo concedido y quedar: no, es que yo tengo el Espíritu de Dios, que yo tengo el Espíritu de Dios, que yo recibí el Espíritu de Dios, que yo recibí el Espíritu de Dios. Está bien, pero ¿para qué lo recibiste? De pronto para quedar dando vueltas. Es más que eso. Recibí el Espíritu de Dios para dar gloria a su nombre, para hablar en lenguas, para orar con mayor fluidez, para predicar, pero también recibí el Espíritu de Dios para entender lo que me ha concedido en otras áreas. Porque el todo no es una parte, es todo. El último entonces paso: mantén la actitud correcta para recibir lo que Dios te ha concedido. Mantén que esto se mantenga ahí. Y usted dice: mi actitud tiene que ser correcta. Y atención, porque al justo le irá bien. ¿A quién? Al justo. Yo no puedo pretender que lo que me fue concedido me sea transferido si yo no soy justo. No puedo pretender que me transfiera lo que me está concedido si yo me siento con los pecadores en sus sillas. Yo no puedo pretender que yo voy a hacer uso de lo que me fue transferido y lo que me está siendo concedido si mi vida es una vida sin consagración, sin santidad. No, una cosa va con la otra. Entonces dijo Dios por el profeta: ensancha el sitio de tu tienda y las cortinas de tus habitaciones sean extendidas, no seas escasas. Alarga tus cuerdas y refuerza tus estacas, porque te extenderás. Oiga la expresión: porque te extenderás a la mano derecha y a la mano izquierda, y tu descendencia heredará naciones y habitará las ciudades asoladas. No temas, pues no serás confundida. Y no te avergüences, porque no serás afrentada, sino que te olvidarás de la vergüenza de tu juventud y de la afrenta de tu viudez, no tendrás más memoria. Sí. Entonces, frente a esto, ¿qué nos queda? Proclamar, soy uno con Dios. Y proclamando, póngase de pie, usted se entrega al Señor. ¿Cuánto lo cree que Dios está hablando a su vida? Usted que está en casa, en algún lugar, acompañándome, qué bien que pudiese escuchar la palabra y atender la palabra. Ahora, cuando proclamemos, tengan en cuenta eso, crecer en el favor de Dios, que es el cuarto paso. ¿Crecer en qué? En el favor de Dios. Yo crezco en el favor de Dios. Sí. No es que para unos es más y para otros menos, no. Lo más y lo menos es uno que determina. Dice, al que tiene se le dará. Así que aun cuando lo que tenga sea poco, sobre lo poco sé fiel y el Señor te dará más. Si tu crecimiento hoy es pequeño, mañana tu postrer estar será como el bambú. Estarás a 20 metros de altura. El bambú está sumergido para bajo tierra y nadie lo ve y aún más bien lo critica. Pero cuando dispara su crecimiento tendrá que ser visto a donde quiera por su altura. Otra vez, soy profeta. Te veo a ti creciendo. Va a haber un aceleramiento increíble en tu crecimiento. Sí. Todos conmigo diga, hoy recibo la palabra que el favor de Dios en mi vida me hará crecer. Y declaro, soy uno con Dios. Estoy de acuerdo con su visión en todo. Vivo en plenitud de obediencia. Nací para ganar. Jamás aceptaré la pérdida. Hoy nada ni nadie me robará la visión. Veo con los ojos del Espíritu lo que Dios preparó para mí. Seré diligente en cumplir con el sueño de Dios. Hoy no permitiré que nada me distraiga. Viviré cada día conectado a la luz de la revelación. Mi corazón está inundado del amor de Dios y tengo el carácter de Cristo para no despreciar las bendiciones, las honraré. Me moveré en plenitud y obediencia, escuchando la voz del Espíritu y obedeciendo. Nada me distraerá, porque la hora de mi posesión ha llegado. Mi vida está bajo un pacto de promesa, por lo tanto no me dejaré engañar. Cumpliré la palabra. Todo lo que Dios dijo de mí fluirá con poder y gloria, sirviendo. Te creo, Señor. Oh, aleluya.
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0: en esta noche. Yo no sé si tú, pero yo sí. Bueno, esta música que viene a continuación es parte de mi vida. Con amor para usted.
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Mirad cuál amor nos ha dado el Padre, para que seamos llamados hijos de Dios. Dios envió a su Hijo, nacido de mujer y nacido bajo la ley, para que redimiese a los que estaban bajo la ley, a fin de que recibiésemos la adopción de hijos. Y por cuanto sois hijos, Dios envió a vuestros corazones el Espíritu de su Hijo, el cual clama: Abba, Abba, Padre. Así que ya no eres esclavo, sino hijo. Y si hijo, también heredero de Dios, por medio de Cristo.

con cuerdas de amor me atrajiste hacia ti. Con lazos de amor me rodeaste. Quitaste de mi cuello el yugo pesado y con ternura me acercaste a tu presencia para alimentarme. Oh Señor, como hijo tuyo, puedo entrar hasta tu presencia. Puedo acercarme a ti, Señor, porque me has librado del pecado, porque has quitado de mí la vergüenza. No bien decía, mis pies resbalan, cuando ya tu amor, Señor, venía en mi ayuda.

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llamarlo por su nombre y prefieren decirle Hashem, que significa el Señor, o prefieren llamarlo Adonai,

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Espíritu de mi Padre está sobre mí, por cuanto me ha ungido para dar buenas nuevas a los pobres. Me ha enviado a sanar a los enfermos, a los quebrantados de corazón, a pregonar libertad a los cautivos, dar vista a los ciegos. De cierto os digo, todo cuanto pidiereis al Padre en mi nombre, os lo dará.

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3: Levanta las manos al cielo conmigo y repite: Señor, levanto mis manos, aunque no tenga fuerzas, aunque tenga mil problemas. Confiésalo con tus labios. Todo el mundo cantando conmigo.

levante esas manos. Solo tú eres adorado entre nosotros. Eres tú la imagen del Dios invisible, el primogénito de toda creación, porque en ti fueron creadas todas las cosas,

Tú eres también la cabeza del cuerpo que es la iglesia. Tú eres el principio, el primogénito de entre los muertos, a fin de que en todo

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Tu misericordia es para siempre. Tu bondad, tu paciencia, tu compromiso con nosotros, Señor, nunca lo vas a romper. Tú dijiste: nunca te dejaré, nunca te desampararé. Eres tan fiel y tan bueno. Y Señor, y hoy nos ofrecemos a ti, nos arrojamos a tu gracia, nos rendimos ante tu misericordia. ¿Cómo podemos pelear ante tal amor y ante tanta gracia? Señor, gracias, porque tú que comenzaste nosotros la buena obra, la perfeccionarás hasta el día de Jesucristo. Gracias, Señor, porque tú que empezaste nosotros la obra de purificación, tú que empezaste nosotros esta obra de santificación, la continuarás, Señor.

0: gracia, por tu misericordia. En el nombre de Jesús de Nazaret, hoy declaramos, Señor, que los que tenían depresión se va ahora en el nombre de Jesús. El quebranto de la mente y del alma se va en el nombre de Jesús. Y declaramos vida, declaramos gozo y declaramos paz por el Espíritu de Dios. Por el Espíritu de Dios. Por el Espíritu de Dios.
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1: Cuando tú vienes a su presencia, Él te llena como nadie más. Te quiero invitar a que levantes esas manos conmigo, donde quiera que estés, y le digas conmigo al Señor: te necesito, Señor. Te anhelo más que la vida misma, Señor.

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5: Sé que estás cansado de luchar y has dicho, no puedo más, Señor. Piensas que al decirlo es porque todo se derrumbó para ti. Pero quiero que sepas que el decir, no puedo más, Señor, solo activa algo a tu favor. Que Dios pelee

0: satisfacción, alegría, contentamiento, pero nada como el Señor. Entonces, no hay para mí bien fuera de ti. O sea, el bien más grande del ser humano es lo que Dios nos da a cada instante, a cada momento, cada palpitar del corazón, bien de Dios. Hay gente que tiene problemas para respirar y necesita un tanque de oxígeno para respirar. La condición suya no es esa. La condición suya es que usted está bien. Pero dígame algo, usted está bien. Estamos bien, la gente que está ahí con nosotros en las redes, en la radio y en la televisión. Queremos saludarle en esta mañana. Porque lo que encuentro en la obediencia a la palabra es satisfacción, es alegría, es contentamiento. Eso es lo que encuentro cuando uno obedece. Hay contentamiento, hay alegría, hay seguridad. En medio de un mundo lleno de conflictos y de afanes y de cosas y de elocuencia y de popularidad. Pero eso, todo eso pasa. Pero el que hace la voluntad de Dios siempre va a estar contento. Porque no hay para mí bien fuera de ti. El único bien que hay en esta vida que trae satisfacción es lo que Dios da. Porque las otras cosas son transitorias, son pasajeras. Un carro último modelo, ya de aquí a 5 o 6 años ya es un carro viejo. Y si se descuida ya va, sale por chatarra ya. Eso no sirve. La ropa hoy está nuevecita, dentro de 1 año, 2 años, ya no sirve, ya está vieja ya. Pero Dios no es así. La Biblia dice que su misericordia es nueva cada mañana. Cada mañana ese es Dios. No se cansa de hacernos bien. Cuando yo leo esa escritura, sinceramente, mi vida, mi cuerpo se rejuvenece, que dice que Él no se cansa de hacernos bien y se alegra haciéndonos bien, dice la Biblia. Hoy nos hizo un gran bien que nos da con salud y estamos aquí reunidos en su nombre para adorarle, para reconocer su grandeza, su amor, su misericordia. ¿Y qué tal si lo hacemos como habitualmente lo hacemos, que oramos a Dios y los que pueden arrodillarse conmigo se arrodillan? Padre, en esta hora delante de ti, oh Dios, hemos encontrado que hay tanto bien en la vida, pero nada como tú, Señor. Y en esta mañana yo vengo a entregarte mi vida, vengo a abrir la puerta de mi corazón a ti. Vengo a reconocer que tú eres el Señor de la creación, que tú eres el Santo, el bendito por la eternidad. Y esta mañana tenemos una linda oportunidad de estar congregados aquí en tu nombre para adorarte. Una linda oportunidad para reconocer tu señorío, de reconocer tu amor que ha sido tan grande que llena nuestras vidas. Tu palabra dice que tú has derramado de tu amor en nuestros corazones por el Espíritu Santo. Hoy hay agradecimiento en nuestra vida, Señor bendito, porque tú eres la razón de vivir. En ti nos movemos y en ti andamos, Señor. Hoy reconocemos tu amor, tu misericordia nueva en esta mañana. Venimos para adorarte, Rey. Venimos para adorarte, Rey mío y Dios mío. Señor mío, Creador del universo. Venimos, Señor, a decirte gracias. Gracias, Señor, por tanto beneficio. Gracias por tu presencia. Gracias por el Centro Cristiano, Señor. Gracias por la vida del pastor Satirio Santo. Gracias por la vida del misionero, Señor, el hombre de Dios. Lo bendigo en esta mañana, Padre. En tu nombre bendigo al misionero que trajiste del Brasil a esta ciudad de Cúcuta. Y de aquí la obra se ha extendido. Ahora es Centro Cristiano Misión Global. Gracias por la vida del misionero, la forma de administrar los bienes, la gente, los dones, los pastores para direccionar. Gracias por la sabiduría que día a día le das. Señor, sigue dando sabiduría y discernimiento, Padre. Oh, cuando haya que hacer cambio, se harán con la dirección de tu Santo Espíritu. Y esta mañana venimos delante de ti, Señor. Oh, para agradecerte por el Centro Cristiano, por cada miembro, cada familia, cada pastor, cada obrero, cada líder. Señor, gracias. Hoy damos gracias por la ciudad de Cúcuta, la ciudad de la esperanza, Oh Dios, hoy oramos por el norte de Santander. Oh, oramos por Colombia, Señor. Hoy tengo un sentimiento patriótico queriendo que Colombia sea muy guardada por ti. En todas las áreas de la vida, la evangelización en Colombia. Levanta obreros, hombres y mujeres de Dios, que anunciemos la palabra del Señor. Este país, el único gobierno que necesita es el gobierno del cielo. Que seamos gobernados por ti, Señor. Oh Padre, en esta hora delante de ti oramos, Padre, por nuestro país. Oh Padre, Dios mío, Padre. Padre mío y Dios mío, que estamos próximos a unas elecciones presidenciales. Pero me gusta la palabra aquella que tú dices, que tú eres quien quita reyes y pone reyes. Señor, queremos que Colombia sea direccionado por un hombre que tenga principios y valores de la Biblia. Oh Señor, guarda mi Colombia, guarda Dios mío a mi Colombia, cada habitante, cada extranjero que habita en Colombia, hoy lo bendecimos, cada persona que tiene dificultades hoy en Colombia, lo bendigo. Colombia, la tierra que me vio nacer, te bendigo Colombia, bendigo la salida y la entrada de cada colombiano que va saliendo, que va entrando, el que va en el avión, el que va en el vehículo, el que va en el barco, el que va en la carretera, el que va de a pie, el que va en la bestia. Allí, Padre, bendigo al hombre, bendigo al campesino, bendigo el que está en eminencia, bendigo el que está en el comercio, en la industria, bendigo, bendigo, bendigo a mi Colombia. Mi Colombia es un país rico, un país lindo, un país hermoso. Gracias por mi Colombia, gracias por Colombia, cada habitante, 22 departamentos, bendigo los 7 departamentos que tiene la costa norte de Colombia. Bendigo, Señor, el país entero. Bendigo cada persona, cada familia en Colombia. Oh Dios, Dios mío, Dios mío, Dios mío, Padre. Aquellas personas que hoy en Colombia tienen que partir de esta tierra, que se arrepientan, dale la lucidez, la palabra que ha sido predicada, Señor. Oh Rey del cielo y de la tierra, Dios mío. Padre, en esta mañana, hermosísimo momento para reconocer que aquí en Colombia te necesitamos. Sabemos que tú eres el legislador, tú eres el juez, tú eres el rey de reyes, tú eres el que gobierna a Colombia, siempre la has gobernado. Pero ahora en esta década queremos, Señor, el direccionamiento, el alineamiento del Espíritu Santo en el gobernante que tú tienes ya destinado para Colombia. Dios mío, Padre, oh Dios, guarda mi Colombia, guarda mi país, guarda cada habitante en Colombia. Padre, de aquí de Colombia, bendecimos el continente de América, Dios mío, cada habitante de la tierra de América. Cada habitante del continente de Asia, hoy lo bendigo, Padre, el continente más poblado que tiene la tierra. Bendecimos el continente de Europa, de Oceanía, de África. Aquí estamos los 5 continentes. Que tu palabra corra y sea glorificada en la faz de la tierra. Padre bendito, oh, levanta obreros, líderes, misioneros en la tierra para anunciar las buenas nuevas, Padre. Es el único mensaje que hay que cambia, el único mensaje que hay que direcciona nuestra vida, es el mensaje del Evangelio del Reino de Dios. Oh, Señor bendito, y será predicado este Evangelio en todas las naciones para testimonio, entonces vendrá el fin. Padre bendito, sigue levantando obreros en la tierra, en la faz de la tierra. Hombres entendidos en la palabra, hombres entendidos en los tiempos, Padre, que estos no son tiempos para vivirlos de cualquier manera, Padre. Ayúdanos a no descuidar una salvación tan grande que nos has dado. Ayúdanos a ser santos en toda vuestra manera de vivir. Ayúdanos, Padre bendito, a reconocer la obra tuya en una cruz. Ayúdanos a reconocer, a valorar esa obra tuya en una cruz. Te entregaste al sufrimiento por nosotros. Al tercer día resucitaste de los muerto hoy en el devocional. Hay gratitud, estamos valorando la obra tuya en la cruz del Calvario. Gracias te damos, Dios, gracias, gracias, Señor, gracias. Tenga la bondad, colóquese de pie, por favor, y vamos a cantar con un pensamiento de la Biblia que ha impresionado mi vida. Y a veces esto no se usa porque algunos están distraídos, algunos se les olvidó, algunos no tienen en cuenta este principio tan interesante. Mire lo que dice. Esta escritura a mí me llama la atención poderosamente. Y con esta palabra vamos a cantar en esta mañana. Salmo, como es Isaías capítulo 61, versículo 10. Dice así. Mire bien. Me llama la atención. Porque yo no sirvo para andar triste, para andar. Yo no sirvo para andar. Yo no tengo capacidad. O sea, yo no tengo espacio para eso. Y mire lo que dice. 61:10 dice: en gran manera me gozaré en Jehová. En gran manera. No es una alegría cualquiera, no. En gran manera me gozaré en Jehová. Mi alma se alegrará en mi Dios. Mi alma. Waldo, hoy vengo más contento que nunca. Vamos a cantar a Dios, pero conforme a la Escritura. No es cantar ahí. No, así no es. Dice: en gran manera me gozaré en Jehová. Mi alma se alegrará en mi Dios. Y está dando la razón. Y Dios mío, Padre, no sé ni qué hacer. Yo creo que esta escritura se me mete en mis huesos, en mi mente, en mi espíritu, se me mete en mi ser esta escritura. Porque me vistió con vestidura de salvación. ¡Wow! Salvación del alma. ¿Sabe qué es eso? Lo más grande que una persona puede lograr en la tierra, la salvación de su alma. Y fue Dios quien nos la dio. ¡Wow! Esto me hace sentirme a mí como un chino de 15 años. Y luego dice: me rodeó con manto de justicia. Protección divina. Salí de la casa y llego aquí sin accidentes, sin atracos, sin nada, porque fue Dios quien me guardó. ¿Cómo no viviera agradecido con Dios? Y mire el ejemplo que coloca: como a novio me atavió y como a novia de adornada con sus joyas. ¡Qué belleza! Y entonces coloco un ejemplo que con este que yo quiero que cantemos. Porque como la tierra produce su renuevo y como el huerto hace brotar su semilla, así Jehová el Señor hará brotar su justicia, oiga bien, y alabanza delante de todas las naciones. O sea, en cualquier parte que una persona entienda esto, se alegra. Es Dios quien nos hace alegrar. Allá en el Salmo dice que Él hace alegrar la salida de la mañana y de la tarde. Imagínese usted, usted sabe lo que es poder respirar hoy sin un tanque de oxígeno. A mí me parece eso una ventaja muy grande. Poder venir de mi casa sin problema, contento, alabando a mi Señor en el camino. A mí me parece muy grande. O sea, yo no tengo espacio para la tristeza, yo no tengo espacio, ni lo quiero tener tampoco. Pero vivo conectado con esto. En gran manera me gozaré en Jehová. Mi alma se alegrará en mi Dios, mi alma, con mi alma. Entonces vamos a cantar en esta mañana, porque amanecí muy feliz hoy con esta escritura. Amanecí muy contento y tengo ganas de vivir, tengo ganas de expresar lo que siento. Como dijo el pastor Satiro, yo tengo ganas de predicar hoy. Si el predicador no viene, yo estoy listo para predicar. Pero eso me hace sentirme bien, pero bien a la totalidad. Entonces, la felicidad del hombre no está en lo exterior, no, está en lo interior cuando yo decido hacer la voluntad de Dios. Entonces me voy a sentir bien con lo que tengo, no con lo que me falta. Wow. O sea que la verdadera satisfacción del hombre en la tierra está cuando verdaderamente se siente perdonado por Dios. Porque una cosa es que Dios me perdone y otra cosa es que yo acepte el perdón de Dios. Tengo ganas de predicar hoy yo. Vamos a cantar, le invito a que vamos a cantar esta mañana. Quiero darle una vez más la bienvenida a ustedes que están aquí, a los que están en la radio, en la televisión y en las redes, porque esta es una mañana extraordinaria. Hoy es un día extraordinario que hizo Dios y todo lo que Dios hizo está bueno y bueno en gran manera. Entonces, si este día está bueno en gran manera, pues vamos a gozarnos con Dios y vamos a cantar. Con Waldo cantamos.
1: Dar el mejor aplauso al Señor en esta preciosa mañana. Hoy venimos a alabar y adorar al anciano de días. Él es el único que merece toda la adoración y toda la alabanza. Aleluya. Ayúdame con

0: Gracias, Señor, te damos gracias y te alabamos en esta mañana. Mantenga esa actitud de adoración al Rey de Reyes, al Señor de Señores. Señor, esta alabanza es una declaración poderosa, Señor, de lo que tu palabra dice. Tu reino se establece en toda la tierra, Dios. En esta mañana nos levantamos para declararlo, Dios, y creemos lo que tu palabra dice. La luz en las tinieblas resplandece y las tinieblas no han podido contra ellas. Es tu reino, el Señor, el que avanza en la tierra. Es tu reino el que se establece a través de la alabanza, de la adoración, de la predicación de tu palabra. En esta mañana, Señor, nos unimos en oración junto con toda la iglesia de Jesucristo, que en estos momentos, en cualquier parte del mundo, está clamando, está orando y está creyendo que tú nos escuchas, Señor, que tú nos respaldas. Señor, creemos en que estás delante de nosotros. No estamos solos. Nos has entregado esta maravillosa comisión de llevar el evangelio hasta lo último de la tierra. Y en esta mañana estamos pidiéndote, Señor, que nos ayudes, que nos des, Señor, la fuerza, el poder, que nos quites todo temor y que venga del cielo, Señor, el cumplimiento de tu palabra. No nos has dado espíritu de cobardía, sino de poder, de amor y dominio propio. Por tal razón, en esta mañana, Señor, con tu palabra por delante, con tu poder por delante, Señor, con el favor tuyo delante, Señor, cobramos fuerza para continuar, Señor, porque largo camino nos resta. En esta mañana estamos orando, declarando que tú fortaleces al que está cansado, que aquel que por alguna razón en esta mañana, Señor, hoy 9 de junio del año 2026, Señor, si por alguna razón alguien está en depresión, asustado, atemorizado, agobiado, en esta mañana el poder de tu palabra, el poder de la oración lo levanta y lo fortalece para que continúe, Señor. Creemos que tú estás delante de nosotros, Padre. Tu palabra dice que ¿quién podrá hacernos daño si nosotros hacemos el bien? Tu palabra dice: no seas vencido de lo malo, vence con el bien el mal. Y en esta mañana el bien tuyo llega a nuestras casas, el bien tuyo a través de tu palabra llega a nuestras vidas, el bienestar del cielo nos fortalece, Señor, y eso nos anima a continuar, Señor, con la batalla que tú nos has entregado, Señor, en la guerra en la que estamos, en donde tú ya has vencido. Tomamos fuerza, Señor, una vez más en tu palabra. Tú venciste por nosotros en la cruz del Calvario, y al vencer, Señor, exhibiste a las potestades del maligno, Señor, y hay una declaración: tú venciste, hay camino abierto, tú venciste, Señor, y hay oportunidad para que nosotros sigamos avanzando. Por tal razón, Señor, no miramos allí la pérdida, no miramos por tal razón aquello que por alguna razón no hemos podido obtener. Nuestra mirada en esta mañana se fija en ti. Ponemos los ojos en Cristo Jesús, el autor y consumador de la fe, Señor, y una vez más avanzamos. Y en este avance, Señor, alcanzamos a aquellos que por alguna razón en esta mañana, Señor, nos escuchan, que están pasando dificultades. Pedimos que los levantes, pedimos que fortalezcas a tu pueblo, Señor, y que haya avance para la predicación, que nosotros los que te conocemos seamos fortalecidos, que no callemos, que hablemos, que prediquemos, Señor, donde quiera que haya alguien que no te conoce en esta mañana. Permite que a través de la predicación, en esta mañana, a través de este devocional, en esta mañana, a través, Señor, de las manifestaciones de poder tuya, Señor, a través de las redes sociales, a través de la emisora, a través de este canal, Señor, glorifícate para que haya salvación. Hoy oramos y declaramos palabra de salvación, palabra de sanidad, palabra de restauración, palabra de vida y vida en abundancia, Señor. Fluye la palabra, fluye la vida, Señor. Creemos en esa comisión, Señor. En estos últimos tiempos la gente experimentará sed y no de agua, hambre y no de pan, sino de escuchar la palabra, Señor. Y ahí estaremos nosotros, a tiempo y fuera de tiempo, en las casas de vida, en los cultos, Señor, en las calles, en las plazas, en los diferentes lugares, Señor. Danos esa oportunidad. Y en esta última parte de la oración, dile: Señor, ayúdame, dame esa oportunidad que yo pueda ser una persona que en este tiempo pueda hablar de ti, que no se cierre mi boca. Señor, usa mi vida para que la palabra tuya fluya y llegue a tiempo. Oro para que el Señor te use el día de hoy, en esta semana y en este mes. En tu trabajo seas luz, que allá en tu trabajo seas respuesta. Oro para que el Señor te use allá en el barrio donde vives, en el lugar donde estás, que pueda ser un instrumento en manos de Dios para que a través de ti el consejo llegue a tiempo, la salvación llegue a tiempo a alguien en esta semana, en esta mañana, en este día. Que el Señor fortalezca tu espíritu, que el Señor en esta mañana te avive. Oramos, Señor, para que avives tu obra en medio de los tiempos, y en medio de los tiempos la hagas conocer, Señor. Hoy más que nunca tu iglesia está viva, se levanta, permanece y está firmada en la roca que eres tú, Señor, para seguir adelante con la comisión que tú nos has entregado: predicar el mensaje hasta lo último de la tierra. Te damos gracias en esta mañana, Padre Santo, en el nombre de Jesús.
1: Sí, Señor, te adoramos, te bendecimos a ti, Señor, porque todo te lo debemos a ti. Por eso cada mañana al despertar queremos decirte que te adoramos.

gloria al Rey de Reyes y Señor de Señores. Hoy en esta mañana, en esta oportunidad tan hermosa de estar frente a ustedes orando, pidiéndole al Rey de Reyes, a nuestro Dios amado, a nuestro Dios poderoso, que derrame sobre nuestras vidas gracia, favor y bendición para nuestras familias, para nuestros hermanos, para nuestros amigos y sobre todo para aquellas personas que aún no conocen del Señor. A esas personas hoy les pido a ustedes que sean llenos del Espíritu con fuerza, con valor, con ese espíritu de valentía que nos permita hablar a todas las personas que aún no conocen del Señor, porque esa fe hermosa que Dios puso en nuestros corazones y en nuestras vidas desde que fuimos engendrados, esa fe solo se activa con la palabra del Señor. Esa fe solo se activa oyendo la palabra que podemos nosotros predicar. Es por eso que esa comisión, ese ir a predicar el evangelio del reino por toda la nación es tan necesaria. Y despertar esa fe, sobre todo en los jóvenes, esos jóvenes que hoy se están perdiendo en las calles, esos jóvenes que están enviciados en muchas veces en casa con drogas, con celulares, viendo videojuegos. Padre, yo te pido que hoy haya liberación, que cadenas se rompan, Padre, con tu Espíritu Santo, que llegue a esos lugares, Padre, donde la juventud empiece a temer de ti, Señor, que empiece a buscar de un Padre, de un Dios que aún no han conocido, pero que cuando lo conozcan, Señor, no hay un momento en ti, Padre, no hay un encuentro que contigo no nos cambie la vida, Señor. Que la juventud hoy de Colombia, al igual que la de Venezuela, porque somos pueblos hermanos, bendiga, Padre, todas las familias de nuestras naciones, Señor. Que hermanos como somos, seguiremos, Padre, luchando, porque cada día queramos ver este país mejor, Señor. Próximamente vienen elecciones, también te pido, Padre, que con sabiduría, que hoy los jóvenes no vendan un voto por cualquier cantidad de dinero, sino que tengan en sus corazones un amor por el país, Señor, un amor que les permita vivir en futuro y no pensar en irse de este país, que progresen, Señor, que construyan familia basada en esa roca firme que eres tú, Cristo. Te pido, Señor, que hoy clamemos a viva voz, así como ese ciego Bartimeo que no dejaba de clamar, hijo de David, ten misericordia. No permitamos que nadie calle nuestras voces, que seamos ese ejemplo como lo hizo ese ciego que no dejó de clamar por su milagro. No dejemos que nadie calle nuestras voces y clamemos más fuerte por ese Señor, por ese Rey de Reyes que gobierna nuestras vidas. Es por eso que hoy te pido, Señor, que avive nuestra voz, que avive nuestro espíritu, que enciendas la llama en nuestros corazones con tu palabra, Señor, que esa palabra viva, viva y eficaz como lo eres tú, Señor, porque tú eres un Dios de vivo y no de muertos, eres un Dios que da aliento, eres un Dios que renueva, restaura y reaviva cualquier situación, llámese familia destruida, parejas por divorciarse, eres tú, Señor, que une todo, tú eres, Señor, la plenitud, eres la plenitud, como dice tu palabra, la plenitud que lo llena todo y en todo, Señor, y sin ti en nuestras vidas nada somos. Sin ti, Señor, en nuestros corazones nada tenemos. Somos vacías, vacías, Señor, esperando ser llenos de ti, esperando ser llenos de tu Espíritu. Es por eso, Padre, que te pido, renuévanos, Señor, cada mañana, como dice tu palabra. Me aferro a esa palabra, Señor, que tu misericordia cada día se renueve en nuestras vidas para darnos fuerza, para darnos aliento, para permitir que cada paso que demos, Señor, sea dirigido en ese camino difícil para muchos. Porque ese camino fácil es el que nos lleva a la perdición. Pero endereza nuestros pasos con firmeza, Señor. Enderezalo para que cada paso que lo demos con la convicción y la fe necesaria, Padre, de que algún día venceremos y te veremos cara a cara en los cielos, en esa ciudad hermosa que tú estás preparando para nosotros. Porque nuestro gran galardón no es tener vida en este mundo, nuestro gran galardón es tener vida eterna, viviendo junto contigo, viviendo en los cielos y alabándote cada día, cada noche, cada mañana, Señor, eternamente, viviendo con ese Padre que nos da aliento, con ese Padre que hoy nos da vida y nos da la oportunidad de tener ese encuentro con Él por medio de su Hijo Jesucristo. Ese Señor que derramó la sangre preciosa y valiosa, que nos compró a cada uno y nos selló con ese Espíritu Santo para ser llamados hijos de Dios.
Gracias, Padre, por esta oportunidad, Señor, porque no hay manera, Dios, de darte las gracias cada mañana. No hay manera, Señor, de ignorar tu creación. Cada mañana, cada aliento, cada día que nos despertamos, es imposible ignorar. Al abrir los ojos ya vemos lo hermoso que tú has hecho en este mundo. Es imposible ignorar los cielos y la tierra que tú has creado. Gracias, Señor, y levanta esta generación, Padre, esta juventud que hoy está comiendo de frutos que no hemos sembrado, pero que el pastor Satirio y todos los pastores que han estado junto con él desde el inicio de toda esta gran obra han sembrado con fuerza, han sembrado con convicción y con la fe puesta en Dios, para que hoy muchos estemos comiendo de un fruto que, a pesar de que no trabajamos por ello, vamos a ahora con convicción expandir el reino de Dios, sembrar nuevas semillas y que otros coman de ese fruto de vida que es Jesucristo en nuestras vidas. Te lo pedimos, Señor. Gracias, Padre. En el nombre de tu Hijo Jesucristo. Amén y amén.

0: porque hoy creemos y estamos seguros que todo viene de ti y todo te lo debemos a ti, porque tú sigues siendo el mismo ayer, hoy, por los siglos de los siglos. Gracias, Señor, por cada persona que pudo venir al devocional, los que están con nosotros en la transmisión, en la radio, en la 1370. Le bendecimos en esta mañana, en la 95.7 desde Chinácota. Bendecimos los que están en la televisión, bendecimos los que están en la red, en el Facebook, en YouTube, en Instagram. Le bendecimos en esta mañana, este momento tan oportuno para reconocer que todo te lo debemos a ti, porque tú eres el todo y en todo y para todos. Gracias, gracias, Señor. Estamos agradecidos contigo hoy, Señor, por la vida que nos das. Derecho de ser hijos tuyos, Señor. Saber que tú empezaste la buena obra en nosotros, Señor. Gracias. Y que tú la perfeccionarás hasta el día de Jesucristo. Gracias, Señor. Amén. Siéntese, tenga la bondad. Bueno, queremos agradecer a ustedes que pudieron llegar. Y los que están con nosotros en la radio, en la televisión y en las redes, gracias. Siempre que devocional es una inspiración. Han venido una serie de jóvenes predicando en estos meses, pero uno se queda sorprendido porque cómo manejan el exégesis, la homilética, la hermenéutica. ¿Cómo manejan eso? Dios mío, hay muchachos que estudiaron el seminario y manejan no solamente la parte académica, sino la parte teológica. Muy bueno eso. Y uno se sorprende al escuchar a estos jóvenes, ¿no? Porque nuestro pastor está con la idea de la generación de relevo, la juventud saliendo. Y no solamente en el devocional, sino en las predicaciones, que en los domingos cuando el pastor no está, siempre hay jóvenes predicando, ¿no? Y eso nos alegra mucho. Hoy tenemos el departamento de jóvenes con nosotros. Muy bien, gracias. Gracias, Pastor Mauricio. Y hoy oró el Pastor Mauricio y José Miguel Suárez. Gracias. Pero hay cosas, no sé, a mí en lo particular me agrada cantar con Waldo, me agrada cantar con ustedes. Pero hay algunas cosas que me gusta, como si escuchar el mensaje. La exposición de la palabra alegra mi corazón, me hace sentir bien. Y hoy tenemos una joven, Karina Navarro, que va a predicar hoy. Ella no solamente se preparó en la parte académica, sino en la parte teológica. Es maestra del seminario, ¿no? Imagínense. Vamos a escuchar una exposición de la palabra. Pero yo le digo una cosa, sinceramente, no nos vamos a distraer, porque esta joven viene cargada de palabra, de bendición. La gente que está escuchándonos en cualquier lugar de la tierra, hoy hay una palabra buena, una palabra que edifica, una palabra que ayuda, que exhorta, que alegra, que edifica. Y nosotros para eso tenemos que prepararnos para recibir la palabra, porque la palabra siempre es buena. Cada vez que la palabra viene, y Dios es tan sabio, tan hermoso, que si usted no sabe hablar, Él dice: yo pondré mis palabras en tu boca. Vamos a leerlo, Isaías 51:6. Mire lo que hace Dios hoy en la boca de Karina. Eso lo hace Dios. Y no solamente tenemos que estar atentos allí a la palabra. Dice así, 51:6. Dice: alzad a los cielos vuestros ojos y mirad abajo la tierra, porque los cielos serán deshechos como humo y la tierra se envejecerá como ropa de vestir. Y de la misma manera perecerán sus moradores. ¡Ay! Pero el punto y coma. Pero, mire eso, pero mi salvación será para siempre. El plan de Dios siempre es eterno. Entonces, hoy hay una palabra y su justicia no perecerá. Entonces, Dios siempre tiene lo mejor para nosotros. Y pone la palabra en nuestra boca. Pone la palabra Pero mire, 51.16, mire lo que dice 51.16, mire lo que hace Dios. Mírenlo, mírenlo conmigo. 51.16 dice: y en tu boca he puesto mis palabras, y con la sombra de mi mano te cubrí, extendiendo los cielos y echando los cimientos de la tierra, y diciendo a Sión: pueblo mío eres tú. Colóquese de pie, por favor. Yo quiero recibir la palabra esta mañana con toda la motivación necesaria para recibir la orientación de Dios, porque vamos a ser edificados por la palabra. Hoy hay palabra del cielo. Levanta tus manos para el cielo. Padre bendito, abro mi corazón a ti, Señor, para escuchar tu palabra. Pon tu palabra en la boca de Karina, Señor. Oh, esta joven que se ha preparado, Señor, es misionera, sirve, apoya, es maestra. Hoy recibimos un gran mensaje de Dios, y lo recibimos con amor, con amor, con alegría, con humildad, sintiendo la necesidad de aprender de ti. Aprended de mí, que soy manso y humilde de corazón, y hallaréis descanso para vuestras almas, dice tu palabra. Recibimos tu palabra ahora, Señor. Queremos atesorar esto que hemos recibido para tu gloria, Padre. En Cristo Jesús. Amén. Un aplauso al Señor. Recibimos a Karina.
1: Todos se nos vemos. Todos se nos vemos al Señor. Dígalo.

Gracias, Señor. Todo te lo debemos a ti y por ti estamos en este lugar. Gracias, te alabamos, te glorificamos, te damos todo honor y toda honra a ti, que eres quien la merece. Gracias, Señor. Amén. Por favor, tome asiento. Bueno, quiero contarles que hace varios años, cuando empecé a conocer al Señor, también quise servir a Dios. Y el Señor puso en mi corazón y en el corazón de varias amigas con las que en ese momento servía crear una fundación que se llama Fósforos y que trabaja con niños de escasos recursos fortaleciendo sus valores. Y iniciamos yendo a un cerro, a un lugar, y estábamos muy felices trabajando con estos niños hasta que un día un hombre nos dijo que él era líder de la comunidad y que quería saber qué era lo que nosotros estábamos haciendo allá. Preguntó quién estaba a cargo, yo dije que yo, y dijo que por favor lo acompañara a una parte más alta del cerro. Entonces fuimos con las chicas con las que estaba en la fundación en este momento, que éramos las que habíamos creado esa fundación, y un amigo. Y fuimos hacia allá, nos llevaron hacia la parte más alta del cerro, y en esa parte más alta del cerro, en un pequeño techo que había, empezaron a llegar muchísimos hombres, muchas personas, muchos hombres, y pues empezaron a, nos dijeron, bueno, ¿qué es lo que ustedes están haciendo acá? ¿Por qué ustedes están acá en este barrio? Nosotros empezamos a explicar, bueno, yo empecé a explicar qué era lo que estábamos haciendo, por qué lo estábamos haciendo, pero era inevitable pensar en qué estaba pasando en ese momento. Además dijeron, bueno, listo, entonces ya cuando se sintieron más en confianza, traigan costeñita. Y nosotras, todas las que estábamos ahí, éramos cristianas. Quedamos muy impactadas por ese momento. Finalmente terminamos de hablar, estas personas nos dijeron, listo, entonces pueden seguir haciéndolo acá. Y nosotros descendimos de ese lugar, pero fue inevitable, mientras estaba allá, hacerme una pregunta que me he hecho muchas veces a lo largo de la vida, y es, Señor, ¿qué hago aquí? Y esta es una pregunta que, aunque no aparece reflejada en la Biblia, sí creo que se hizo un hombre de Dios, un profeta que se llamaba Ezequiel. Y especialmente creo que se la hizo en un momento específico que nos narra Ezequiel, capítulo 37, versículo del 1 al 28. Y es cuando el Señor lo lleva a un valle de huesos secos. Y en ese valle de huesos secos, Ezequiel ve cosas muy, muy importantes y muy interesantes. Ve que hay

Y narra la Biblia también que Ezequiel profetiza en tres sentidos. Profetiza primero declarando que vuelven los tejidos sobre sus huesos, que se unen, toman músculo, se convierten en una estructura. Después profetiza que hay vida sobre esos huesos, espíritu sobre esos huesos, y después profetiza sobre el propósito de ese gran ejército en el que se convirtió ese valle de los huesos secos. Y en este texto yo encuentro tres respuestas que Dios le da a Ezequiel ante esa pregunta que probablemente él se hizo y que yo también me hice en ese momento que les narré, y que muy probablemente usted también se haya hecho alguna vez o se la esté haciendo en este momento. Y ante la pregunta, Señor, ¿qué hago aquí? Yo encuentro que hay tres respuestas bastante interesantes. Lo primero que yo encuentro que Ezequiel descubrió después de que sucede todo lo que sucede en ese valle de los huesos secos, está en los versos del 1 al 3 del capítulo 37 de Ezequiel. Dice Ezequiel: la mano de Jehová vino sobre mí, me llevó en el espíritu de Jehová y me puso en medio de un valle que estaba lleno de huesos. ¿Qué decisión tomó Ezequiel allí? ¿O qué decisiones había tomado Ezequiel ahí? Ninguna. Definitivamente creo que lo primero que Ezequiel descubrió cuando se hizo esa pregunta, que yo también me hice, es: estoy aquí porque Dios me trajo. No es una casualidad que yo haya estado en ese cerro, no es una casualidad que yo esté en este lugar, no es una casualidad que haya nacido donde nací, que haya tenido la familia que tuve, no es una casualidad que Dios me tenga en este momento de la vida en el escenario donde yo estoy. No es una casualidad, no fue un accidente que Ezequiel fuera a ese valle, ni él fue por su propia decisión. Es más, para Ezequiel debió ser supremamente fuerte ir a un valle que significaba descenso, que significaba todo lo contrario a lo que nos narra la Biblia. Cuando una persona va hacia Dios, cuando una persona va hacia la comunión con Dios, y creo que Ezequiel se encontraba en ese valle de los huesos secos haciéndose esa pregunta, pero Dios le estaba respondiendo que él fue el que lo trajo. Entonces, la primera respuesta a esa pregunta de ¿qué hago aquí? Es: Dios me trajo. Dios me trajo a este lugar. Dios me trajo al lugar donde yo trabajo. Dios me trajo al lugar donde yo sirvo. Dios me trajo aquí. La segunda respuesta que encontró Ezequiel y que yo también encuentro en este texto es que estoy aquí para ver a Dios obrar. No sé si usted ha tenido la oportunidad de ver un cuerpo humano en descomposición. Por alguna razón que no les puedo explicar porque no la tengo, mientras estaba estudiando fui a la exhumación de una persona, NN, ya que había pasado muchos años desde que había muerto, y ya solamente reposaban en ese lugar los huesitos. Los huesos secos, o los huesos más que cualquier otra cosa, son la estructura más fuerte del ser humano, del cuerpo humano, y lo último que se descompone. Es decir, que había pasado mucho desde que estos huesos pertenecían a un cuerpo vivo. Pero además Ezequiel dice que eran secos en gran manera, o sea, eran muy secos, ya no existía ningún vestigio de vida. Pero además también dice que estaban regados, separados en todas partes. ¿A quién se le ocurre que puede haber vida en algo así? Sin embargo, esos secos, esos huesos secos, vuelven a tener vida, vuelven a tener tejidos, vuelven a tener estructura, músculo, y se unen estando separados. Lo que era árido se convierte en un gran ejército. No solamente se unen, tienen vida, vuelven a tener espíritu dentro de sí, sino que además se convierten en un gran ejército. Y eso es algo que a mí me impacta mucho, porque pareciera que a Dios le place moverse en las imposibilidades, en lo que para nosotros es imposible. Dios se place haciéndolo, viviéndolo. Y estoy en el lugar idóneo para ver a Dios hacer.

Hacer lo extraordinario. Si Dios hizo de un caos, del desorden y del vacío, un universo extraordinario, ¿qué no pudo hacer en el Valle de los Huesos Secos? ¿Y qué no puede hacer en su escenario y en mi escenario? Estoy aquí para ver lo que Dios puede hacer. Y la tercera respuesta que yo encuentro dentro de este texto es que estoy aquí para hacer un instrumento de obediencia. Y este es el centro de este mensaje. Y esto lo podemos encontrar en Ezequiel capítulo 37, versículo del 4 al 10. Ezequiel me impacta mucho y me conmueve mucho, porque nunca está en Ezequiel una palabra o un pensamiento siquiera que contraríe la voluntad de Dios. Al contrario, Ezequiel es un instrumento fácil de usar, y eso es algo que me inspira mucho. Lo primero es que cuando el Señor le pregunta, ¿vivirán estos huesos secos? Ezequiel no dice, no sé, ¿cómo se le ocurre, Señor? No creo, no me parece. No, Ezequiel pone la escena en el centro de donde debe corresponder toda la atención, y es en Dios. No, solo tú lo sabes. Tú eres el que lo sabes. Ezequiel no pensó en él, no pensó en su propia imposibilidad, no pensó en las circunstancias que rodeaban eso, sino que entiende que es Dios el único que puede saber qué puede ocurrir en un valle de huesos secos. Él lo sabía, y Ezequiel pone esa atención en Dios. Ahora, Dios usa a Ezequiel como respuesta para el pueblo. Resulta que en una parte de este texto el Señor dice, porque el pueblo dijo, nuestros huesos se secaron y pereció nuestra esperanza. Y a mí eso me parece hermoso, porque Dios no hace un reclamo, no dice, porque el pueblo desobediente ahora también dice que, imagínense, que pereció nuestra esperanza. No, el Señor escucha el clamor del pueblo que sufre, escucha el clamor de quienes necesitan de Él, pero además prepara instrumentos para su gloria, para su honra, para cambiar ese escenario, como Ezequiel. El Señor usa a Ezequiel como instrumento de obediencia, porque es una respuesta para el pueblo, para quienes sufren. Y Ezequiel hace algo muy impactante, y es que profetiza en tres ocasiones, y profetiza de una manera extraordinaria, porque dice a cada situación donde profetiza, dice, y profeticé como Dios me pidió que hiciera. Y es absoluta obediencia, absoluta rendición hacia la voluntad de Dios y absoluto cumplimiento de la instrucción de Dios. Y Ezequiel profetiza en tres sentidos sobre los huesos secos, viendo lo que viene, no viendo el escenario como tal, sino viendo lo que Dios le dijo que profetizar. Siempre la palabra de Dios llama las cosas que no son como si fueran. Siempre la palabra de Dios va más allá de lo humano, y es lo que Ezequiel hizo. Después de esto, estando esa estructura sin vida, Ezequiel profetiza sobre el espíritu, respecto al espíritu que debía habitar en esas estructuras humanas. Y viene el espíritu de todas partes, viene el espíritu y da vida a esos huesos secos. Lo tercero que hace Ezequiel es que profetiza respecto al propósito, a Israel como un solo ejército, bajo una sola cabeza, que era David. Hay algo muy interesante, y es que David ya no estaba. Es decir, que el texto se refiere a Jesús como el hijo de David, que iba a reinar o que iba a estar como único rey de ese gran ejército que Dios había formado de los huesos secos. Entonces, Dios es el centro, pero la obediencia siempre precede la gran manifestación de Dios. Siempre que Dios va a hacer algo extraordinario con uno de sus hijos, siempre hay antes obediencia. Y el Señor me trajo acá, y de manera obediente estoy haciendo lo que el Señor me pidió hacer, y es decirle
que usted está allí donde está con un propósito, como Ezequiel lo tuvo. No le tenga miedo al valle de los huesos secos. No vea los huesos secos, no vea ese escenario donde está, no vea esa familia donde está, no vea esa iglesia donde está, como la ven los ojos humanos. No vea eso como se lo presenta su propia humanidad. Vea donde está como el lugar donde Dios va a hacer cosas extraordinarias y donde Dios lo ha puesto a usted y me ha puesto a mí como instrumento para traer su gloria y su honra en ese lugar. En conclusión, la respuesta que se hace, que le da Dios a Ezequiel, es que está allí en ese valle de los huesos secos con un propósito eterno, y es traer honra, gloria a ese lugar y a ese escenario a través de nuestras vidas. Bien, entonces yo quiero que por favor usted se ponga de pie, y si está en la virtualidad, usted por favor tome este momento para hacer algo extraordinario. Quiero que piense en ese valle de los huesos secos donde usted está. Quiero que piense en ese lugar donde usted se encuentra. Quiero que piense en ese ministerio que el Señor le ha dado. Quiero que piense en esa familia que Dios le ha dado. Quiero que piense en ese espacio donde Dios lo ha puesto. Y quiero que hoy hagamos lo que hizo Ezequiel y lo que Dios le mandó a hacer a Ezequiel y lo que Dios nos manda a hacer a nosotros, y es obedecerlo, profetizando respecto a ese valle de los huesos secos. Quiero que piense también en nuestra ciudad en este momento, en nuestro país en este momento. Si Dios hizo eso con el valle de los huesos secos, ¿qué no podrá hacer con nuestra ciudad? ¿Qué no podrá hacer con nuestro país? ¿Qué no podrá hacer con nuestra realidad? Dios está haciendo cosas extraordinarias y nosotros estamos aquí para ser instrumentos suyos. Amén. Entonces yo quiero que por favor me acompañe para que oremos. Para que oremos declarando sobre ese valle de los huesos secos. Yo quiero que usted reconozca ese valle de los huesos secos en el que usted está. Que usted reconozca ese escenario árido, difícil, vacío en el que usted se encuentra. Y yo quiero que usted hoy se vea como Ezequiel, con la mano de Dios puesta sobre usted, llevado a ese lugar, a ese escenario, que usted vea cómo Dios lo está poniendo a ver lo que usted está viendo, cómo Dios fue el que lo llevó hacia este lugar, hacia este momento específico, cómo Dios lo puso en esta ciudad, cómo Dios lo puso en este país. Y yo quiero que usted hoy, con toda la fe y con toda la obediencia, profetice sobre ese valle de los huesos secos. Y profeticemos su palabra, la palabra de Dios. Y es que Dios abrirá ríos en medio del desierto. Que no ha acabado la batalla, que aún nos resta largo camino. Que Dios puede transformar lo árido, lo vacío, lo oscuro, en lugares llenos de luz, extraordinarios. Que lo que estaba separado, lo que estaba apartado, lo que estaba en oscuridad total, puede convertirse en el escenario donde Dios haga cosas extraordinarias. Dios es el Dios de las imposibilidades. Las imposibilidades son nada frente a Dios. Y hoy Dios está usando nuestra humanidad para hacer cosas extraordinarias en ese lugar donde nos encontramos, en ese ministerio en el que estamos, en esa ciudad en la que estamos, en este país en el que estamos, en este mundo en el que estamos. Mindike karamai siana kaya taramasi tirimia chiquitirimia sananana kaya sananai. Señor, profetizamos en tu nombre sobre este valle de huesos secos,
y declaramos lo que dice tu palabra, lo que estaba disperso, lo que estaba allí esplayado, vuelve a unirse, vuelve a surgir músculo.

sopla de tu sopla de su espíritu en esos huesos. Y lo que antes era muerto, ahora

en sus esclavitudes, ahora son libres. Y llamados a ser un gran ejército con un solo rey.

suyos. Dios nos trajo aquí. Dios hará cosas extraordinarias. Las veremos con nuestros ojos y seremos obedientes a lo que Dios nos pide hacer, porque estamos aquí con un propósito. Gracias, Señor, por lo que has hecho en esta mañana, por lo que has hablado a nuestro corazón y por lo que haces en nuestra vida. Gracias te damos, Señor. Amén. Amén.

0: gracias, Señor, porque cuando escuchamos tu palabra, la exposición de tu palabra, sucede algo en lo interior y en lo exterior en nuestra vida. Ezequiel era el hombre de turno en aquella época. Pero en este tiempo estamos nosotros, Señor. Es el turno nuestro. Estamos al frente de un país, de una creación, donde poco conocimiento hay de tu palabra, Señor. Pero estamos aquí para cumplir el propósito tuyo, Señor. Gracias por Karina. La bendigo, Señor. Gracias. Amén. Tenga la bondad, siéntese. Yo veo algunas cosas en esta joven. El conocimiento da autoridad, da seguridad. Mire con la facilidad que predicó, porque tiene conocimiento. Y la Biblia dice: mi pueblo fue destruido porque le faltó conocimiento. A veces no podemos hacer una cosa sin dejar de hacer la otra. No podemos hacer una cosa sin dejar de tener el conocimiento de Dios. Porque Ezequiel era el hombre de turno en ese tiempo. Pero hoy es usted y soy yo. Tiene que animarse conmigo. Hoy somos nosotros los candidatos de turno para esta cantidad de gente que tiene Colombia y que tiene el mundo entero. Estamos pasados los 8,000 millones de habitantes, imagínense. Y vemos que Dios preparó a Ezequiel, le dio la formación y lo fue preparando hasta que llegó el turno de profetizar, hasta que habló. Y lo que él habló, guiado por el Espíritu Santo, se cumplió. No fue que solamente que él profetizó, sino que lo que dijo se cumplió. Y entonces, porque fue Dios quien lo preparó, lo formó. O sea, Dios está más interesado en formar nuestro carácter que en darnos lo que nosotros queremos. Que nosotros queremos de pronto es lo tangible, lo que vemos. Y Dios quiere es el alma. Ezequiel era el hombre de turno, no lo dude. Él era el hombre de turno. Pero hoy somos nosotros los que tenemos al frente una responsabilidad. Y hay algunas cosas que uno ve en la Biblia. Gracias, Karina, por la palabra. Hay cosas que uno ve en la Biblia que lo admira uno de Dios, lo sorprende. Yo a veces no puedo contener mis lágrimas cuando veo la gente perdida y nosotros al frente de un trabajo y de una visión que Dios dio a nuestro pastor. Colombia, una tierra feliz. Dice la Biblia en Timoteo 2:3. Dice, porque esto es bueno. Primero de Timoteo 2:3. Porque esto es bueno y agradable delante de Dios, nuestro Salvador. Mire qué es lo que es bueno. El 4. El cual quiere que todos los hombres sean salvos y vengan al conocimiento de la verdad. Vengan al conocimiento de la verdad. Esta palabra de hoy es una palabra que lo hace reflexionar a uno. ¿Por qué? Porque se veía humanamente imposible un poco de huesos secos. Y como decía Karina, que lo único que es lo que más dura para deteriorarse son los huesos. Y ahí estaban los huesos. Pero ahí estaba el Señor también con un propósito. Pero Dios había mirado a un hombre llamado Ezequiel. Y no solamente lo miró, sino que lo preparó, lo formó, lo capacitó. Imagínese usted una situación como esa. Y lo pone al frente de una situación de esa. Una cantidad de huesos secos. Es humanamente imposible lo que decía Karina. Entonces, si lo miramos hoy para nosotros, yo quiero que mire conmigo Marcos capítulo 9, versículo 23. Ya esto lo dijo juez Jesús, mirándolo al frente del valle de los huesos secos. Para nosotros hoy, Jesús dijo estas palabras. Jesús le dijo, Si puedes creer, al que cree, todo le es posible. Ezequiel creyó a Dios y lo que Ezequiel dijo, Dios respaldó su palabra. Dios no respaldó a Ezequiel, Dios respaldó la palabra que Ezequiel dijo. Porque fue Dios quien se lo dijo, que lo dijera. Y aquí Jesús está diciendo, si puedes creer, al que cree, todo le es posible. Entonces, estamos al frente de un reto, de una vida, de un futuro, de cosas que la estamos enfrentando. Ezequiel estaba enfrentando un valle de huesos secos. Pero lo de nosotros no es un valle de huesos, pero es un valle también de problemas y de cosas que uno ve, las injusticias de la vida, uno ve. Estamos al frente de una situación y somos nosotros los candidatos de turno para hacer esas cosas. Me agrada esa palabra. Gracias, Karina, por esa exposición de tu palabra. Yo quiero con esta palabra, si estás al frente, vamos a ministrar las ofrendas y los diezmos hoy. Pero entendiendo una cosa, la Biblia dice, pueden pasar los servidores, tenemos aquí el datáfono con Mariluz y los servidores, y también hay una información al pie de su pantalla para usted que está ahí en las redes, en algún lugar usted pueda participar con nosotros en esta ofrenda. Escuche esta información que está al frente de su pantalla.
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0: Qué linda oportunidad que también de nosotros dar, ayudar, apoyar la obra de Dios en la tierra. Y eso es lo que nuestro pastor nos ha enseñado por tantos años. Ya uno tiene como ya tenemos el ADN ese misionero del pastor. Y eso es lo que hacemos. Y agradecemos a Dios porque esta mañana yo quiero orar por usted. Yo quiero orar por la gente que está con nosotros en la transmisión. Y quiero orar con este pensamiento. Deuteronomio capítulo 14, versículo 26 dice: y darás el dinero por todo lo que deseas. Estamos en Deuteronomio capítulo 14, versículo 26. Y darás el dinero por todo lo que deseas, por vacas, por ovejas, por vino, por sidro o por cualquier cosa que tú deseares. Y comerás allí delante de Jehová tu Dios y te alegrarás tú y tu familia. Fíjate cómo es Dios. Entonces, da el dinero por lo que deseo. Yo tengo deseos muy personales, los quiero, los deseo en mi vida. Lo que yo deseo en mi vida es eso. Porque he entendido que con Dios es mejor. Entonces, ¿por qué vamos a orar? Vamos a orar para que Dios nos dé la capacidad de comprender y entender que cuando estamos al frente de un valle de problemas, como estaba Ezequiel, nosotros podemos dar el dinero y dice, por lo que deseas, por lo que deseas. Padre bendito, en esta mañana yo tengo deseos en mi corazón, que cosas que quiero en esta vida. Y tú las sabes muy bien, Señor. Y tú conoces el deseo de cada uno de los que están aquí presentes, de los que están con nosotros en la radio, en la televisión y en las redes. Hoy damos el dinero por lo que deseamos. Deseamos perseverar todos los días hasta el fin del mundo. Queremos hacer tu voluntad. Enséñanos a hacer tu voluntad, porque tú eres nuestro Dios. Oramos en esta mañana agradecidos contigo, porque Ezequiel estaba al frente de una situación bastante compleja, pero tú le diste la respuesta y le diste la palabra. Háblale al valle de los huesos, háblale a los huesos. Oh Señor, hoy hablamos nosotros y hablamos por la situación de Colombia. Creemos que Colombia es un país extraordinariamente maravilloso. Señor, conocido será conocido como un país de bendición, de palabra, de misionero, de obreros de Dios, de que tu palabra sea llena, Colombia, sea llena de tu palabra. Gracias, Señor, te damos en el nombre de Jesús. Amén. Pasen. Bueno, hay cosas bonitas, ¿no? Me gustó esa exposición de la palabra. Me llamó la atención muchas cosas. Pero la iglesia está en marcha, ¿no? En movimiento, siempre hay actividad. Y hoy contamos con la presencia del pastor Alejandro Huacas. Pastor Alejandro Huacas es uno de nuestros dirigentes y él trae la información de la iglesia y lo vamos a escuchar con atención porque después, al salir hoy, acuérdense que vamos a estar al frente de un valle. Aquel era de hueso seco y hoy es un valle de problemas. Escuchen con atención esta información.
2: Pastor Emilio, buenos días. Iglesia, buenos días. Dios les bendiga. Bueno, qué bendición poder estar en el devocional, orar y saber que tenemos un Dios que escucha las oraciones. Amén. Quiero no pasar por alto lo que sucedió este fin de semana. Este fin de semana, el día domingo, tuvimos los bautizos y tuvimos una gran victoria. Las primicias de nuestro nuevo plan Vida Abundante, las primicias. 319 personas bautizadas. ¿Cuántos dan gloria a Dios por eso? Un fuerte aplauso al Señor. Ahí están las fotos, ahí está nuestro pastor dando la palabra. Hermosísimo, es un tiempo hermoso. El bautismo es un momento que marca la vida de las personas. El bautismo es identificarse con Cristo, identificarse con su muerte, con su resurrección. Y ahí vemos las personas felices en el Facebook, en las redes sociales, están todas las fotos, casi todas, y unos rostros sonrientes, unos rostros alegres, la gente quebrantada, pasaba las aguas, vi gente que estaba muy compungida por el Espíritu Santo, en sus corazones, en sus vidas, algo maravilloso. Siempre experimentar los bautizos es una experiencia nueva, es una experiencia enriquecedora que nos llena más y más del Espíritu Santo. Cada bautizo yo recibo como una doble porción de Dios para seguir adelante. ¿Cuántos dicen amén? Sí, es una gran alegría. Vale la pena servir a Dios, como lo decía ahora la predicadora. Vale la pena seguir adelante, vale la pena estar donde Dios nos ha llamado. Vale la pena ver el obrar de Dios allí en las personas, en las vidas. Vivirán estos huesos secos y Ezequiel y el Señor, solo tú lo sabes, solo tú conoces. Y muchas de estas personas que vemos ahí en pantalla y vimos ahora, eran personas así, que no tenían esperanza, no había esperanza para ellos, eran huesos secos, pero el Señor les dio vida. ¿Cuántos dicen amén? El Señor les dio vida. Y por eso debemos continuar, avanzar. Esto no para aquí. Seguimos adelante. La gente pregunta, pastor, ¿y qué sigue ahora? Con las personas nuevas, recién bautizadas, seguimos el plan de nivelación. Plan de nivelación del plan Vida Abundante. ¿Qué vamos a enseñarle a estas personas? Todo lo referente al plan Vida. ¿Por qué? Porque creemos que cada nuevo creyente, cada nuevo bautizado es un instrumento en las manos de Dios. ¿Cuántos dicen amén? Si alguien sabe ganar almas, ¿sabe quiénes son? Las personas nuevas, ¿sí? Si alguien sabe invitar a otros para que vengan al conocimiento de Cristo, son las personas nuevas, porque ellos están en el primer amor, en ese fuego, en su interior, en su corazón, y quieren contarle al mundo lo que Dios ha hecho en sus vidas. Entonces, no podemos perder ese fuego que hay en los corazones. Tenemos que darle un propósito, y el propósito es que ellos puedan también ser ganadores de vidas, misioneros de vida abundante, que puedan ser instrumentos para que traigan a su familia, al esposo, a los hijos, a la familia, a la tía, al tío, a los vecinos, a los amigos, a los compañeros de trabajo, que ellos sean instrumentos en las manos de Dios. Y para ello van a recibir la nivelación del plan Vida Abundante. Creo que Multimedia tiene listo el video donde está el pastor Mauricio Conde explicándonos qué significa o para qué es el plan de vida abundante. ¿Lo podemos pasar, por favor?
3: El mundo está en crisis, las sociedades en conflicto, son las noticias que escuchamos. Pero en medio de este ambiente, Dios está levantando a los misioneros de vida abundante. Porque yo no solo asisto, yo soy un misionero de vida abundante. Por eso en Centro Cristiano Misión Global nace el plan de nivelación misionero MIVA. ¿Cuál es el propósito? El propósito es que todo miembro bautizado, todo líder y congregación podamos tener claro todos los conceptos del plan vida, del discipulado, de las casas de vida, los valores y éticas, la visión que Dios nos ha dado como Centro Cristiano Misión Global en cabeza de nuestro pastor y apóstol José Satirio dos Santos, para ganar almas, para cuidarlas, consolidarlas y llevarlas a ser discípulos del Señor. Así que le invitamos el plan misionero MIVA. Inscríbete, te va a nivelar el próximo semestre o en el segundo semestre de este año. Vamos a estar viendo todos estos conceptos fundamentales. Te invitamos. Corre, corre ya, inscríbete. ¿Para quién es? Para todo miembro bautizado, todo líder, toda persona que quiera tener claridad en esta visión de ganar. ¡Te esperamos! Porque sin duda viene una cosecha tremenda, porque hay más en el Señor. Yo no solo asisto, yo soy un misionero de vida abundante. ¡Bendiciones!
2: Amén. Denle un fuerte aplauso al Señor. Y diga conmigo, yo no solo asisto, otra vez, yo no solo asisto, yo soy un misionero de vida abundante. Ese es el propósito, que sirvamos a Dios, que más gente le sirva a Dios, que más gente ore. ¿Cuál es el propósito del devocional? Que más gente ore, pastor Emilio. Ahí tenemos las redes sociales, las plataformas virtuales, la frecuencia F. Esta señal está llegando hasta lo último de la tierra. Estaba mirando hace un momento, gente de Argentina, de Brasil, de España, nos siguen, están con nosotros orando. Que el Señor les bendiga, que Dios sea hablando a sus vidas. Gracias por unirse a este maravilloso tiempo de oración, creyendo que Dios es el que da la respuesta. Que más personas sirvan al Señor, que más personas prediquen la palabra, que más personas testifiquen del nombre del Señor. ¿Cuántos dicen amén? Así que vamos hacia ese rumbo, vamos hacia ese propósito en el segundo semestre y les pedimos que sigamos orando por ello. En este mes de junio también tenemos algo muy especial y es el Congreso Infantil, el 19 y 20 de junio. 19 y 20 de junio, viernes y sábado, 3 de la tarde. El Congreso Infantil, para que en este devocional también estemos orando por nuestros niños, nuestros jóvenes. En este tiempo salen a vacaciones muchos y queremos que tengan un espacio también. La iglesia ha abierto un espacio para las generaciones. Allí están los futuros predicadores, evangelistas, y bueno, hay veces decimos futuros, ya no tan futuros, ya muchos son evangelistas en el presente, ya muchos son hoy personas pequeñas, como dice nuestro pastor, pero que son instrumentos en las manos de Dios. Así que el mes de junio vamos a bendecir los niños. ¿Cuántos dicen amén? Le invito para que se ponga de pie. Nos despedimos en oración. Gracias al Departamento Juvenil R21, Pastor Mauricio. Gracias a Karina por la palabra. Gracias al orador que en el día de hoy también nos acompañó, José, Dios te bendiga, gracias por la oración, y a cada uno de ustedes y los que nos acompañaron. Padre, te damos gracias en el nombre de Jesús, te bendecimos, gracias te damos. Cada oración que hoy se hizo, la palabra, oh Dios de la gloria, fue lanzada con poder, con sabiduría, con intención, con inteligencia, Señor, y declaramos que esa palabra da fruto, Señor. La palabra que hoy se cantó, la palabra que hoy se oró, la palabra que hoy se predicó, se proclamó, fue lanzada a los corazones y creemos que da fruto al 30, al 60
4: y al 100 por 1. Hoy es un día maravilloso, hoy es un día especial. Bendecimos los cultos del día de hoy, el ayuno a las 8 de la mañana, Señor. Bendecimos el culto de mujeres a las 3 de la tarde y el culto de cielos abiertos a las 7 de la noche. Declaramos tu presencia, Padre, en el nombre de Jesús en cada reunión, y este mes lo cubrimos con la oración, creyendo que seguimos adelante formando misioneros de vida abundante y también el congreso infantil delante de ti en el nombre de Jesús. Salimos de esta casa más no de tu presencia, y el pueblo de Dios dice amén y amén.
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8: Las 7 de la mañana con 32 minutos, 7 de la mañana 32 minutos, cordial saludo para todos, bienvenidos al espacio informativo de Frecuencia F, radio y televisión, somos la noticia, 7:32 minutos de la mañana, iniciamos nuestro informativo, pero recuerde, nuestra recomendación es que usted estas noticias que va a escuchar, va a oír, no las tome como una frustración o como una carga o como un pronóstico de muerte. No la tome como algo negativo. Tómela como un objetivo, una razón más para continuar trabajando, para hacer las cosas bien y desde luego para orar a Dios y pedir que haga a Colombia, hacer de Colombia una tierra feliz y de Cúcuta la ciudad de la esperanza. Tome las noticias como una razón para que usted pueda conectarse con el cielo y pedirle al Dios de la gloria que bendiga el lugar donde usted se mueve. 7:33, saludamos al equipo técnico y periodístico de la noticia, ya está listo, preparado, usted que nos sigue a través de la página de internet de nuestros medios físicos, cordial saludo, le recordamos el pico y placa en la ciudad de San José de Cúcuta, pico y placa en la ciudad de San José de Cúcuta, para que usted tenga mucha precaución y esté siempre atento a todo lo que en el día de hoy pueda allí transcurrir. Nos saludamos a esta hora a través de la 1370M, 95.7 FM y Frecuencia F Televisión y desde luego www.frecuenciaf.com. Jorge Enrique Ricordú, nuestro amigo y director de deportes, ya está listo con toda la información. Jorge, buenos días, feliz martes 9 de junio para usted. Buen día, Jorge.
9: Muy buenos días, Pastor James Juancini Sánchez. Muy buenos días para todos los oyentes. Aquí está la reflexión para el día de hoy. Cuando una persona es feliz con quien está y es feliz con lo que hace, esa persona va a ser una persona sana, totalmente sana. Le repito la reflexión. Cuando una persona es feliz con quien está y es feliz con lo que hace, esa persona va a ser una persona totalmente sana. 7:34.
8: Sí, señor, a esta hora de la mañana las personas que nos están escribiendo al 320-844-9617, reportando sintonía, un abrazo cordial para ustedes, los que están ahí a través de nuestra línea de WhatsApp 320-844-9617, recuerde que allí usted puede hacer las denuncias, allí usted puede hacer los comentarios, allí usted puede también contarnos lo que está sucediendo en su sector. Nos vamos al desarrollo de toda la información, 7 de la mañana con 35 minutos. Esta es la noticia, bienvenidos.
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8: 7 de la mañana con 35 minutos, 7 con 35 minutos, mucha atención, porque estamos llegando a la recta final de las elecciones presidenciales en Colombia. Elecciones presidenciales en Colombia que está siendo marcada por las críticas, que está siendo marcada por la falta de los debates, que está siendo marcada por la incoherencia en los actos y en los discursos, y también en la manera en cómo se expresan los dos candidatos que pasaron a segunda vuelta. Lo que sí es cierto es que este próximo 21 de junio usted y yo tenemos que salir a votar, debemos salir a votar, no nos podemos quedar en la casa, no nos puede dar pereza ir a la urna de votación otra vez, debemos cumplirle a Colombia, cumplir con nuestros principios y valores y elegir un próximo presidente, una próxima gobierno para que haga las cosas bien, alineados a la vida, a multiplicar los recursos económicos, a administrar bien el país y los recursos que tenemos. Desde luego la invitación para nuevamente no se quede en la casa, salga a votar. Aquí está la información a esta hora de la mañana con el tema de qué está sucediendo hoy por hoy, esta semana, con las campañas políticas en Colombia. Aquí la noticia.
10: Buenos días, la campaña presidencial volvió a subir de tono este lunes luego de un fuerte cruce de acusaciones entre los candidatos presidenciales. Iván Cepeda aseguró a través de su cuenta de X que recibió información según la cual en la campaña de su contendor Abelardo de la Espriella se estaría planeando un supuesto autoatentado con el propósito de influir en los resultados de la segunda vuelta presidencial del próximo 21 de junio. Y es que la respuesta del candidato del Movimiento Defensores de la Patria no se hizo esperar. De la Espriella rechazó a través de X las acusaciones y afirmó que su campaña también ha recibido información sobre un supuesto autoatentado que estaría siendo preparado por Cepeda. Sin embargo, aseguró que decidió no divulgar esos rumores por considerar que los temas relacionados con la seguridad deben manejarse con responsabilidad, especialmente en medio de un ambiente político marcado por recientes hechos de violencia. Cabe resaltar que durante este fin de semana Iván Cepeda reconoció oficialmente, luego de una semana de las elecciones, los resultados de la primera vuelta presidencial del pasado 31 de mayo que dieron como ganador a Abelardo de la Espriella. Abro comillas, en mi condición de candidato presidencial por el Pacto Histórico y la Alianza por la Vida, comunico a la opinión pública que una vez terminados los escrutinios reconozco los resultados de la primera vuelta de la elección presidencial. Cierro comillas. Fue lo que dijo Cepeda a través de un comunicado publicado en su cuenta de X. En medio de este panorama, el presidente Gustavo Petro ordenó a la fuerza pública reforzar la protección de ambos candidatos presidenciales, duplicando las medidas de seguridad ante las denuncias de amenazas. Néstor, y es que el mandatario fue protagonista de otro capítulo de la confrontación política, luego de que Abelardo de la Espriella anunciara una serie de acciones internacionales contra él y su bancada. A través de un extenso mensaje en X, el presidente cuestionó que se recurra a instancias de justicia en Estados Unidos para denunciar presuntas irregularidades de su gobierno. Calificó esa decisión como una afrenta a la soberanía nacional y señaló a de la Espriella de actuar en defensa de intereses ligados a mafias y sectores de extrema derecha. Además, rechazó las acusaciones en su contra sobre supuestos vínculos con el narcotráfico o Venezuela, defendió los resultados de su gestión en materia de seguridad y política antidrogas y aseguró que detrás de los señalamientos existe una estrategia basada en la descalificación personal y no en el debate de ideas. Alejandra Bello, Blue Radio.
8: 7 de la mañana con 39 minutos, 7 con 39 minutos. Gracias, Alejandra, por la información. Y así es como avanza la campaña política para esta segunda vuelta presidencial, con acusaciones, señalamientos, pero falta de ideas, propuestas claras y sobre todo el debate para conocer los puntos de vista y la manera en que se expresan y hacen y piensan hacer y gestionar el país. 7 de la mañana, 40 minutos, cambia el reloj digital de la frecuencia F. Escuchemos entonces acerca de lo que está sucediendo en la campaña de Abelardo de la Espriella, después de que la noche anterior hiciera un en vivo en una red social y que hiciera ciertas acusaciones con políticos del Caribe. Esta es la información a esta hora de la mañana en la noticia.
11: Muy buenos días. Estas acusaciones con nombre propio, con lista en mano, las hizo el candidato Abelardo del Estrella en medio de una transmisión en vivo en su cuenta de YouTube en la noche de este lunes festivo, con una audiencia cercana a los 150 mil usuarios. Abelardo señaló a políticos, empresarios, funcionarios públicos, todos de izquierda, todos cercanos al pacto histórico, estarían comprando votos en los departamentos del Caribe colombiano. Mire, entre los mencionados están el empresario Euclides Torres, que ha sido un consentido del presidente Petro y que ha recibido contratos en el Fondo de Energías No Convencionales, con el FENOGE. También a Carlos Caicedo, exgobernador de Magdalena, ex candidato presidencial, quien en la última semana, previa a la primera vuelta, se sumó a la candidatura de Iván Cepeda. A su hermana, hoy senadora electa del Pacto Histórico, Patricia Caicedo. A los hermanos Calle, a Gabriel Calle, diputado, y a Andrés Calle, hoy preso por el escándalo de corrupción en la Unidad Nacional de Gestión de Riesgo. Al primo de Verónica Alcocer, Mario Fernández, al ex senador Eduardo Pulgar, a los senadores Marta Peralta y Armesca. Bueno, una lista de casi 30 personas.
12: Ya el quitavisas tiene los ojos puestos sobre los corruptos. Gracias por proteger la democracia, querido subsecretario Landau. Le dejo aquí, subsecretario, unos nombres para que usted los tenga en el radar. Carlos Caicedo, Patricia Caicedo, Felipe Hernández, Rafael Martínez, Antonio Correa, Fernando Niño, Iván Vargas, Andrea Vargas, Eduardo Pulgar, Euclides Torres, Ahmed Escaf, Juan Carlos Muñiz, Pedro Flores, el clan de los hermanos Calle, Mario Fernández, Karime Cotes, Rafael Macea, Luis Ramiro Ricardo, Carlos Felipe Quintero, Marta Peralta, Joana Osorio, Musa Besaile y Luis Fernando Lobo. Apunte, mi querido subsecretario.
11: Y agrega otros tres funcionarios: a Felipe Harman, quien hasta el viernes fue el director de la Agencia de Tierras, dice Pintuita, refiriéndose a Daniel Quintero, el exalcalde de Medellín y hoy superintendente de salud, y a Alexandra Pineda, representante de la Cámara electa por el Cesar. A todos ellos le pide al gobierno de los Estados Unidos que les ponga la lupa. Se refiere al quitavisas como a Christopher Landau, quien, recordemos, hizo una advertencia a quienes compraran los votos, se les retiraría este beneficio diplomático. Pero esta no fue la única acusación de Abelardo y que se enmarca en un fin de semana frenético en materia política. También le respondió Iván Cepeda, quien más temprano lo acusó, según fuentes que tiene el aspirante del Pacto Histórico, de estar preparando un autoatentado para ganar votos de solidaridad. Ahora Abelardo es el que dice que quien está orquestando esta operación es el candidato del Pacto Histórico.
12: Desde la semana pasada y a través de al menos tres fuentes de alto nivel, recibimos la información de que Cepeda estaría fraguando hacerse un autoatentado en medio de su desespero por la inminente derrota. De instrucciones de no caer en la tentación de usar esa información, porque estoy convencido de que con la vida y la seguridad de nadie se juega. Yo no juego con eso. Y fíjense ustedes, esta mañana Cepeda, fiel a su formación de guerra de guerrillas, decidió detonar su propio plan, pero achacándomelo a mí. ¿Qué es lo que pretende Cepeda? Allanarle el camino a los criminales que te apoyan para que ejecuten sus planes.
11: Pero ese no sería el único plan que, según Abelardo, se estaría orquestando tanto desde el Pacto Histórico como desde la Casa de Nariño, sostiene el candidato de Firmes por la Patria, que estarían preparando una suerte de estallido social, que estarían usando a la primera línea en Cali para no reconocer los resultados del 21 de junio.
12: Infundir miedo y desestabilizar la ciudad en un desesperado plan para desconocer el resultado electoral del próximo 21. Ellos saben que perdieron y que el 21 las urnas sellarán su destino, la derrota. Por lo tanto, avanzan en hacer lo de siempre. Pero en la Universidad del Valle ya empezaron a montar los desmanes, el vandalismo.
11: Y mientras tanto, el país espera los tan retados debates entre los dos candidatos. Mientras que Iván Cepeda le pide a Inravisión, al Canal Caracol y a RCN que organicen un único debate, el candidato de la Estrella vuelve a retar a Cepeda y le dice que lo espera esta noche en Revista Semana, en ese debate que había sido convocado incluso desde el primero de junio, algo que no ni siquiera ha sido respondido por parte del candidato del Pacto Histórico.
8: 7:46 Ahí están las declaraciones, lo que están sucediendo en la campaña del candidato Abelardo de la Espriella. 7:46 Nos vamos a pauta comercial. No se muevan, vienen los deportes. Jorge Enrique Ricorduz trae toda la información. Ganó el Junior. Estamos a puertas del Mundial. Hay información importante en deportes y usted la consigue aquí. En la noticia, ya venimos.
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9: Hola, ¿qué tal, mis amigos? 7:50 minutos. 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Mucha atención, que el Atlético Junior de Barranquilla se coronó por 12ª ocasión del fútbol profesional colombiano al perder ayer 1-0 frente al Atlético Nacional con un estadio con 40.000 personas. El conjunto verdolaga ganó 1-0, pero el Junior en el partido de ida había ganado 3-0 en Barranquilla. Con esta estrella que ganó ayer el Junior, ya son 12 títulos que ha ganado el equipo de la familia Char. El Junior de Barranquilla ganó el título del fútbol profesional colombiano por primera vez en 1977, repitió en 1980, 93, 95, 2004 finalización, 2010 apertura, 2011 campeonato finalización, 2018 apertura.

0: gana el título con Junior Diego Edinson Omaña. En el 2011, otro colombiano, José Cheche Hernández. En el 2018, repite Julio Comesaña. En el 2019, el uruguayo Comesaña gana el título. En el 2023, el colombiano Arturo Reyes queda campeón con Junior. En el 2025 y 2026, el uruguayo Alfredo Arias es campeón, bicampeón con el Atlético Junior. También hay que destacar que el Junior ha sido campeón de la Superliga en el 2019 con Luis Fernando Suárez y en el 2020 con Julio Avelino Comesaña. Atención que la selección colombiana de fútbol derrotó 2-0 al conjunto de Jordania en el último partido de preparación de cara al campeonato del mundo. John Arias del Palmeiras de Brasil marcó los dos goles por el equipo colombiano. Otro resultado de equipos suramericanos: España le ganó 3-1 a la selección de Perú. Entre tanto, Francia le pasó por encima 3-1 a Irlanda del Norte y se ubica como el principal favorito al equipo francés para llevarse el título. Entre tanto, en Asia, China empató 0-0 con Tailandia. De otra parte, señoras y señores, digamos cómo se va a jugar la primera fecha del Campeonato del Mundo, que tiene 104 partidos. Los grupos del Campeonato del Mundo los refrescamos. En el grupo A, México, Sudáfrica, Corea del Norte y Chequia. En el grupo B, Canadá, Bosnia, Qatar y Suiza. En el grupo C, Brasil, Marruecos, Haití y Escocia. En el grupo D, Estados Unidos, Paraguay, Australia y el equipo de Turquía. En el grupo E, la poderosa Alemania con Curazao, Cabo Verde y Ecuador. En el grupo G, Bélgica, Egipto, Irán y Nueva Zelanda. En el grupo H, España, estará también el equipo de Arabia Saudita y Uruguay. En el grupo I, Francia, Senegal, Irak y Noruega. En el grupo J, Inglaterra, Argelia, Australia y el equipo de Jordania. En el grupo K está Portugal, Colombia, Uzbekistán, República del Congo. Y en el grupo L, Inglaterra, Croacia, Ghana frente a Panamá. La primera fecha del torneo mundial de fútbol se cumplirá en dos días, este jueves 11 de junio en el estadio Ciudad de México, Antiguo Azteca. Enfrentarán México y Sudáfrica. Ese mismo día jugarán en la tarde Corea del Sur con República Checa. El viernes 12 de junio, Canadá frente a Bosnia, Estados Unidos frente a Paraguay. El sábado 13, Qatar frente a Suiza, Brasil frente a Marruecos en Nueva Jersey. Haití enfrentará a Escocia y Australia frente a Turquía. El lunes 15, España, Cabo Verde, Bélgica, Egipto, Arabia Saudita, Uruguay, Irán, Nueva Zelanda. 7:55 a.m. Atención que el equipo Toro del Valle se clasificó como campeón del torneo profesional de la Liga de Baloncesto en Colombia. Toro del Valle fue el mejor equipo en el año 2026 y derrotó a Paisas de Medellín. Recordemos que Motirones del Norte tuvo que jugar fuera del Coliseo Tuete Hernández. De otra parte, mucha atención, los jugadores del Cúcuta Deportivo quedaron en vacaciones. Volverán el 15 de junio, aunque el equipo se sigue desmantelando. Se conoció que Omar Albornoz se iría al cuadro Atlético Bucaramanga. Entre tanto, también el futbolista colombo venezolano Luis Hernández se fue al Puebla de México. Entre tanto, Johan Córdoba también se fue, sacó todos sus instrumentos, todas sus valijas del camerino del Cúcuta y se fue para otro equipo internacional. Hasta el momento ha terminado el campeonato colombiano hace 42 días y los directivos del Cúcuta Deportivo no dicen quiénes se van ni quiénes llegan para esta temporada. 7:57 pasó la información deportiva. Permiso.
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2: 7:57 Eso es la noticia de Frecuencia F Radio y Televisión. Mucha atención porque sube la inflación en Colombia. Salió el resultado de encuesta y análisis de la inflación en Colombia y aquí están los resultados con nuestro analista comercial, el señor Víctor Grosso, en alianza informativa con Blue Radio. Escuchemos la noticia.
3: Buenos días. Por tercer mes consecutivo sube la inflación anual en Colombia y es por eso que varios analistas del mercado insisten en que el Banco de la República, o por lo menos un grupo mayoritario de su junta directiva, siempre tuvieron la razón en querer subir con fuerza sus tasas de interés para combatir ese crecimiento en el costo de vida. Pero ante presiones

0: políticas por la contienda electoral del momento decidieron hacer una pausa en abril de manera sorpresiva, aunque los precios al consumidor seguían mostrando señales de aceleración. En mayo la inflación anual se ubicó en 5,84%, muy cerca ya del 6%, casi que duplicando la meta del 3% del Banco de la República, regresando a niveles no vistos desde finales del 2024. Solo en mayo el crecimiento mensual en los precios de la canasta familiar fue de 0,47%, jalonado por rubros relacionados con el salario mínimo, combustibles y preparativos de los colombianos para disfrutar el Mundial de Fútbol. Hacia adelante, los riesgos son alcistas, lo que quiere decir que las proyecciones apuntan hacia una inflación todavía más alta que superaría este año el 6%, inclusive acercándose hacia el 7%, dependiendo de la intensidad del fenómeno del Niño y su incidencia sobre precios de los alimentos y de la energía. Es por eso que los analistas esperan que el Banco Central se vea nuevamente presionado para seguir subiendo sus tasas de interés, intentando atajar la inflación. Víctor Grosso, datafx.com.
1: 7:59, 7:59. Gracias por estar con conectado con nosotros en la noticia. Viene Mañanas del Departamento de Mujeres, así que usted quédese en la buena programación de Frecuencia F Radio y Televisión. Mañana 7:30 a.m. después del devocional estaremos con este informativo para llevarle a usted todas las noticias. Buen día.
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6: Hablar para entenderse no son los gritos, no son las amenazas, no, eso no, es hablar como seres humanos, como hijos de Dios, con un profundo respeto. Patricia habla mientras aprieta nerviosamente el pañuelo desechable que utiliza para secarse las lágrimas. ¿Por qué? Nuestra primera cita fue romántica e inolvidable. Fuimos a comer a un restaurante, pero no llegamos a probar la comida. Estábamos tan prendados el uno del otro que hablamos horas y horas y perdimos la noción del tiempo. Yo sentía como si lo hubiera conocido, si lo conociera de toda la vida. Había salido con otros hombres, pero con él era diferente. Cuando por fin él me pidió que nos casáramos, creí que era el paso más lógico. Al principio nuestro matrimonio fue muy parecido y nuestro noviazgo lo compartíamos todo y nos considerábamos los mejores amigos. Incluso compartíamos cosas que nunca le hubiéramos dicho a ninguna otra persona. A veces nos acostábamos en la cama abrazados y hablábamos hasta la madrugada. Misericordia, qué amor. Estoy narrando hoy el amor verdadero.
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8: Dios merece lo primero. Cada día llegamos temprano al trabajo, temprano a una cita, temprano a tantas cosas importantes. Pero, ¿qué lugar ocupa Dios en nuestro tiempo?
9: La Biblia dice:
8: me alegré con los que me decían, a la casa de Jehová iremos. Salmo 122:1. Llegar temprano al templo es demostrar amor, honra y gratitud al Señor. No llegues cuando ya terminó la adoración. Llega desde el comienzo y disfruta la presencia de Dios. Te esperamos temprano.
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12: Venir a la fuente inagotable de vida es tomar la palabra como instrumento inspirador para entender cómo Dios, a través de sus enseñanzas, de la forma como nos reprende, como nos corrige, como nos instruye en justicia, nos hace perfectos y enteramente instruidos para toda buena obra. De allí que una pregunta frecuente podría decir: ¿qué quiere Dios de nosotros? Y la respuesta inevitable e ineludible es: que andemos por caminos de santidad. La santidad vista desde la perspectiva divina se trata de desarrollar el carácter y la belleza interior de Cristo Jesús. Una belleza que está relacionada con el carácter mismo de Dios y que nos va a permitir disfrutar la vida en plenitud, llevándonos a tener una vida recta, llena de paz y conociendo su voluntad, además cumpliendo con sus mandatos. El apóstol Pedro, en su primera carta, capítulo 1, versículos del 15 al 16, nos dice: como aquel que os llamó es santo, sed también vosotros santos en toda vuestra manera de vivir, porque escrito está: sed santos porque yo soy santo. Estas mismas palabras las encontramos en Levítico 11, 44 y Levítico 19, 2, cuando Dios, hablando a su pueblo, después de que fue libre de Egipto, estableció con ellos una relación especial en el monte Sinaí. Recordemos que salir de Egipto en el momento actual es salir del pecado. Ya hemos recibido a Jesucristo en nuestro corazón. Ahora Él quiere morar completa y plenamente con nosotros. Y a través de su Espíritu Santo nos enseña ¿por qué es tan necesario que nosotros oremos en forma consciente? Para muchas personas, aquella manera de orar diciendo: Espíritu Santo, ilumínanos y santifícanos, se convierte en una oración a veces repetitiva, y que podría ser una oración válida si la tomamos desde lo que ella significa. Si llevamos el hacer a nuestro ser, podemos ser transformados. Juan 15:3 dice: ya vosotros estáis limpios por la palabra que os he hablado. Por eso es tan importante entender que el Espíritu Santo sí nos quiere iluminar y sí nos quiere santificar. Pero es que la santidad se alcanza es a partir de una vida cambiada, no de una simple intercesión en el camino. Si pedimos que el Espíritu Santo nos ilumine, lo primero que Él va a hacer es a llevarnos a contemplar el carácter de Jesús, sus juicios que son rectos y verdaderos, y nos va a pedir que leamos la palabra. Allí encontramos ejemplos como el de María, la madre de Jesús, que siendo ungida y llena del Espíritu Santo, en su cántico anunciaba las maravillas del Señor. Un cántico que encontramos en Lucas 1, del 46 al 55, y que dice: alaba alma mía a Jehová, y mi espíritu se regocija en mi Salvador, porque se ha dignado fijarse en su humilde sierva. Desde ahora me llamarán dichosas todas las generaciones, porque el Poderoso ha hecho grandes cosas en mí. Santo es su nombre, De generación en generación se extiende su misericordia a los que le temen. Ella misma reconocía que Jesús la había sacado de una condición en la que el pecado había invadido a todos los seres humanos. Ella, como mujer, como ser humano común y corriente, había entendido que solamente el Cristo de la gloria podía venir a purificarla de todo pecado. Hoy el mundo está afectado por crisis sociales, económicas, políticas, morales, por la falta de identidad en los seres humanos, la cual ha llegado a tópicos sorprendentes. Pero Dios nos recuerda a través de su palabra que hay tres elementos claves. Primero, leer su palabra, sus mandatos, caminar conforme a ellos en una auténtica búsqueda de la santidad. Segundo, que la santidad no se consigue simplemente por el contacto con las cosas sagradas y santas. Y tercero, que la inmundicia y el pecado sí en cambio nos contaminan en la medida que la impureza y la suciedad nos toca el alma y el corazón. Por eso hoy salgamos de esa condenación y vengamos a los pies de Cristo buscando la santidad.

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1: Te adoramos, Señor. Levantamos su nombre en alto. Levantamos nuestras manos y nuestro corazón a ti, Señor, Rey de todo el universo, que estás cerca de nosotros, Señor.

hecho. Glorioso eres, Señor. Precioso. La creación te canta, Señor.

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0: compartió con el Señor de una manera hermosa. Mi padre decía en nuestro grupo de oración que ese tiempo se hacía, decía, yo solo le pido a Dios que no me quiero enfermar, que el día que me lleve sano. Y Dios lo llevó sano.
1: Qué bien,
0: Lo
1: qué
0: llevó
1: lindo.
0: sano viendo el programa del Chavo del Ocho con mis hijos,
1: ¿Sí?
0: riéndose ahí, pum, le dio un paro cardíaco y se fue.
1: Vea,
0: Entonces,
1: se fue feliz.
0: se fue feliz. Entonces, yo tengo esa imagen de ese papá que adoró a Dios y que Dios me dio el privilegio de ganarlo para el reino. Como dice el pastor Edgar, no era perfecto, pero fue el padre que Dios me dio y lo amé hasta el final. Y lo sigo amando,
1: Sí,
0: porque
1: amén.
0: todos los días le digo gracias Dios por ese padre que me diste. Entonces, hoy es el día para empezar a mirar cómo hemos sido como hijos e hijas con ese papá. Oiga, ¿dónde está tu papá? ¿Lo has abrazado? ¿Le envías un mensaje? ¿Lo ayudas cuando él necesita de ti? ¿Lo acompañas a la cita médica cuando él no tiene quien vaya con él? ¿Dónde está nuestro padre? Sí, tenemos un padre Dios, tenemos en la iglesia un padre pastor, pero también tenemos un padre que Dios eligió para que a través de ese espermatozoide fuéramos engendrados.
1: Sí,
0: Así
1: señora.
0: que hoy es un día para recordar y para bendecir.
1: Esta es una semana para exaltar a los padres en este tiempo aquí en Un Milagro en tu casa. Te voy a dejar este legado acá que José dejó. Lo que otros usaron para herirte, Dios puede usarlo para levantarte. Te lo repito, lo que otros usaron para herirte, Dios puede usarlo para levantarte. Nos vamos a una pausa con el pastor Sisto Porras en Enfoque a la Familia y ya regresamos. Buena música aquí en Un Milagro en tu casa.
2: En el matrimonio hemos decidido amar a una persona imperfecta, con cambios emocionales y distinta a nosotros. Por eso, al amor lo sostiene la voluntad y no las emociones. Las emociones son inconstantes, cambiantes y extremas en algunos momentos. Por lo tanto, no pueden ser el fundamento en el matrimonio. La voluntad es firme, inquebrantable y es más lógica que las emociones. Es sostenida por las convicciones, la decisión y es lo que proporciona seguridad a la relación. Cuando nos comprometemos a amar, somos capaces de superar las crisis, disculparnos cuando nos hemos equivocado y luchar por lo que tanto amamos. No se rinda, vuelve a intentarlo, porque amar es lo más maravilloso que puede experimentar en la vida. Le habla Sixto Porras de Enfoque a la Familia.
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Mañana 53 minutos en un milagro en tu casa. Bueno, Erika Rojas, que está en el barrio Chapinero, nos pide oración por una amiga de nombre Amparito, ¿no? Que está pasando momentos difíciles en su salud, en su economía, y que ella escribe, ¿no? Erika escribe que su hijo de Amparito se fue para Panamá y no sabe nada de él, sangre de Jesús. Y bueno, ella dice que tiene el poder para que esto se solucione. Claro que sí, vamos a orar, mi querida Erika, gracias por la sintonía. Los oyentes que están dispuestos para ser bendecidos con la oración en el transcurso del programa, lo vamos a hacer en el nombre del Señor y vamos a disfrutar este tiempo de un milagro en tu casa respondiendo, ¿no? Usted marca el 328-44-9617 para que podamos atenderle, ¿no? Su petición de oración en el nombre poderoso del Señor. Queremos ser su compañía siempre, siempre en un milagro en tu casa. La idea es que usted

0: esa vida abundante que estamos caminando. Yo creo que Dios nos va a permitir, ¿no?, seguir en eso. Viene julio, viene agosto, vienen más cenas del Señor, y yo sé que Dios lo va a permitir, sobre todo en este tiempo tan importante donde la oración por Colombia no puede bajar. Yo les recomiendo, mi querida sintonía que está apoyando este espacio de la radio, que no baje la guardia con la oración por Colombia, y levantando su bandera, levantando siempre ese clamor por Colombia. Hoy en Cielos Abiertos lo van a seguir, Señor, haciendo, ¿no?
1: Siempre hacemos oración por Colombia en Cielos Abiertos. Tiene un espacio especial, ¿sí?, para orar por nuestra nación. Todos los días que haya Cielos Abiertos, hay oración por nuestra amada patria.
0: Bueno, ya tenemos sintonía de Chinácota, desde Vereda Paramito. Ahí está Adelita Mendoza. Gracias, Adelita, por la sintonía desde Chinácota. Reporto la sintonía y ahí con su bandera. Oramos por Colombia. Estamos en oración, lo vamos a hacer ahora más adelantito para seguir adelante con la bendición de parte del Señor. Así que gracias por la sintonía. Bueno, hoy estamos pidiéndole, quiero que durante la semana los hijos, no, si usted tiene papá y lo tiene vivo, no, por favor, exáltelo, ¿no? Hónrelo. Un mensaje para mi papá que se llama, ¿no?, uh-huh, el nombre, hónrelo, y que pueda honrarlo, sí, el papá, claro. Papá, mire, voy a bendecirte a través de la radio.
1: Pues también, pastor, que manden los hijos un mensajito para su
0: en
1: papá.
0: En audio,
1: y sí, el nombre de mi papá es fulano de tal, y este mensaje es para él, que lo amo mucho,
0: claro,
1: algo así.
0: Eso
1: algo
0: es lo que
1: muy
0: estamos.
1: Cortico lo pueden hacer para sorprender a ese papá,
0: sí,
1: que tanto nos ha dado.
0: Sí, por supuesto.
1: Porque son hombres esforzados y valientes. Nadie entiende el corazón de un padre muchas veces, la rigidez muchas veces que hay en ellos, ¿sí?, el silencio que muchas veces hay en ellos. Muchas veces no sabemos leer los silencios de nuestros padres. Muchas veces no sabemos leer lo que pasa en el corazón de ellos. Ellos, muchos, son muy, muy poco expresivos, pero ellos nos aman.
0: Sí, uh-huh, sí, claro, ahí la paternidad nunca se pierde, uh-huh, por más de que se enoje con el hijo y llegan esos momentos difíciles, vete de la casa o cosas así, uh-huh, no, eso después allá la conciencia no lo deja tranquilo y tiene que ir a buscar ese hijo, tiene, uh-huh, que pedirle perdón.
1: Sí.
0: Ahí hay un asunto que el enemigo ha querido permear, ¿no?, en el corazón inclusive del hombre, y es ese odio, ¿no?, ese rencor. Eso hay que quitarlo, ¿no? Sobre todo cuando se da la oportunidad en Dios de ser,
1: amén,
0: padre.
1: Amén.
0: José fue ese hombre que dice él mismo en la palabra que le permite, ¿no?, le permite ser portador, de ser padre de multitudes, como lo fue Abraham también, uh-huh, ¿no? Y creo que él aprovecha la oportunidad, y toda la gente cómo lo honró,
1: sí,
0: la gente cómo pudo ver en José ese corazón de padre, y que no fue ese gobernador inquisidor, ¿no?, sino fue ese gobernador que marcó una pauta en el consejo, y creo que por eso lo amó tantas personas, incluidos,
1: claro,
0: sus hermanos.
1: Porque salvó primeramente la nación de Egipto, de ese tiempo de hambre que venía, pero también salvó a su nación Israel, porque fueron capaces de a través de la sabiduría que Dios le dio a José, que hubiera provisión tanto para Egipto como para Israel. Y yo quiero decirle hoy, esta mañana mi hijo estaba preparándose para un parcial, y yo le dije, bueno, vamos a orar porque me voy para la iglesia. Entonces le puse mano y le dije, Señor, yo te ruego que la sabiduría que le diste a José, a Daniel, a Esther, a Débora, a estos hombres y mujeres, esté sobre mi hijo hoy, porque, Señor, tú sabes qué pregunta le van a hacer. Coloca en el corazón de mi hijo la respuesta, Señor. Te lo ruego en el nombre de Jesús, y empecé a orar por él. Qué lindo que hay referentes, pero también hay referentes acá en la tierra, nuestros padres. Posiblemente no fueron los doctores, los reconocidos, pero marcaron nuestro corazón. ¿Sí? Dígame un detalle de su papá, escríbanos. Recuerdo,
0: sí,
1: de mi papá, que se llama fulano de tal cosa, y bendiga a su
0: Él
1: papá.
0: Me enseñó esto,
1: qué lindo.
0: Este consejo
1: qué
0: quedó
1: lindo,
0: grabado
1: lindo,
0: en mi corazón.
1: Qué lindo, y que hagas una tarjeta a mano tú mismo, algo lindo, y lo hagas llegar allí donde está su papá en esta semana.
0: Sí. Sí, eso es una bendición especial. Marquemos lo que nuestros papás han hecho y lo que van a hacer. Así que atentos a esa bendición. Que yo quiero orar también por aquellos hombres que han sido heridos, como lo fue José. Sí. Pero José se mantuvo, como dijo la

0: Pastora, Dios estaba en el corazón de José desde el momento en que nació, y creo que todo lo tenemos, solo que hay que buscarlo, ¿no? Mientras que uno va creciendo, y no dejar que el mundo contamine. Pero hay hombres que han sido heridos, ¿no? Heridos por su familia, como lo fue José, pero esto lo ha llevado a que de pronto sea diferente con su familia. Por ejemplo, aquí me están pidiendo oración por un papá que no está respondiendo por los alimentos de su niño de 6 años, ¿no? Entonces, esto, ¿qué pasa ahí? Bueno, diferencias en el tema matrimonial y todas estas cosas. La oración es por Wendy Marcela León, que está pidiendo para que la ayuda, ¿no? Esto ya fue un problema judicial, imagínense usted. Entonces, hay papás de papás, ¿no? Y todos son buenos, todos son buenos. Pero hay que marcar, en el caso, el padre es responsable, el padre es dador, el padre es consejero. ¿Qué es más el padre? Por favor.
1: Ahora también el consejo, yo como madre, esposa, a Wendy, ore. Coloque en sus rodillas a ese varón, porque la palabra de Dios dice, Wendy, que el Señor va a hacer que vuelva el corazón de ese padre hacia sus hijos. ¿Qué es volver al corazón? Que responda. Que tenga el amor, que tenga el cariño, que tenga la responsabilidad. Ore por ese varón, porque para Dios no hay nada imposible. Dios puede transformar el corazón de ese varón y hacer que él responda de una forma especial por ese niño, por esa niña. Es un consejo que le doy, porque he tenido experiencias como consejera, cuando le digo a la gente, venga, vamos a orar por esa persona que no te quiere responder. Y hemos orado y hemos visto cómo el Señor les quita hasta el sueño. Y la persona empieza a responder, ¿sí? Pero cuando en nuestro corazón no está la oración, no está esa confianza en Dios, porque es que Dios lo puede hacer, si la palabra lo dice, que Él hará volver el corazón de los parejas a los hijos, porque Él lo hace.
0: Sí, 11 de la mañana en punto, vamos a una pausa, estamos en esta mañana de Un Milagro en tu Casa, honrando a los papás. Si tienes el tiempo, honra a tu papá, mándanos un mensaje, mándanos un audio, queremos honrar a tu querido papá, esté o no esté, hónralo, que Dios se encargará de bendecirte. Una pausa y ya regresamos.
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7: 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De mañana me presentaré delante de ti y esperaré. Salmos, capítulo 5, versículo 3. 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

0: Bien, ya son las 11 de la mañana, 11 minutos, corre el tiempo, mi querida pastora Omaira, reunión de Mujeres Determinantes, hoy martes 3 de la tarde, y en la noche vamos con Cielos Abiertos, sí, predicador.
1: Sí, señor, hoy en Cielos Abiertos va a ser una reunión bien linda, con una pareja de pastores amigos, Pastor José Rivera y la pastora Nubia Arciniegas. Ellos dos van a estar en el altar dando una palabra para la iglesia, así que usted y toda su familia son invitados hoy a nuestra reunión de Cielos Abiertos, 7 de la noche, auditorio auxiliar de acá, nuestro centro cristiano Los Pinos. Les esperamos a todos, son invitados de honor.
0: Vamos a orar por Colombia, ¿le parece? Vamos a tomar este tiempo, estos minutos que tenemos para orar por Colombia. Ya voy a felicitar a los hijos que están honrando a José Isidro López. Ya lo vamos a mencionar, también unos minutitos para poderlos atender. Hijas de sus hijas, Diana y Luz Dari. Ya las voy a mencionar para exaltar la vida del padre, del papá, José Isidro López. Pero vamos a estar, está alzada la bandera digital. Usted que está conmigo, no bajamos la guardia por Colombia, pastora, y declaramos en el nombre de Jesús, amén, que Colombia es bendecida en su gloria y en su majestad, como es la tierra colombiana. Yo sé que Dios tiene algo grande para sus vidas. Padre, te damos gracias. Nos colocamos de acuerdo con la audiencia que está en la 1370 AM a esta hora de la mañana, con la audiencia, Señor, que es numerosa, que está ahí, Señor, clamando por Colombia, por la Colombia de nuestros hijos y de nuestras generaciones. Señor, gracias por lo que tú estás haciendo. Estás motivando al pueblo, Señor, a que se humille delante de tu presencia, a estar en ayuno, a estar en guerra espiritual, a estar en vigilia, a estar en alboradas, clamando por Colombia. Señor, gracias por este movimiento espiritual a través, Señor, en el nombre de Jesús de Nazaret, por la vida también del concilio de la Asamblea de Dios que está orando por Colombia. Todos los pastores de Colombia están comprometidos con Colombia, Dios, por la oración de esta tierra colombiana. Hoy, a través de la 1370M, a través del Centro Cristiano Misión Global, bendecimos a Colombia, Señor. Gracias por lo que tú harás del norte al sur, del oriente al occidente, dándote toda la gloria, Señor, porque tú harás tu justicia, Señor, tu palabra. Lo hemos predicado aquí, Señor, y la audiencia lo sabe. Tu palabra lo ha dicho. Allá en Proverbios 14:34 dice que la justicia engrandece la nación, pero que el pecado, Señor, avergüenza, trae vergüenza en los pueblos. Pero hoy te pedimos perdón por el pecado de Colombia. Aleluya. Te pedimos perdón, Señor, porque lo oculto, Señor, ha permeado, Señor, las esferas de gobierno, Señor. Señor, tú traes justicia, traes limpieza, Señor, en medio del gobierno, en medio de lo que está ahí, Señor, en el nombre de Jesús. Todo lo oculto, todo lo malo, Señor, en el nombre de Jesús, estamos determinando, Dios, que tu bendición limpia los aires de Colombia, Señor. Gracias a Nubia Parada, que está en sintonía y que está pidiendo, Señor, hoy colocamos a Colombia en tus manos y el destino democrático de esta Colombia, Dios. Gracias. Ahí está cadena de oración por todos lados, clamando por la Colombia, Señor, de nuestras generaciones, del futuro de nuestros hijos, Señor. Anulamos todo plan de miseria, de pobreza, de escasez, de enfermedad en Colombia, en el nombre de Jesús de Nazaret. Gracias te damos, Señor, porque sé que tú tienes algo especial para Colombia. Lo creemos en el nombre de Jesús de Nazaret y declaramos libertad. Se rompe toda cadena, se rompe toda maldición, se rompe todo plan del diablo y declaramos que la gloria de Dios está sobre Colombia en el nombre de Jesús de Nazaret. Amén y amén. 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
2: Não sei se vocês nos acompanharam alguns meses atrás. Esta linha chegou em associação com a cabecita llena de llagas, heridas. Mira como está já a cabecita limpa, bonita. Que bendição! Glória a Deus que já está sana, verdade? Verdade? Faz assim agora. Assim. Listo. Un día más, una semana, estamos terminando una semana más. Estoy con un grupo de niños aquí, también estoy con la mamá Betty, la mamá Shana. Ellas son responsables de este rico almuerzo de los niños, ese rico alimento nutritivo. Hoy los niños comieron omelete, arroz con col y puré de batata. Voy a preguntar a ella, mamá, Betty.
3: Batata, arroz, ovo.
2: ¿Qué comieron las crianzas?
4: Crianzas comieron arroz, batata, puré de batata, de ovo.
2: Y omelete.
4: Omelete.
2: Los niños están se alimentando rico y ha sido una gran bendición esto. Y todo esto ha sido posible porque ustedes abren sus manos para bendecir este lugar. Con sus manos, ustedes nos bendicen. Y con sus oraciones, ustedes también nos levantan. No dejen de seguir haciendo misiones.
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7: ¿Cuánto tiempo dura la prueba? ¿Cuánto tiempo tiene que esperar? 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Y él me dijo: no te fijes en cuánto tiempo, fíjate en mí, el que cumple la promesa. 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

0: Las 11 de la mañana, pero un momentito que, creo que sostenerlo. 11 de la mañana, 20 minutos, 11, 20 minutos en un milagro en tu casa. Y estamos listos para felicitar a todos los cumpleañeros en esta mañana de martes, que ya es 9. Y la pastora Mayra viene cargada de cumpleañeros en esta oportunidad. Pastora, tenga el honor usted, por favor.
1: Junio, un mes de muchos cumpleañeros, y hoy quiero felicitar de manera especial a Wilmer Rubio, a John Edison Rubio, a Wendy Celis, a Nicolás Celis y a Darwin Albeiro Díaz Portilla, mi hijo, que están de plácemes, pero también queremos felicitar allí a Diana López. Diana López saluda a Grisel, que está de cumpleaños. Y saludamos a todos los cumpleaños que también están allí en casita y que de pronto no han enviado el mensaje. En el nombre de Cristo Jesús, que el Señor aumente en ustedes la paz, el gozo, la alegría y sus bendiciones, y que la sabiduría de Dios te guíe en este nuevo año que el Señor te concede.
0: Pastora, usted me dijo que tenía cumpleaños en su familia y que todos estaban en junio.
1: Todos esos, ¿ya? Wilmer, John, Wendy, ¿en serio? Nicolás, ¿todos Darwin? Sí, ahí están Wilmer Rubio Portilla, John Edison Rubio Portilla, Wendy Celis Portilla, Nicolás Celis Portilla, Darwin Albeiro Díaz Portilla. Todos son, y está su servidora el 28 de junio, Omaira Portilla.
0: Ay, que le cayó
1: todos
0: domingo.
1: Estamos en junio, le cayó cumpliendo domingo. Años, por eso digo que junio es el mejor mes en el nombre de Jesús, y que Dios te sorprenda con grandes bendiciones a ti y a todos los que están de cumpleaños en tu casa en este mes.
0: Bueno, entonces, esta familia, escucha bien, esta familia cumple todos en junio. Yo le decía la pregunta, ¿y la torta cómo es? Sí. O sea, ¿hacen una sola torta o la hacen individual? Porque bien costoso que es ese mes de junio, ¿ah?
1: Sí es, no, a cada uno se le da su pastelito y su regalito.
0: ¿En serio?
1: Ese es el detalle.
0: ¿Una torta para por persona?
1: Sí, una
0: ¿en todo el mes de junio?
1: Familia, porque es un día especial, pastor, es un día especial y por eso vamos a cantar.
0: Claro que sí, un minutito más de este vallenato, porque hoy es un día especial.

0: Muy bien, ya nuestra audiencia a esta hora de la mañana, 11:23, ha estado reaccionando porque vamos a exaltar a los papás en este tiempo. Y Diana y Luz Dari, las hijas de don José Isidro López, ¿no? Don José Isidro López, y quiere darle gracias a Dios por tu vida, dicen las hijas. Eres un hombre valiente, trabajador, lleno de amor, un ejemplo de fortaleza para toda nuestra familia. Le piden ellas dos a Dios que te bendiga abundantemente, que te conceda salud, paz, muchos años de vida. Qué lindo dedicatoria, ¿no? Que cada paso que des esté guiado por su luz, que nunca falte el pan en la mesa, la alegría de tu corazón, el amor de quienes te rodeamos, que el Señor te bendiga y te guarde, que el Señor haga resplandecer tu rostro sobre ti y tenga de ti misericordia. Diana y Luz Dari, qué lindo, qué belleza de hijas tiene José Isidro López, honrando a su querido papá en esta preciosa mañana de bendición. Así que le animamos a este estilo, es que queremos, ¿no?, que podamos honrar a nuestros papás en esta oportunidad. Nosotros anotamos como cumpleañera Grisel Xiomara, sí, que cumplió años ayer.
1: Grisel Xiomara.
0: Entonces ya,
1: sí,
0: ya fue atendida.
1: La saludó, sí. Diana López.
0: Diana
1: la
0: López. Sí, señor. Así es. Muy bien. Gracias a Dios por la sintonía que está pegadita de la 1370 en un milagro en tu casa. Vamos por más en este tiempo. 11:25 minutos. Hablando de José en el libro de Génesis, capítulo 50, versículo 22. Nos está diciendo José, la palabra escrita por Moisés, y bueno, guiado en esta experiencia de José, un hombre que todos conocemos y le predicamos a los niños, ¿no?
1: Sí, claro.
0: Mire que fue vendido, que los hermanos, que esto, que no puede existir esto porque los hermanos practicaron la envidia, practicaron la mala intención, eso no se puede hacer, pero mire cómo Dios lo honró. Y en la expresión del 22, para que lo recordemos una vez más, pastora, a la audiencia, por favor, en la versión favorita suya, ¿qué es lo que dice José a sus hermanos y cómo Dios, qué es lo que provoca para el futuro en sus generaciones? ¿Qué dice? 50, bueno. Génesis 50, versículo 22, apúntelo, que está en casa, para que podamos todos estar atentos al texto y saber que en el caso de José, es el hombre, ¿no? Es el hombre que está venciendo el dolor, es lo que estamos tratando hoy en el tema de Isaías 50, de 52, el hombre que convirtió el dolor con propósito. Hoy estamos celebrando también cumpleaños del pastor Mauricio Tapias.
1: Ay, sí.
0: Mauricio Tapias está de cumpleaños. Bien, así que todas las bendiciones para el pastor Mao en este tiempo, que la pase muy feliz con sus hijos, un excelente hombre de Dios y padre, y con su esposa, ¿no? Bien, así que toda la bendición para el pastor Mauricio Tapias, que la pase muy feliz. Génesis 50:20, pastora. ¿Qué dice?
1: Bueno, Génesis 50:22 dice: José y sus hermanos con su familia siguieron viviendo en Egipto. Dice,
0: leamos desde el 20, desde el 20, sí.
1: Dice el versículo 20: ustedes se propusieron hacerme el mal, pero Dios dispuso todo para bien. Él me puso en este cargo para que yo pudiera salvar la vida de muchas personas. No, no tengan miedo. Yo seguiré cuidando de ustedes y de sus hijos. Sí. Así que, hablándoles con ternura y bondad, les reconfortó. José y sus hermanos con sus familias siguieron viviendo en Egipto. José vivió hasta los 110 años de edad. Qué lindo.
0: ¿Cuántos,
1: ¿no?,
0: añitos?
1: 110 años.
0: Vivió José.
1: Vivió José.
0: 110.
1: 110 años, pero lo lindo, ¿no? Lo lindo que él cuidó de sus hermanos y de sus hijos, ¿sí? De los hijos de sus hermanos. Cuidó de cada uno de ellos y él confortó el corazón de ellos. Oiga, o sea, no es tiempo de sacar lo malo que nos han hecho las personas. Es tiempo de sanar heridas, de bendecir, de restaurar y de liberar de la culpa a las personas que posiblemente hemos estado allí cautivas, ¿sí?, de la culpa. Entonces, hoy es un día para bendecir, ¿sí?, para restaurar y para levantar.
0: Mire la importancia de la madurez de una persona que dedicó su corazón a Dios. Y que tenía su esperanza en Dios, porque claro, la enseñanza que tenemos aquí dice, él no permitió sí, que la traición, cualquiera lo puede hacer porque es normal por la humanidad, de la parte humana, decir, no lo voy a perdonar, eso fue terrible para mí, eso no, que más bien que se mueran. Y dice José, no, él no permite, dice, más bien Dios me colocó acá para que yo pueda ser padre de muchas personas y bendecir a muchas personas. Y mira que la continuación del versículo 21 y 22 dice, no tengan miedo, yo voy a seguir cuidándolos.
1: Exacto.
0: Mire lo que y usted puede mirar el concepto del papá, dice, he levantado un hijo con temor a Dios.
1: Qué lindo, ¿no? ¿No? Qué bonito trabajo es de los papás poder imprimir en el corazón de sus hijos el temor a Dios, porque eso fue lo que hizo su padre Jacob, ¿verdad?
0: Sí.
1: Imprimir en el corazón de José el amor a Dios, el temor a Dios, el respeto por las cosas de Dios, ¿sí? Entonces eso es lo que en verdad va a trascender en las nuevas generaciones, que nosotros como padres nos levantemos para guiar a nuestros hijos con nuestro ejemplo y con la palabra de Dios al camino de Dios.
0: Sí, así es, es este tiempo, en el ejemplo y la enseñanza que José nos deja en el día de hoy, conforme a la palabra, dice, no dejó que la traición, no, fuera como esa definición de su corazón, porque la persona herida no tiene que tratar Dios con esa persona para que la persona vuelva a perdonar, vuelva. Imagínese cómo se sentiría el padre con el hijo pródigo, ¿no? Que sería otro gran ejemplo de
1: que
0: papá.
1: También,
0: otro
1: sí,
0: gran claro, ejemplo, por favor.
1: Un papá que esperaba a su hijo con esperanza.
0: ¿Cuántas veces lloraría? Que ¿cuántas noches, pastor?
1: Exacto, que todos los días abría la ventana y miraba esperando que un día el hijo apareciera. Porque en la casa él le dijo al hijo, esta siempre será tu casa y yo siempre seré tu padre, aquí estaré. Y yo creo que cuando él volvió en sí recordó eso y eso fue lo que lo hizo regresar, que la puerta siempre estaría abierta para él.
0: Aprovecho el mensaje para aquellos que de pronto han dicho, yo no quiero en este momento, no quiero volver nada con Dios, yo no quiero saber nada de Dios, quiero ver nada de la iglesia. Dios te está esperando, Dios siempre tiene un lugar para ti, la iglesia siempre está abierta, nunca Dios te ha soltado, los brazos del Padre están siempre abiertos para ti. Vuelve a los brazos del Señor, Él tiene mucho para decirte, para bendecirte y para sanarte en este tiempo de bendición. 11:30 minutos, una pausa y ya regresamos.
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0: 11 de la mañana, 37 minutos. Nuestros oyentes siguen en sintonía. 320-844-9617. En la línea habilitada, en la línea de WhatsApp para atenderle su petición. Bueno, mi querida pastora, te saludan desde Ballester, La Libertad. Mercedes Naranjo, fiel oyente, que está en sintonía siempre allá en La Libertad. Gracias a Dios por esta casa. Está pidiendo oración por Omar Vargas, que dice ella tiene cáncer en los pulmones y lo tienen hospitalizado con oxígeno en Bucaramanga, y bueno, para que nuestro Dios Padre pueda ser glorificado. Estoy esperando los mensajes que exalten a los papás. ¿Tienes a tu padre o ya no lo tienes? Bueno, manda un mensaje: mi padre era así, mi padre era así. Enseñanzas que nuestros padres, ¿no? Por ejemplo, de las cosas, bueno, por ejemplo, yo que jugué fútbol y que aquí Jorge me ha molestado, que jugué fútbol y que microfútbol y esto, siempre mi papá, con todas las ocupaciones de su trabajo, en eso nunca fue un partido de fútbol. Yo marcaba los goles y yo miraba, no estaba mi papá. Yo, ¿qué hice como padre? Pues hice restituí eso. Y Valentín, en un momento, dijo: pues me gusta el básquetbol, vamos a apoyarla en la liga. Fuimos ya, el uniforme, los tenis y el básquetbol, vamos, princesa, tú puedes, vamos. Yo ahí, ¿cierto? Recordando eso, porque eso me hizo falta a mí. Y yo marcaba los goles, llegaba y le contaba, y él no me prestaba atención. Uh-huh. Él no le gustaba el fútbol. Uh-huh. Pero yo sí, no sé qué vena tendría en el fútbol. Uh-huh. Y me gustaba, y claro, yo quería que él compartiera conmigo. Y decía: es que yo creo que es mejor que se ponga a trabajar. Me decía yo: sí, claro. Mi padre fue un muchacho que decía él que a los 8 años ya vendía papa en el Huila, en el mercado. Y dice: sí, pero yo no voy a vender papa a los 8 años. No, es diferente esta generación. Bueno, pero dentro de todas las cosas lo recuerdo con tanto respeto y con tanto honor a mi padre, que lo que me enseñó a través de la palabra, pues hoy estoy en su legado. Entonces, creo que sí vale la pena también decir cosas así: me faltó esto a mi papá, pero hizo esto, y esto es lo que tengo. Hoy no está, hoy ya partió con el Señor. Ok, pero también los que lo tienen vivo, aprovechen y exáltalo, aprovechen la emisora y exáltalo, porque es un tiempo muy hermoso para los papás reconocerlo, ¿no?
1: Y aprovechando lo que Dios nos ha dado, que es nuestra emisora y este programa, un milagro en tu casa, donde tú puedes participar, donde tú puedes enviar, donde aquí te atendemos de manera personal con tu petición. Este es el momento para aprovechar y enviar ese mensaje a ese papá, a ese varón esforzado y valiente, a ese abuelo, ¿sí? Hay que bendecirlos, porque nosotros fuimos hechos para bendición y para bendecir a muchos. Entonces, así como José lo hizo, que hizo a un lado todo aquello que no servía, ¿sí? Nosotros echemos a un lado aquello que no sirve, porque pues todos tenemos cosas negativas, ¿sí? Pero resaltemos lo bueno, resaltemos las cosas positivas, aquellas cosas que son inolvidables para nosotros, aunque son detalles muy pequeñitos. Mm-hmm. Pero resaltemos eso en el nombre de Cristo Jesús, porque a la final la bendición estará sobre ti. Así lo dice la palabra.
0: Permítame, le aporto, pastora, tanto usted como yo hemos sido ministros en un funeral. Uh-huh. Y cuando llega el momento del papá, un funeral es el sitio donde se reúnen por las cosas que están pasando toda la familia.
1: Toda la familia.
0: Entonces, pero hay familias de familias en donde nunca lo felicitaron, nunca fueron al padre, nunca lo llamaron, uh-huh, para un fin de año. O sea, y cuando está ya, que no se puede ni escucha ni nada, entonces están encima del cajón llorando. Entonces, uh-huh, estas son las cosas que nosotros queremos aprovechar en los tiempos, porque es que hoy sí, mañana no.
1: No sabemos.
0: Eso estamos en las manos, uh-huh, de Dios.
1: No,
0: entonces, aprovechemos a nuestros papás, y ese momento yo he provocado, es unos funerales muy, muy hermosos en donde logramos que todos lleguen al perdón,
1: sí,
0: que todos lleguen a restituirse, a amarse, y eso lo hemos podido hacer de pronto en el ambiente, porque están la gente que no comparte las cosas de Dios, no importa, así el ambiente sea pesado, yo lo mando, mando el mensaje y logramos que la gente pueda honrar la memoria de la persona, uh-huh, pero también que los que están vivos puedan, así que aproveche los, sí, tiempos, ¿no?
1: Que las personas se queden con un mensaje de Dios en sus corazones, un mensaje de esperanza y sí. de salvación para ellos.
0: Vamos a orar, mi querida pastora. Hay oyentes que han pedido oración sí. a esta hora de la mañana a través de la línea de WhatsApp, y usted tiene el privilegio de bendecir a los oyentes que están en sintonía a través de Un Milagro en Tu Casa. Así que usted que está en oración, usted que está allí, péguese a la oración con nosotros y hagamos un fuerte estruendo en la oración a través de la radio. Los que están en Chinácota, los que están en el mundo, los que están donde nos escuchen, vamos a orar por tu petición, porque Dios tiene el oído preparado para su petición en esta mañana.
1: Bueno, la palabra de Dios dice que el Señor traerá sanidad y medicina para nuestros cuerpos, y lo creemos en el nombre de Cristo Jesús. Al que cree, todo le es posible. Si tú enviaste la petición y lo enviaste con toda la fe, creyendo que ese poder de Dios se puede manifestar en tu vida y en aquel familiar, vamos a orar. Padre, en el nombre de Cristo Jesús, Señor, colocamos cada petición que llegó acá, Señor, a través de este medio, Un Milagro en Tu Casa. Señor, creemos junto con tus hijos e hijas que en ti está el poder para sanar. Por eso oramos por Mercedes, por la sanidad de sus rodillas y de todo su cuerpo, para que sea restaurado en el nombre de Jesús, en ella la salud, por Deimer Alexis, por liberación, por Víctor Julio, por sanidad de ese tumor, Señor. También oramos, Señor, Padre eterno, por la vida de Omar Vargas, por la sanidad de este cáncer en sus pulmones, Señor. Y declaramos en el nombre de Jesús que toda célula cancerina por el fuego tuyo se quema, se consume, y el cuerpo de Omar y de Víctor Julio reciben la sanidad, la restauración en el nombre poderoso de Cristo Jesús. Oramos por la sanidad de Wilmer Vergel, oramos, Señor, oh Dios, y te damos gracias, Padre amado, por cada milagro que ya está llegando al corazón, al cuerpo, a la mente, al alma, al espíritu de tus hijos, Señor, en esta mañana, en el nombre poderoso de Cristo Jesús. Oramos, bendito Rey, y colocamos, Señor, cada petición en tus manos, para que en ellos, Señor, se produzca este milagro de parte tuya, Señor. Por el poder de tu palabra, Señor, enviamos, Señor, esa palabra que tiene poder para sanar, restaurar, liberar, Señor, las vidas, Señor, de estos hombres y mujeres, en el nombre poderoso de Jesús. Amén y amén.
0: 11 de la mañana, 44 minutos. El saludo a quien me están escribiendo de última oportunidad, Emerson Miranda. Dice, por su liberación es inocente. Nubia Parada me está escribiendo. Buenos días, amanecimos muy bien, pastores y señor, gracias. Oración por hernias discales de Luis Báez, y que es el esposo, y por toda la familia, en la sintonía desde Cuberos Niño, en esta oportunidad, barrio muy importante en nuestra ciudad de Cúcuta. 11:44, una pausa con el pastor Sisto Porras con Enfoque a la Familia, y ya regresamos.
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0: 11 de la mañana, 50 minutos. Gratitud a Dios por toda la sintonía en esta mañana de martes. Cielos abiertos a todos los que han escrito al WhatsApp de la línea. Hemos podido atenderlos a todos. Oramos por sus peticiones y creo que Dios hace su papel como padre, como sanador, como restaurador en las vidas de las personas que necesitan esa bendición de parte del cielo. Mi querida pastora, entonces hoy el compromiso, primero las mujeres, 3 de la tarde. Y luego en la noche, cielos abiertos.
1: Nuestra iglesia tiene una programación el día martes muy buena, y así que si usted en la tarde tiene su espacio libre, 3 de la tarde, auditorio auxiliar, pero también en la noche. Aquellos que solo pueden en la noche, les esperamos en nuestra reunión de cielos abiertos. Será una reunión familiar, un tema bastante especial del pastor Josué Rivera y Nubia Arciniega, su esposa. Los dos estarán ministrando la palabra de Dios. Así que usted no se puede perder esa palabra que estará en el altar para tu vida, para tu hogar y tu familia. Te esperamos hoy, martes, 7 de la noche, cielos abiertos.
0: Excelente, pastor. Así que deseamos que te vaya muy bien y que el liderazgo y las personas puedan acudir a esta noche a recibir la palabra del Señor. Hacemos la conexión con la Red Deportiva. Nuestro querido Jorge ya está listo. Se acerca la inauguración del Mundial. Se acerca el primer partido de Colombia. La mentalidad grande de los primeros 3 puntos, que son muy importantes para la clasificación en la ruta a las finales del torneo mundial. Y bueno, creo que le hablaba fuera de cámaras a Jorge lo que el partido fue de Jordania, ¿no? O Jordania con Colombia, que vi los goles, vi el equipo funcionando, doblete de John Arias, muchacho que le pone la fuerza ahí a la camiseta. Y bueno, creo que Colombia cumplió con el papel y ahora se prepara ya en marco a lo serio que es el Mundial en este año 2026. Mi querido Jorge, buenos días, bienvenido a esta conexión.
2: Muy buenos días, pastor, un saludo especial también a la pastora Mayra, cordialísimo saludo. Pues mire, primero que todo vamos a ordenarnos. La selección colombiana femenina,
0: ajá, clasificó,
2: le ganó a Uruguay 1-0 y se clasificó al campeonato mundial de la categoría que se va a desarrollar en Brasil en el año 2027. Colombia le ganó a Uruguay 1-0, entre tanto Argentina está en la segunda posición. Si Colombia le gana a Paraguay en Asunción, Colombia es campeona de la eliminatoria suramericana. En segundo lugar, me parece que Colombia hizo un muy buen partido frente a Jordania, un país que tiene un fútbol muy nuevo, liga profesional desde el año 1992.
0: Es reciente.
2: Es reciente, aunque antiguamente participaba en las ligas de la Unión Soviética, cuando eran la Unión de Repúblicas Soviéticas.
0: Okay.
2: Tenía, pues jugaba en el campeonato de la Unión Soviética. Y lo otro es que indiscutiblemente Colombia tiene unos delanteros que hacen goles. Tiene a John Arias, goleador del equipo Palmeiras, tiene a Luis Díaz y tiene a un hombre como Luis Javier Suárez, que hace muchos goles en el fútbol de Portugal.
0: Sí, señor.
2: Ahora, en este partido hubo 11 cambios frente a Jordania y no vimos al hijo de Acisclo Córdoba, no vimos a John Córdoba. ¿Por qué no lo vimos? Porque el jugador John Córdoba está lesionado. Llegó lastimosamente al campeonato mundial de Rusia con algún toque en su tobillo y esperemos que ya se recupere, pero es un muchacho que también hizo muchos goles, fue el goleador de la liga rusa. John Córdoba, ¿usted se acuerda de Acisclo Córdoba? El hijo de Acisclo. Entonces ya el miércoles debuta Colombia a las 9 de la noche.

0: que tenía un año sin jugar y que llegó al Cúcuta Deportivo, es jugador de Bucaramanga, del Atlético Bucaramanga.
1: Se va para Bucaramanga.
0: Es decir, el Cúcuta Deportivo lo rescató, le dio trabajo durante 6 meses, llegó el técnico argentino al conjunto Peirano, uruguayo,
2: uruguayo
0: Peirano, y se lo lleva. Se fue ya el venezolano Luis Fernández, se fue Brian Córdoba, se va Omar Albornoz, y seguramente así van a irse varios jugadores, porque no ven vida en el Cúcuta Deportivo. Ahora, en un futuro, el equipo hasta hace 15 días debía 2 meses de sueldos, y entonces los jugadores les proponen en otra parte una mayor seriedad, mayor responsabilidad,
1: claro,
0: se van. Y eso es preocupante. Es preocupante y ya la gente está entendiendo.
1: ¿Qué tiempo tienen para contratar, Jorge?
0: Sí,
1: ¿Cuándo empieza la liga?
0: La liga comienza a finales de julio, cuando termine el campeonato mundial. En la última semana se especula, se dicen muchas cosas, pero nosotros no entramos en esa especulación,
1: sí,
0: que viene tal y que viene aquello, porque lo único que tenemos nosotros los periodistas es credibilidad. Y entonces uno se pone a decir poco en hombres que salen en las redes sociales
1: y no pasa nada.
0: Y no llegan y quedamos mal. Entonces es mejor ser prudentes. Eso más o menos a grosso modo. Y la otra noticia es que Toro del Valle, el equipo de baloncesto, se tituló campeón profesional de la liga de nuestro país, y el futuro de Motilones del Norte no está claro. El equipo tiene problemas de orden económico. Motilones del Norte debe plata de torneos anteriores. Mm. No tenemos Coliseo Toto Hernández, así que no sabemos.
1: Ni la sombra de lo que fue campeón.
0: No, para nada. Así que no sabemos si para el segundo torneo sale. Es decir, el problema del Cúcuta, el problema del baloncesto es igualito.
1: Tremendo.
0: Es igualito.
1: Usted tiene más información con la red deportiva. Gracias, Pastora Mayra, por su compañía cada martes. Cielos abiertos. Nos vamos mañana miércoles con más bendición de Un Milagro en Tu Casa. Hasta pronto.

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Hola, ¿qué tal mis amigos? Muy buenas tardes. Bienvenidos a la Red Deportiva, a través de Frecuencia FAM, FM Radio y Televisión. Saludo especial para mi pastor Edgar Miller, que acaba de terminar su programa Un Milagro en su Casa. Se va a tomar su vehículo y se va rumbo a su respectiva habitación con su esposa y con su hija. Aquí estamos en la coordinación técnica satelital de audio.

0: Cámara y videos de don Lucas de Felice, el hombre de altar, y don Isaí Ortiz, el gerente de Lado Duchi, también predicador de la palabra junto con su esposa. En el micrófono, su amigo de siempre, don Javier Monte de Oca, el comentarista más serio de la radio cucuteña, y quienes habla, su amigo de siempre, Jorge Enrique Ricorduz, de la Asociación Colombiana de Periodistas Deportivos, ACOR. 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Don Javier Montes, ¿cómo me le va, Javiercito? Bienvenido, mi querido amigo y hermano.
1: Sí, señor. Buenas tardes, Jorge, para usted, para todos los televidentes, los oyentes de la 13 de Teta y los compañeros de la parte técnica, iniciando esta semana ya con martes, hoy día martes. Y ya prácticamente estamos a 48 horas exactamente de iniciarse el Mundial.
0: Bueno, quiero agradecerle de corazón a un pastor que yo aprecio mucho, al pastor Diego Neves.
1: Sí, señor.
0: Y a su esposa, la pastora, que nos invitaron el día sábado allá a esa hermosísima iglesia de Tucunaré en la parte alta. Estuvimos departiendo, hablando muy bonito con los chicos y con las chicas jóvenes de esa importante iglesia de nuestro centro cristiano, y de verdad que compartimos, se llenó el auditorio, fue muy bonito, me sentí muy feliz, muy bendecido que el pastor Diego Neves nos haya invitado, y de verdad que uno se siente muy feliz de ver a tanta gente joven que le cree a la palabra, que le cree al evangelio, que le cree a la sana doctrina. Así que a mi pastor Diego Neves y a su esposa, muchísimas gracias por la invitación a la iglesia de Tucunaré. Allá estuvimos con Javiercito Montes, que estuvo 2 horas conmigo. ¿Cómo sí, le señor. Pareció, Javier?
1: Excelente, todo muy exactamente. Y la entrevista, excelente también que le hicieron a usted, Jorge, los comentarios deportivos sobre su vida personal, sobre su vida deportiva, y también gracias a la atención que nos hizo luego el pastor Neves.
0: Bueno, así que si hay alguna otra iglesia que nos quiere invitar, pues con mucho gusto iremos, con todo el amor del mundo, porque nos gusta realmente contar nuestro testimonio. Ahora que estamos en el Mundial de Fútbol, pues indiscutiblemente que a los jóvenes les gusta hablar de fútbol, les gusta pues que uno les diga cuáles son sus candidatos al Mundial, cuáles son los jugadores más importantes de Colombia. Bueno, Javier, comencemos con una noticia que se dio la semana pasada, y es la clasificación de la selección colombiana femenina, clasificada al campeonato del mundo. Colombia derrotó 1-0 a Uruguay, le costó ganarle, pero igual fue una victoria importante, mientras que Argentina no pudo ganar. Colombia tiene 17 puntos, Argentina tiene 15, Venezuela tiene 11, Chile tiene 10, luego Ecuador con 8 puntos, Paraguay con 7, Perú con 7 puntos, Uruguay 5 puntos y la selección de Bolivia 1 punto. Colombia volverá a jugar esta noche o esta tarde a las 6 de la tarde en el Estadio Asunción del Paraguay. Hoy jugará Colombia a las 6 de la tarde en la rama femenina, ya clasificada al Mundial. Simplemente que si Colombia gana hoy, se titula campeona de la eliminatoria, sí, campeona de la Copa Confederación Suramericana, y nos parece que es muy importante destacar que esta es una selección que tiene méritos porque hizo una gran campaña, no perdió de local la selección femenina que tuvo como sede al Estadio Pascual Guerrero de Cali, y Colombia participará en el próximo campeonato del mundo categoría mayores en Brasil. Brasil sí no participó en la eliminatoria porque es país sede. ¿Cómo le pareció la actuación de Colombia?
1: Exactamente, esta es una selección que está compuesta por las mejores jugadoras que tiene Colombia en esa categoría, la de mayores, e indiscutiblemente han armado un conjunto que se las trae, Jorge. Este equipo va a la pelea en el Mundial.
0: Muy bien, así que esa fue la primera noticia, la selección colombiana femenina clasificada al campeonato del mundo categoría mayores absoluta. Y entonces hoy a las 6 de la tarde se estará jugando el partido entre Paraguay y Colombia. Si Colombia gana, pues sale campeón de la eliminatoria. Tenemos las 12:06, nuestro primer bloque comercial aquí en la Red Deportiva a través de frecuencia F1370 y la 95.7.
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9: El Espíritu Santo de Dios. Si tú lo crees conmigo, grita con este Espíritu. Alaba con este Espíritu. Adora con este Espíritu. Camina con este Espíritu. Porque donde está ese Espíritu hay poder. Donde está ese Espíritu hay libertad. Dije, donde está ese Espíritu hay libertad. Donde está ese Espíritu hay llenura. Donde está ese Espíritu hay vida. Donde está ese Espíritu hay victoria. Donde está ese Espíritu hay unidad. Donde está ese Espíritu hay gloria. Romanos 8:11. El mismo Espíritu que levantó a Jesús de los muertos vive dentro de ti. Lo voy a decir de nuevo. No el primo, no la vecina, no el, no, no, no. El mismo Espíritu que levantó a Cristo de los muertos vive. ¡Que viva Cristo! ¡Que viva Cristo! ¡Que viva! Termino. ¿Cuáles son las implicaciones de victoria, de gracia y de poder que nos otorga esta gran verdad? Aquí está la promesa. Listo. Por fat, y porque me dicen, oye, pero Pastor Samuel, se están levantando tantas cosas malas. ¿Quién va a tener la victoria? Aquí está la promesa. Por cada faraón que se levanta, tiene que haber un Moisés. Por cada Goliat, tiene que haber un David. Por cada Jezabel, tiene que haber un Elías. Por cada Nabucodonosor tiene que haber un Daniel. Por cada Herodes tiene que haber un Jesús. Y por cada diablo que se levanta en contra de ti, hay un Dios más poderoso que se levanta en favor.

Lo que es de Dios siempre gana. Lo que es de Dios siempre gana. Lo que es de Dios siempre gana. Lo que es de Dios siempre gana. Oye, Cristo, lo que es de Dios siempre gana. En tu casa, en tu familia, en tus niños, en los niños de tus niños. Vladimir Lenin, el líder de los comunistas en la Revolución de Rusia, declaró que el comunismo iba a ser de más influencia que el cristianismo. El grupo de Hitler, Joseph Goebbels, en Nuremberg, Germany, en Alemania, declaró que el Third Reich, que la filosofía política socialista nacional de Hitler, iba a aún durar más que la Iglesia de Jesús. Los Beatles, John Lennon una vez dijo que ellos iban a recibir más adoración que el Padre, el Hijo y el Espíritu Santo. Bueno, lo que te puedo decir en conclusión es lo siguiente: Lenin está muerto. Hitler está muerto. Los Beatles ya no existen, pero la Iglesia de Cristo todavía está de pie.

luz brillará y la oscuridad jamás podrá apagarla. ¿Por qué? ¿Por qué? Porque lo que es de Dios siempre gana. Dios le bendiga.

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2: 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Jesús enseñó el perdón, el respeto y el amor verdadero. 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
4: Fuiste tú quien

0: mismo sopló de su aliento sobre la nariz del primer hombre como fue Adán. Y dice la Biblia que fue vivificado su ser por medio del Espíritu, de lo invisible, de lo que no se ve. Y hoy en día seguimos sin verlo tangiblemente con nuestros ojos, pero reconocemos que el Dios invisible se manifiesta a través del Espíritu, soplando vida en los huesos secos.
1: Amén.
0: Soplando y resucitando.

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3: Crecimiento. El propósito de la resurrección. Mateo 28 y versículo 10, de 1 a 10, dice: Pasado el día de reposo, al amanecer del primer día de la semana, vinieron María Magdalena y la otra María a ver el sepulcro. Y hubo un gran terremoto porque un ángel del Señor descendiendo del cielo y llegando removió la piedra y se sentó sobre ella. Su aspecto era como un relámpago y su vestido blanco como la nieve. Y de miedo de él, los guardas temblaron y se quedaron como muertos. Mas el ángel respondiendo dijo a las mujeres: No temáis vosotras, porque yo sé que buscáis a Jesús, el que fue crucificado. No está aquí, pues ha resucitado. Como dijo, venid ved el lugar donde fue puesto el Señor. Id pronto y decid a sus discípulos que ha resucitado de los muertos. Y aquí que va delante de vosotros a Galilea, allí le veréis, y he aquí os lo he dicho. Entonces ellas, saliendo del sepulcro con temor y gran gozo, fueron corriendo a dar las nuevas a sus discípulos. Y mientras iba a dar las nuevas a sus discípulos, he aquí Jesús se les salió al encuentro. ¡Qué belleza! Diciendo: Salve. Y ellas acercándose abrazaron sus pies y le adoraron. Entonces Jesús les dijo: No temáis, id y da las nuevas a mis hermanos para que vaya a Galilea y allí me verán. Bien, esa lectura bíblica es obligatoria en muchos momentos de nuestros devocionales. Y aún más cuando estamos en esta semana que se considera en lo religioso la semana máxima, donde los sentimientos de las personas están así vueltos, mirando el gran acontecimiento que hubo. Ahora, al llegar en este punto, por supuesto, hay una serie de interrogaciones en muchas personas, y quizás también en usted lo ha habido. ¿Cuál es el propósito de la resurrección? Cuando uno lee todo lo que aconteció, pues queda pasmado por la información que nos da. Pero todo esto aconteció, ¿por qué y para qué? Primero, la resurrección confirma el origen divino de Jesús. Diga conmigo: la resurrección confirma el origen divino de Jesús. De cuando una persona está frente a un hecho de este tamaño y con esta significación inexplicable desde lo óptico, desde lo humano, tiene que aceptar que ahí hubo una intervención divina. Segundo, la resurrección es la demostración exclusiva del poder de Dios. Ahí no entró otra acción, sino única y exclusiva la acción de Dios. Es el poder de Dios el que actuó en la resurrección. Y naturalmente, a pensar que al resucitar, el espíritu que salió del cuerpo debe volver al cuerpo. hay que aceptar que el cuerpo que quedó desocupado, sin espíritu, después de 24 horas, estará en un estado de descomposición. Las células, que son las primeras que se deterioran, van muriendo y el cuerpo, la materia, comienza a desintegrarse. Si hay resurrección, no solo el espíritu debe volver al cuerpo, sino que también tiene que ser activada una reconstrucción en el cuerpo, de adentro hacia afuera, comenzando por las vísceras, donde hay un mayor deterioro en la parte de sus órganos. Aquí, el único que puede hacer eso es Dios. Entonces, diga conmigo, la resurrección es la demostración exclusiva del poder de Dios. Tercero, la resurrección de Jesús es la prueba de su naturaleza divina. Así que cuando Jesús resucita y con cuerpo resucitado, cuerpo glorificado, Él está mostrando al mundo que Él es divino. ¿Es qué? Divino. Vino como un regalo de Dios para la humanidad. Es la revelación del amor de Dios. Pero ahora con la entrega en la cruz, haciéndose pobre, habiendo sido rico, y haber enriquecido a todos los que han creído en Él, a retomar la vida, Él está proclamando en el cielo, en la tierra y debajo de la tierra que Él es el Señor. ¿Hay alguien aquí que puede creer y entender eso? Y el hecho de que su naturaleza es divina, el trato antes y el trato después de la resurrección aumenta para los creyentes una condición de disfrutar de lo que Él es plenamente como Hijo de Dios. Cuarto, es la promesa y esperanza de todos los creyentes que también resucitarán. En esta parte, pienso que la mayoría de las personas se confunden sobre el valor, la importancia de la resurrección de sus propios cuerpos. Y algunos ignoran que van a resucitar. Porque hay una creencia que a morir todo termina. Y déjeme decirle que la palabra de Dios nos dice que así como fue con Jesús, que no terminó con la muerte, la suya tampoco. Todos los que mueren mañana resucitarán. Solo que en esta resurrección hay dos grupos: los que resucitan para vida eterna, para vivir lo eterno con Jesús, el autor de nuestra salvación, con el Padre, el que origina el plan de salvación, con el Espíritu Santo, que administra el plan de salvación. Este grupo disfrutará de esta bondad, que es el diseño de Dios para salvar. Pero el otro grupo, que ignoró, que dijo que eso no, que no le importaba, no aceptó, que esto es un cuento, que esto, todo lo que usted ya sabe, este grupo también resucitarán, pero resucitarán para condenación eterna. La palabra es pesada de sí, condenación eterna, y sobre todo cuando se trata uno con sus familiares. ¿Quién quiere pensar o ver que un padre, una madre, un hijo, un hermano, un pariente, un abuelo vaya a la condenación eterna? No, para mucha gente que ha cometido travesura, errores, falta, incredulidad a mil, ateos, hasta han blasfemado contra Dios y después que muere se vuelve bueno. No, no es así. Las personas que mueren rechazando al Señor como a Dios como el que origina el plan de salvación, a su Hijo que ejecuta el plan de salvación, al Espíritu Santo que administró el plan de salvación, estas personas serán condenadas. Y en el día de la resurrección para ellos resucitarán para condenación. Y ahí no hay manera de explicar diferente. Por más que queramos minimizar las cosas, el texto bíblico es claro en eso. Entonces, es una promesa que solo los que la entienden la pueden aceptar. Y a aceptarla se hace participante con Cristo de la resurrección. Oh, aleluya. Yo dije, usted resucitará.
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2: Pablo escribe a los corintios y pone de esta manera en el contexto: pero si se predica de Cristo, que resucitó de los muertos, ¿cómo dice algunos entre vosotros que no hay resurrección de muertos? Porque si no hay resurrección de muertos, tampoco Cristo resucitó. Y si Cristo no resucitó, vana es entonces nuestra predicación, y vana también es también vuestra fe. Dos cosas se vuelven vano: una, la palabra predicada, y la fe de aquellos que ha recibido la palabra. Entonces, la palabra de Pablo aquí es contrarrestando el pensamiento de incredulidad. Y como siempre, en un grupo de personas va a haber quienes cuestionen todo. Hay quienes siempre están en contra de, siempre está poniendo observaciones a. Y aquí Pablo dice: señores, si Cristo no resucitó, vana es nuestra predicación y vana es nuestra fe, o vuestra fe. Pero si Cristo resucitó, wow, qué gran promesa usted tiene. Qué privilegio tan grande usted tiene. Porque no importa dónde vayan a poner su cuerpo después de la muerte, allí le alcanzará el poder de la resurrección. Y resucitará. Y resucitará con un cuerpo nuevo. Aleluya. Un cuerpo resujeto, a donde la enfermedad jamás lo podrá volver a tocar. El envejecimiento jamás lo volverá a tocar. Jamás sentirá dolor por nada. Y sabe, esto va junto con aquella expresión de Jesús: no se turbe vuestros corazones, crean en Dios, crean también en mí. En la casa de mi Padre muchas moradas hay. ¿Cuántas moradas? Muchas. Si no fuese así, os hubiera dicho: iré y prepararé lugar para que a donde yo esté, vosotros también estéis. Es la revelación del amor y el querer de Cristo a que los suyos estén con él. Ahora présteme atención. Si usted alguna vez vio una casa bonita en cualquier lugar y la deseó tener y dice: ¿cómo me gustaría tener esto en esta urbanización? Es una mansión. Pues bien, usted ya la tiene. Y no está construida por arquitectos de aquí. Está construida por la mente 100% divina. Y cuando Dios pensó en usted para construir su casa, no pensó diferente de lo que Él cree que usted merece o que usted va a alcanzar en su Hijo amado, Jesucristo. Dar un aplauso al Señor por eso. Tener casa eterna. Jesús ascendió al cielo, estar a la diestra de Dios y volverá. La resurrección indica su ascenso, post-resurrección, y luego su regreso para levantar a su iglesia. Y en este aspecto, ¿cuál es el propósito? El propósito es cumplir la profecía mesiánica de la resurrección de los muertos. Y cuando Él regrese, habrá la resurrección. Segundo, el juicio final. Él va a establecer con el Padre el juicio final. Tercero, establece el milenio también. Va a establecer el milenio. Y en el establecimiento del milenio y el juicio final, hay un periodo enorme de 1000 años que va a pasar aquí, donde la tierra sí va a sufrir una transformación social, los que habitamos en ella, o los que habiten cuando llegue este tiempo, incluyendo todo lo que está creado. Así que estos tres propósitos de la resurrección del Señor, diga conmigo, cumplí la profecía mesiánica de la resurrección de los muertos, el juicio final y establecer el reino milenar. Resultados de la resurrección. ¿Cuáles son los resultados de la resurrección? Y al leer la palabra de Dios con el cuidado que la palabra merece, la información que nos da en Juan 20 es espectacular, porque dice: cuando llegó la noche de aquel mismo día, el primer día de la semana, estando las puertas cerradas en el lugar donde los discípulos estaban reunidos por miedo de los judíos, vino Jesús. Estamos hablando ya después de la resurrección. Vino Jesús y puesto en medio les dijo: paz a vosotros. Cuando les hubo dicho esto, les mostró las manos y el costado, y los discípulos se regocijaron viendo a Jesús.
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3: Porque podemos, Señor, siendo hombres y mujeres, adorar a un Dios tan grande y tan santo.

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2: Entonces Jesús les dijo otra vez: paz a vosotros. Quiero que noten que la expresión dos veces paz es porque la paz es importante. ¿Es qué? Importante. Y ellos necesitaban recuperarla. Y el Señor la promueve. Paz a vosotros. Ahora, como me envió el Padre, así también yo os envío. Y habiendo dicho esto, sopló y les dijo: recibid el Espíritu Santo. A quien remitiereis los pecados, les son remitidos. Y a quienes se los retuviereis, les son retenidos. Aquí tenemos entonces las bondades, los regalos, la propuesta de asignación de la resurrección. Y las enumeré de esta manera, en el texto que acabamos de leer, que el propósito principal es crecer. Diga conmigo: crecer. Si aquellos discípulos habían tenido una experiencia y por causa de su muerte produjo dudas, incertidumbres, aflicción, dolor, desánimo, ahora con la resurrección ellos deben retomarla y deben seguir el proceso del crecimiento en la visión. Dije crecimiento en la visión. Jesús, cuando los llamó, les dio, les entregó una visión y quiso que ellos la conocieran y quiso que ellos la entendieran. Hizo todo para que ellos la aceptaran y, por supuesto, promovió para que ellos la amaran. La muerte, la crucifixión, produjo un retardo, y como es propio ese choque tan violento, lo vemos de muchas formas. Lo vimos con los que estaban en el camino de Emaús, súper confundidos. Lo vimos los que se encerraron por miedo de los judíos, porque sabían que ellos habían estado con Jesús, y si mataron a Jesús, ahora qué hará con. Las mujeres están totalmente angustiadas de un lado para otro, buscando como explicación y con la sensación de que habrá algo que él dijo, pero no hay, hasta ahora no vemos seguridad de nada. Es decir, fueron horas bastante confusas, a donde la visión se fue achicando, el conocimiento, el entendimiento de ella, la aceptación. ¿Es verdad? ¿No es verdad? ¿Valdrá la pena? ¿No valdrá? ¿Será? ¿No será? Bueno, todo. Ahora, a resucitar, el crecimiento debe seguir. Retomemos el crecimiento. El crecimiento en la visión. Como promotores de paz. Por eso él dice paz, paz. Dos veces: recuperen la paz. Porque si no recupera la paz, no puede tampoco recuperar la claridad de la visión. No puede entenderla, no puede aceptarla sin paz. No puede amarla sin paz. Como testigos visibles del cuerpo resucitado, ¿por qué le dijo: tóqueme? Mis manos que fueron heridas, aquí está, resucitada, tóquela. Véalo, las marcas están aquí. Es decir, no solo vieron, sino que también lo palparon. Crecer en la convicción de la misión. Aquello que fue dado en el principio, ide, vaya por las casas, toque las puertas, hable con la gente, evangelice. Esa orden, ella debe ser retomada. ¿Sí? Y usted debe seguir en la misión. La misión no se detiene. Al contrario, la resurrección dinamiza. Hace que la misión sea multiplicada. No por 12, sino por 24, por 48. Y luego va a ser multiplicada por 5,000 y por 15,000 y por 20,000 y por 1,000,000 y por millones va a ser multiplicada. Por eso el centro cristiano es parte de este resultado. Dije que es parte de este resultado. ¿Sí? Y el centro cristiano, comenzando por mí, quiere estar en esta posición de un crecimiento constante, con la convicción de que nos fue entregado una misión. Lo otro es crecer llenos del Espíritu Santo. Ustedes van a crecer, pero no crezca sin, sino crezcan con el Espíritu Santo. Porque la medida que usted crece con y en usted va a ser más efectivo, porque la naturaleza divina fluirá en usted. Y perdóneme que insista un poco.
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2: La naturaleza divina quiere tener dominio sobre la suya, sobre la humana. La naturaleza divina no anula la humana, sino que la santifica. ¿Aló? Porque algunos pensarían, no, es que viene entonces y anula. No, no anula, lo santifica. Y al santificar su naturaleza, las reacciones suyas con una naturaleza santificada es diferente. Porque los impulsos de la carne estarán controlados. ¿Aló? Mire bien, cuando usted no tiene el control de la naturaleza humana por el Espíritu Santo, usted va a sentir los apetitos de la carne. Y las obras de la carne se van a manifestar. Y las obras de la carne se manifiestan como ya sabemos. Hay una lista enorme. A veces nosotros nos fijamos en la lista en lo que nos parece ser peor. Pero la lista dice que estas obras, entre ellas está la envidia, está la ira, está el celo, y es parte de. No solamente es una fornicación, un adulterio, sino que lo otro también es tan nocivo como lo. Y la naturaleza divina, santificando la naturaleza humana, la sujeta. Y a santificarla, a sujetarla, sus reacciones serán diferentes. Comenzando dentro de su propia casa. Sí, a partir de los ojos, cómo ver usted la vida y cómo ver usted las personas y cómo ver usted las cosas, con qué ojos ve. Si tus ojos son carnales, tendrá un resultado. Pero si son espiritual, porque tu naturaleza es espiritual, tendrá otro. Asimismo, tus oídos a oír. Igualmente, tus verbos cuando habla. Una cosa es hablar con una naturaleza dominada, santificada, y otra cosa es hablar sin. Cuando usted habla con la naturaleza humana, su razonamiento y lo que expresa es vulgar. Está contaminado. Lo contrario, cuando usted está santificado, usted a hablar, sus palabras construye, edifica. Dice que hayan gracia cuando usted habla. Los que oyen. ¿Aló? Entonces, aquí, recibir el Espíritu Santo, ser lleno del Espíritu Santo, crecer en el Espíritu Santo, es toda una tarea. Yo converso con mucha gente en todo tiempo y puedo percibir cuando estoy hablando, cuando la persona en sus reacciones está mostrando reacción de la carne o reacciones de una naturaleza santificada. Se nota y es visible y es sentido. Entonces Jesús dice a sus discípulos: crezcan en el Espíritu. ¿Sí? Y lo sopló, y a soplar ellos recibieron. ¿Ellos qué? Recibieron. Y a recibir, a partir de ahí estaban revestidos del Espíritu. Por último, crecer en la autoridad para perdonar. ¿Crecer qué? En la autoridad para perdonar. Y esta expresión de la autoridad para perdonar, él dijo: si usted retiene los pecados, serán retenidos. Pero si usted, mire el texto como pone, es muy importante. Vamos a la lectura. Dice: a quienes remitieres los pecados le son remitidos. Y a quienes se los retuvieres, le son retenidos. Entendamos esto, que lo que está diciendo es la resurrección te empodera con una autoridad para perdonar. A Jesús lo criticaron cuando dijo al paralítico: tus pecados son perdonados. ¿Quién puede perdonar pecados sino Dios? Y Jesús dijo: para que sepas que el Hijo de Dios tiene autoridad, digo al paralítico, además, no solo son perdonados tus pecados, levántate, toma tu lecho y anda. Y esto quedó comprobado, que la autoridad mayor ahora no es levantarse del lecho, es perdonar los pecados. Cuando él está en la cruz, uno de los malhechores dijo a él: acuérdate de mí cuando estés en tu reino. Pero antes llamó la atención del otro que estaba criticando a Jesús, que es ese que está al otro lado, es el que representa el grupo que siempre tiene los dedos señalador, que siempre tiene la voz de acusación y de burla. Porque estando ahí con Jesús, dijo: a ver, nos dice que eres hijo de Dios, bájate de la cruz, sálvate a ti, sálvanos a nosotros. Y este le dice: usted no puede hacer eso, porque usted y yo estamos aquí porque hemos cometido pecados, hemos cometido faltas, estamos pagando nuestros errores. Él no, él es inocente. Y eso es como una declaración de arrepentimiento. Y miró a Jesús, dijo: Señor, acuérdate de mí cuando entres en tu reino. Sabía. ¿Cuál fue la respuesta de Jesús? Ok, espere que pase todo, que yo resucite. No, hoy mismo. No es mañana, no es pasado, es hoy mismo. Estarás conmigo en el paraíso. Hoy mismo. Hoy mismo. Estarás conmigo en el paraíso. ¿Qué respuesta tan increíble lo dará el Señor? Aquí dejo la puerta abierta para los amigos que nos visitan esta mañana. A escuchar el mensaje, mi querido amigo, sea una, dos o más personas, los que están en la

0: lo que significa el propósito de la resurrección. Y si aceptas a Cristo como Señor y Salvador de tu alma, se entrega tu vida a Él, crecerás. Y vas a crecer a partir de un nuevo nacimiento, donde el hombre pecador, la mujer pecadora, quedará sumergida en la gracia, en el amor de Dios, el que deshace tus pecados y te hace de ti una nueva criatura.
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4: El gozo de ser progenitoras. En el libro de Juan, Jesús dice: la mujer cuando da a luz tiene dolor porque ha llegado su hora, pero después que ha dado a luz un niño, ya no se acuerda de la angustia por el gozo de que haya nacido un hombre en el mundo. Esta comparación hizo acerca de lo que vivirían sus discípulos cuando él se fuera de este mundo, donde habría quebrantamiento y dolor, pero al resucitar de entre los muertos volverían a sentir gozo porque su tristeza se volvería en esperanza de un mejor futuro para la humanidad. Las madres tienen un corazón tan grande y tan fuerte que ante las circunstancias difíciles que enfrentan con sus hijos, ellas siempre salen victoriosas. Que Dios bendiga grandemente a todas las madres.
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0: Dale un fuerte aplauso a Jesús, bien fuerte.
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1: ¿Alguien está listo para luchar como Jacob aquí?

se mueve por circunstancia. Aquel que carga una palabra de Dios dice: aunque llueva, le adoro. Aunque esté seco, le adoro.

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1: La importancia de la mujer en el hogar. La mujer sabia edifica su casa, mas la necia con sus manos la derriba. Proverbios 14:1. La influencia femenina en el hogar es trascendental. La sabiduría construye un refugio seguro, próspero y lleno de amor mediante las acciones diligentes y la administración correcta de los recursos puestos en sus manos. La necia lo destruye cuando es generadora de contiendas, de pleitos, de chismes y con actitudes como la pereza y el descuido del hogar. Sabiduría busca el bienestar a largo plazo, mientras la necedad con su imprudencia arruina la armonía familiar. Toda mujer tiene la capacidad de construir un refugio sólido para su familia, o también la responsabilidad de destruirlo con sus propias acciones. Una mujer sabia se esfuerza y se esmera por dar lo mejor de sí en la construcción de su hogar.
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1: Él es digno de recibir toda la gloria. Nuestro Dios, Él es digno de ser exaltado por los siglos de los siglos. Amén.

0: gracias a tu Señor, vamos. Aleluya.
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1: ¿De qué sirve alcanzar el éxito en la vida si al final perdemos nuestra familia? Vivimos en un mundo donde muchos pasan la vida corriendo detrás del dinero, del trabajo y de las metas personales, pensando que ese es el verdadero éxito. El verdadero éxito no se mide solo por lo que tenemos, sino por el amor que tenemos en quienes caminan a nuestro lado. Porque llegará el día en que los aplausos del mundo se apaguen, pero el abrazo de la familia seguirá teniendo valor. Un padre presente, una madre y unos hijos amados, eso sí que es una verdadera riqueza. Ningún logro reemplaza.

0: Será una familia unida. Al final de la vida, el verdadero éxito será que siempre tuviste al Señor en tu corazón y en el centro de tu hogar.
1: Declara victoria sobre tu casa, tu salud, tus sueños y tu futuro. 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

0: porque el maestro paciente y tierno su amor nos da.
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0: renueva tus fuerzas para este nuevo año. 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
1: Un corazón transformado por la gratitud. María Magdalena, una mujer cuya vida fue transformada por Jesús. Desde ese momento, ella decidió seguirlo con fidelidad y gratitud. Su agradecimiento fue tan profundo que estuvo cerca de él en los momentos más importantes de su ministerio. Incluso fue una de las primeras en recibir la noticia más importante de la historia: Jesús había resucitado. Mujer, no olvides agradecer por lo que tienes, por lo que has superado, por lo que estás pasando, porque un corazón agradecido siempre tiene motivos para seguir creyendo.

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1: ¿Hay alguien que quiera adorar al Señor en ese lugar? ¡Que se vea!

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